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0: Sono Onda le da la hora. 19 horas, 13 minutos.
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0: Sono Onda le da la hora. 21 horas.
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0: Sonoonda le da la hora. 21 horas, 13 minutos.
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0: Sonoonda le da la hora. 21 horas, 26 minutos.
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0: Sono Onda le da la hora. 22 horas, 28 minutos.
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0: Sono Onda le da la hora. 22 horas, 35 minutos.
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0: Sonoonda le da la hora. 1:12.
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0: Sonoonda le da la hora. 1:50.
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0: Sono Onda le da la hora. 1:56.
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0: Sono Onda le da la hora. 2:39.
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0: Sono Onda le da la hora. 2:48.
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0: Sono Onda le da la hora. 3 horas.
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1: Sonoonda le da la hora. 3:14.

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0: Sono Onda le da la hora. 3:49.
1: Como locutora he tenido la experiencia de conocer la oración de paz y quiero compartirla con todos los oyentes. Señor, hazme un instrumento de tu paz. Allí donde haya odio, que yo ponga el amor. Allí donde haya ofensa, que yo ponga el perdón. Allí donde haya discordia, que yo ponga unión. Que donde haya error, que yo ponga la verdad. Allí donde haya duda, que yo ponga la fe. Allí donde haya desesperación, que yo ponga la esperanza. Allí donde haya tinieblas, que yo ponga la luz. Allí donde haya tristeza, que yo ponga alegría. Señor, haz que yo busque consolar y no ser consolado, comprender y no ser comprendido, amar y no ser amado. ¿Por qué? Dando es como se recibe, olvidándose de sí es como uno se encuentra, perdonando es como se recibe el perdón, y muriendo es como se resucita a la vida. Espero que la oración de paz de San Francisco de Asís haya sido un tema para todos nosotros.
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0: Sono Onda le da la hora. 3:59.
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0: Sono Onda le da la hora. 4:18.
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0: ¿Qué tal, amigos oyentes? Muy buenos días. Bienvenidos a compartir las informaciones a través de esta su emisora Sono Onda, la 99.7, la radio que se escucha y se ve. El personal de Radio Sono Onda está listo para mantenerlos bien informados a cada uno de ustedes. Y por supuesto, como siempre, estamos habilitando nuestros teléfonos celulares para que usted nos envíe su mensaje de texto, su video. Cualquier denuncia que tenga lo puede hacer al 0982-270103. Repetimos, 0982-270103 o al 097-8866-518. Repetimos, 097-8866-518. Muy buenos días también para nuestro compañero Mateo Reina. ¿Qué tal, Mateo? Le escuchamos.
1: Hola, hola. Bienvenido. Muy buenos días, licenciada Mary. Qué gusto, feliz y contento. Acompañar en esta nueva emisión. Muy buenos días para todos nuestros queridos oyentes que siempre están en sintonía. Arrancamos con la mejor noticia de fin de semana. Los invitamos a permanecer junto a nosotros para mantenerse bien informados.
0: Muchas gracias, Mateo.
1: Muchísimas gracias.
0: Hablamos de esto porque no se le ve muy bien. 5:05 a.m, amigos oyentes. Son exactamente las 5:05 a.m, al menos a mí no me gusta. Iniciamos con información de la Crónica Roja.
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0: Muere en hospital tras ser baleado en el sitio Pachincha. Información desde la capital manabita. Aquí está el detalle informativo.
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0: Un hombre fue ingresado anoche al área de emergencia del Hospital de Especialidades Puerto Viejo en estado crítico. Según se pudo conocer, la víctima había sido atacada a bala en el sitio Pachincha, perteneciente a la parroquia Colón. Según allegados, pidieron ayuda para poder llevar a la víctima hasta el hospital en un intento por salvarle la vida. A pesar de los esfuerzos de sus familiares en el traslado y de los médicos en la casa de salud, la víctima falleció al poco tiempo. Al hospital se movilizaron agentes de la Policía Nacional para investigar este nuevo hecho. Muere en el hospital tras ser baleado en el sitio Pachincha. Son exactamente las 5:07 a.m. 5:07 a.m. Más datos informativos. Balacera deja un muerto y un herido. Aquí está el detalle informativo desde la ciudad Puerto.
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0: Dos hombres fueron baleados en Manta. Se intentó salvar a las víctimas, pero una falleció en los exteriores del hospital del Instituto Ecuatoriano de Seguridad Social. Anoche, el sector Civivienda, perteneciente a la parroquia Urbi Manta, se convirtió en un escenario de este violento ataque. Verifique, confirme por allí. Desconocidos abrieron fuego contra dos ciudadanos cuyas identidades aún no han sido reveladas por las autoridades. Las detonaciones alertaron a los moradores de la zona, quienes llamaron a las unidades de emergencia ante la gravedad de la situación en Manta. El detalle informativo: tras la ráfaga de disparos, ambas víctimas fueron embarcadas de urgencia en un vehículo particular con la intención de salvarles la vida. En el automotor se trasladó a gran velocidad a los baleados hasta el hospital del Instituto Ecuatoriano de Seguridad Social de Manta. Momentos de profunda angustia y conmoción se vivieron en los exteriores de esta casa de salud. Al llegar al área de emergencia, la gravedad de las heridas de uno de los ciudadanos impidió que recibiera atención médica a tiempo. Su cadáver quedó tendido sobre la calzada, junto al lado del automóvil en el que fue trasladado. Fue una escena que conmovió a quienes se encontraban en el lugar. Relataron testigos impactados al ver el cadáver en la entrada del nosocomio. Por otro lado, la segunda víctima del atentado logró ser ingresada rápidamente por el personal médico y permanece bajo observación debido a los impactos de bala recibidos. Agentes de la policía de inmediato desplegaron un operativo. Un contingente resguardó las instalaciones del hospital del Instituto Ecuatoriano de Seguridad Social en Manta, mientras que otro grupo de uniformados acudió al sector del ataque. Tras realizar el peritaje en los exteriores del centro médico, el cadáver fue trasladado por personal de medicina legal hasta el centro forense de Manta para la autopsia de ley. El herido quedó bajo resguardo para evitar que se suscitara otro ataque. Amigos oyentes, en Manta, balacera deja deja un muerto y un herido. Es el detalle informativo, amigos oyentes. Ya son las 5:10. 5:10. Continuamos con más datos informativos aquí en Radio Sono Onda. Dos hombres más fueron asesinados. Sucedió en Manta. La policía investiga si hay relación entre ambos hechos. Aquí está el detalle informativo.
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0: Dos hombres fueron asesinados en ataques armados en menos de 12 horas en Manta. La primera víctima fue identificada como Carlos Vera, de 29 años de edad. Eran cerca de las 23 horas del jueves 11 de junio. Las calles estaban sin gente. De pronto, el sonido del motor de una motocicleta atravesó el silencio y detrás de ello el ruido de una ráfaga de balas. Luego de la balacera, pues, vecinos se asomaron y vieron el cuerpo de Vera tendido a un costado de la vía que conduce al barrio La Revancha, en la curva cerca del complejo deportivo Sandino. Según reportes policiales, el hombre se movilizaba en una motocicleta cuando fue alcanzado por asesinos que le dispararon varias veces. Producto del ataque, amigos oyentes, el hombre perdió la vida de contado, dijeron las autoridades que acudieron al sitio. Agentes policiales encontraron su cuerpo a un costado de la vía y cerca de la motocicleta en que se movilizaba. Tras el trabajo pericial en la escena del crimen, el cuerpo fue trasladado en el carro de medicina legal hasta el Centro Forense de Manta para la autopsia. Además, la policía inició una investigación de este crimen. La mañana de ayer, Irving Macías, de 38 años de edad, fue baleado en la calle 118 y avenida 101 de la parroquia Los Esteros de Manta. Testigos indicaron que la víctima se movilizaba en una bicicleta cuando aparecieron sicarios y le dispararon varias veces. Macías quedó tendido en el portal de una vivienda, de donde fue recogido por familiares que lo trasladaron hasta el hospital Rafael Rodríguez Zambrano para intentar salvarle la vida. Sin embargo, después de varios minutos, se confirmó su deceso. Las autoridades ordenaron el levantamiento del cuerpo y su traslado hasta el centro forense. Miembros de la unidad de criminalística recogieron varios casquillos de un arma de fuego en la escena del crimen. Testigos indicaron que Macías vivía a pocos metros de donde ocurrió el ataque y que los sicarios le dispararon en la cabeza. En la investigación se busca establecer si los criminales de Vera y Macías están relacionados. Con estos asesinatos en el distrito Manta, Montecristi y Caramijó, se han registrado 225 muertes violentas. Desde el lunes 8 hasta el viernes 12 de junio, han asesinado a 10 personas en el distrito. Todos estos crímenes se hicieron bajo la modalidad de sicariato, es decir, muertes selectivas. El día más violento de la semana fue el miércoles 10. Ese día asesinaron a 4 personas. Dos hombres más fueron asesinados. Amigos oyentes, sucedió en Manta. Ya son las 5:12. 5:12. Continuamos con más datos informativos aquí en Radio Sono Onda.
1: Información desde Chone. Detuvieron a dos hombres que andaban armados en una moto. La policía ejecutó un operativo en la parroquia Canuto, perteneciente al cantón Chone. La intervención dejó como resultado la aprehensión de dos ciudadanos por el delito de tenencia ilegal de arma de fuego. Durante la acción policial, los uniformados incautaron un revólver calibre 22 y varios cartuchos. Asimismo, se retuvo una motocicleta. Las evidencias y los detenidos fueron puestos a órdenes de las autoridades judiciales. Información desde Chone, detuvieron a dos hombres que andaban armados en una moto. 5:13.
0: Continuamos con más datos informativos aquí en Radio Sono Onda. Se registran dos casos de amenazas de muerte. Sucedió en el cantón Caramijón.
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3: 10 días en Caramijón se han denunciado dos casos de intimidación en las que delincuentes han dejado panfletos amenazantes. El primer caso ocurrió pues la noche del domingo 31 de mayo en el barrio Santa Cruz.
0: Testigos indicaron que desconocidos lanzaron desde un vehículo en marcha una bolsa que contenía panfletos amenazantes y una cabeza de cerdo remitidas a dos mujeres del sector.
3: El segundo caso ocurrió pues este martes 9 de junio, 9 días después del primer hecho, cuando un sujeto lanzó panfletos con amenazas de muerte y fotografías al interior del cuerpo de bomberos de Jaramillo.
0: Según la policía, un hombre que estaba de guardia, amigos oyentes, relató que un hombre llegó caminando al lugar y arrojó los panfletos dentro del cuartel.
3: Así es, este material pues había amenazas de muerte a una mujer que es asistente prehospitalaria, así como a un hombre que pues aparece junto a ella en varias fotos.
0: se registran dos casos de amenazas de muerte en el cantón Jaramijón.
3: 5:14, 5:14, así es, atentos, así es, este día sábado, estamos el día de hoy marcando el calendario 13 de abril del 2026, así es. Gracias también por acá los mensajes que nos llegan indicando pues la fecha, así es.
0: Junio.
3: 13 de junio, así es, perdón, confundí los meses, me retrocedí dos meses atrás, 13 de junio del 2026, gracias don Carlos Macías, atento siempre a la señal informativa, saludos también para Alexis Bermeo que está reportando sintonía, 13 de junio, el día de hoy pues del 2026 es la fecha, así es, 5:15, así es, y antes de la pausa comercial, por acá vamos con más saluditos a quienes están reportando sintonía a esta hora en este espacio informativo. Así es, vamos de inmediato pues con quienes están también por acá reportando sintonía en nuestra red social en Facebook. Cómo no, pues crece la gran audiencia de Radio Zona Onda. Gracias a todos ustedes por pues mantenerse siempre en la señal de la 99.7 en nuestras redes sociales. Saludos atentos y cordiales para Orlando Álava, Darwin Valdivieso, Franklin Piloso, Carla González, Oscar Suárez, Doris Arteaga, Orángel Acosta, Jaime Kirchner, Holguín Hernández, Mariana Moreira, César Bailón Gómez, Carlos Zamora Lucas, Tito Triviño Anchundia, Héctor Márquez, Arnulfo Anchundia, Melba López, María Mantuano, Antonio Chila, Narcisa Mendoza, María Mantuano y Matilde Marcillo que están reportando sintonía en nuestra red social. Así es, tenemos ahora pues 5:16, una pausa comercial, ya retornamos aquí en Zona Onda con más noticias.
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3: 5:17, las noticias continúan aquí en Radio Zona Onda.
0: Lo asesinan en San Pablo, este jueves mataron a Edison García, su hermano fue una de las 5 víctimas mortales de una masacre ocurrida en el cantón Pichincha el año pasado. Aquí está el detalle informativo.
3: Edison Paul García Ramírez, de 23 años, fue asesinado a tiros en los exteriores de una vivienda en la parroquia urbana San Pablo del cantón Puerto Viejo.
0: El hecho de sangre se registró en la parte alta de la ciudad de Labriones, entre las calles Flavio Alfaro y Che Guevara.
3: En el mismo ataque criminal, una mujer resultó herida, siendo pues trasladada de urgencia a un hospital para que recibiera atención médica.
0: Según se pudo conocer, hombres armados sorprendieron a la víctima en los exteriores de una casa y abrieron fuego de manera indiscriminada.
3: La víctima quedó sin vida en el piso, mientras que los sicarios emprendieron la fuga. Tras el crimen, agentes de diversas unidades policiales acudieron al sector para acordonar la escena, proteger las evidencias y ejecutar las diligencias investigativas.
0: Personal de criminalística realizó el levantamiento de indicios balísticos para saber el tipo de arma utilizada en este sicariato.
3: Posteriormente, el cadáver de García Ramírez se fue trasladado hasta el centro forense en Puerto Viejo para la necropsia de ley.
0: Este asesinato ocurrió unas 12 horas después de que se reportara otro homicidio en los exteriores de una escuela de la misma parroquia, lo que ha encendido las alarmas entre los moradores.
3: La parroquia urbana San Pablo en el cantón Puerto Viejo es uno de los puntos más críticos debido a la constante y preocupante incidencia de hechos delictivos y muertes en este sector.
0: Este asesinato reviste una particularidad grave, una particular gravedad y reviste y revive el dolor en la familia de la víctima.
3: Edison Paul era hermano de Clever Giuseppe García Ramírez, de 19 años, quien fue asesinado el pasado 29 de julio del 2025.
0: Clever García fue una de las 5 víctimas de una masacre ocurrida en el sector Bellavista, en el cantón Pichincha, también en la provincia de Manabí.
3: En aquella ocasión, un comando armado que utilizaba uniformes similares a los de las unidades de investigación policial ingresó hasta un inmueble de 3 pisos donde un ciudadano cumplía arresto domiciliario.
0: Hay que indicar, amigos oyentes, que los atacantes sometieron al custodio policial, le sustrajeron sus armas de dotación y procedieron a acribillar a los presentes de forma despiadada.
3: Entre los fallecidos en esa matanza, además del hermano de Edison García, figuraban también personas con procesos judiciales por robo, asesinato y tráfico ilícito de drogas, así como un menor de edad.
0: Las autoridades indagan si existe una relación directa entre el pasado hecho de sangre en Pichincha y la reciente ejecución del joven en Puerto Viejo.
3: La ciudadanía exige mayor resguardo ante esta ola de criminalidad que azota a toda la provincia y ahora también pues a la capital manabita, específicamente pues ya está esto focalizado en la parroquia urbana San Pablo.
0: Lo asesinan en San Pablo. Este jueves mataron a Edison García, su hermano fue una de las 5 víctimas mortales de una masacre ocurrida en el cantón Pichincha el año pasado.
3: 5 de la mañana con 20 minutos, continuamos generando más información, así es, ya está listo, por acá está el fondo que lo identifica, el diablo de la información, a esta hora ya atento, despierto, recorriendo calles y avenidas de la capital manabita, la más cordial de las bienvenidas para nuestro compañero.
0: Licenciado Ringo Sánchez, ¿qué tal? Muy buenos días, bienvenido a Sono Onda Noticias, fin de semana.
8: La fuerza informativa de Manabí, fuerte abrazo, compañero, para con usted, y abrazo grandote siempre a nuestros fieles oyentes, ubicados en la calle Cristo Rey, justamente en los exteriores de las dos unidades educativas, el colegio y la escuela, y todas las familias

0: que no es el nombre, y no me gusta poner apodo en la radio, pero tengo que decirlo. Es de joven que deambula de Santa Gertrudito, Susito, y siempre por este sector, calle Sucre, Juan Montalvo, Coronel Sabando, Cementerio General, el popular Rambito, oiga, tiene la mala costumbre de lanzar piedras. Ya alguna persona la ha herido, ha partido o ha quebrado parabrisas de vehículo, riega la basura, es un total problema en las calles de Puerto Viejo. No sabemos hasta cuándo las autoridades van a hacer algo por este joven, alguna fundación, no sé, alguien.
1: Ringo, él fue que un ciudadano portovejense lo ingresó a una clínica y estaba bien allí.
0: No me recuerdo. Sí. No me recuerdo.
1: Por algún tiempo estuvo en una clínica.
0: Sí, licenciada, el tema es que yo, aquí hay empresas que de repente pueden hacer algo por este chico. Créame lo que es un problema, no es una persona que deambule y esté tranquila. Es agresivo, lanza piedras y piedras grandes. Le cuento que a mí me partió uno de los cristales de mi carro cuando yo tenía carro. ¿Y a quién le reclamo, licenciada? Tuve que quedarme frío. ¿Y a quién se le dice algo? Entonces, gracias a Dios, la piedra no cayó en mi rostro. Entonces, yo nunca lo dije nada. Entonces, tampoco lo dije a conocer al aire. Lo digo ahorita. Entonces, y así ha pasado con muchos dueños de vehículos. Este joven es un problema. Ahorita, él está ahorita aquí en la esquina, está ahí sentadito. Y le quita el colegio Cristo Rey al acto del cementerio. Entonces, créanme lo que, cuidado, mañana una piedra grande a un niño y va a resultar fatal. ¿Y a quién le echamos la culpa? No sé, entonces, si yo quiero exhortar a alguna fundación, a alguna persona, a alguna empresa que se haga cargo de este chico. Y por último, licenciada, una empresa, y lo pongo como gastos y lo mando en las utilidades al final de año, pero pago el tratamiento y este chico lo tengo en una clínica, una mejor vida. Entonces no podemos seguir así, este es un problema en las calles de Puerto Viejo. Entero, al tema que estábamos, hacemos el llamado a la CENEL. La calle Cristo Rey está sin luz. Saludos para el popular Víctor Hugo Macay Cedeño, el popular Titi, que está reportando sintonía en esta hora de la mañana, para mi buen amigo Miguel Meneses, 3MP, también que reporta sintonía. Para Huicho, el pueblo Huicho Transporte 11 de Cooperativa San Placio. Compañeros, son Onda Noticias.
2: La fuerza informativa de Manabí, gracias a nuestro compañero Ringo Sánchez por el aporte informativo. 5:25, 5:25. Las noticias continúan desde estudios centrales de Radio Son Onda.
1: Los detienen por andar con un arma de fuego en un taxi. Información desde el Cantón Chone. En una intervención, personal de las Fuerzas Armadas asestó un golpe a la delincuencia en Chone.
2: La operación desplegada en las inmediaciones del Mercado Central dejó como resultado la aprehensión de 3 ciudadanos y el decomiso de un arma de fuego.
1: La alerta se encendió tras identificar un taxi que, según labores de inteligencia militar, estaría vinculado a actividades ilícitas en la zona.
2: Sin darles margen de escape, los uniformados interceptaron el vehículo durante el registro, pues los militares encontraron una pistola calibre 9 milímetros y 14 municiones, neutralizando así pues una amenaza potencial para comerciantes y demás ciudadanos que diariamente transitan por este concurrido
1: Tanto sector. Los detenidos como las evidencias fueron entregados a la policía para el respectivo procedimiento. El ejército informó que siguen manteniendo patrullajes permanentes por varios cantones para devolver la paz a la ciudadanía y buscar a delincuentes considerados objetivos de intermedio y alto valor.
2: En Chone los detienen por andar con un arma de fuego en un taxi. Ahí está la información. 5:26. 5:26. Las noticias continúan aquí en Radio Son Onda.
1: Hallan cadáver en los montes. Sucedió en el Cantón Sucre. Aquí está el detalle informativo.
2: El hallazgo de un hombre ejecutado a bala en una zona del balneario de San Jacinto de la parroquia Charapotó alarmó a sus

0: habitantes.
1: La tranquilidad de este sector se interrumpió abruptamente alrededor de las 8 de la mañana de ayer.
0: Varias personas que transitaban por el sitio San Alejo se llevaron un gran susto al descubrir el cadáver. El cuerpo yacía en medio de un charco de sangre en el acceso a una finca muy cerca del Museo de Japotó.
1: A pocos minutos, patrulleros de la policía llegaron al lugar. Al corroborar que se trataba de un asesinato, los uniformados solicitaron el apoyo de los peritos de criminalística y de la DINASET para iniciar las investigaciones.
0: Los expertos revisaron minuciosamente el lugar y confirmaron que la víctima presentaba múltiples impactos de bala en la espalda y en la cabeza.
1: Debido a la posición del cuerpo y los indicios encontrados, los agentes pues sospechan que los asesinos lo llevaron hasta ese punto solitario para ejecutarlo sin testigos.
0: El misterio ronda este caso, ya que la víctima no portaba ninguna documentación entre sus prendas. Tras recolectar evidencias, se realizó el levantamiento del cadáver y lo trasladaron a un centro forense donde se le practicará la necropsia de ley para determinar más detalles de su muerte.
1: Al no tener los datos de identidad, la policía ha centrado sus esfuerzos en revisar las denuncias de personas desaparecidas reportadas en los últimos días, tanto en Sucre como en cantones vecinos.
0: Además, los agentes están recorriendo el sector para hablar con los habitantes y revisar si alguna cámara de seguridad captó el vehículo o los movimientos extraños antes de la aparición del cadáver.
1: Los agentes piden a la ciudadanía reportar cualquier dato que ayude a identificar al fallecido o a los atacantes.
0: Este violento ha dejado pues una estela de miedo entre los habitantes de la parroquia Charapotó del Cantón Sucre, quienes aseguran que la delincuencia está ganando terreno en la localidad. Noticia que no es noticia.
1: Los vecinos piden patrullajes más seguidos y mayor control policial en los puntos estratégicos para evitar que los balnearios de esta parroquia se vean afectados por la violencia, ya que en menos de una semana se han hallado 4 asesinados en los montes.
0: Hallan cadáver en los montes. Así se trata de un hombre encontrado ayer. La víctima no tenía documentos y fue llevada a la morgue para conocer su identidad. De 5 de la mañana con 29 minutos. 5 de la mañana, 29 minutos. Así es, antes de la pausa. Saluditos. Atentos y cordiales a quienes reportan sintonía. Así es, vamos a ver por acá los mensajitos que están llegando, pues precisamente hasta nuestra red social. Como no, muy atentos. Saludos cordiales también para Juan Arango Medranda. Saludos para usted, mi estimado ingeniero. Saludos desde mi linda parroquia Simón Bolívar, nos dice el ingeniero Juan Arango Medranda, fiel oyente de Radio Sononda. Maggi Vélez también nos dice buenos días. Edda Macías, muy buenos días. Saludos también para usted. Galo Peña Rieta reportando sintonía. Atentos, saludos cordiales a esa gran audiencia pues de Radio Sononda en nuestras redes sociales. Así es, tenemos pues a esta hora gran cantidad de personas viendo este espacio informativo. Vamos a ver quiénes han dado sus likes por acá. Enviamos los atentos cordiales saludos para Ángel Chavarría, Jesús Girosa, María Cedeño, William Franco, Jimena Mendoza Andrade, María Álvarez, Rudy Hernández desde el Cantón Ponce Enríquez, reportando sintonía, Flavio Macías Pinargote, también atento a la señal informativa, Lenny Anchundia, Alfredo Chancay Zamora, Miriam Nieto, Fátima Coveña, fieles oyentes, seguidores en nuestra red social en Facebook. Así es, vamos con esas interacciones. Cómo no, pues ponga ahí su pulgar arriba, su corazoncito, lo que usted le desee enviar, pues aquí le estaremos dando lectura y los saluditos correspondientes. 5 de la mañana, 30 minutos, 5 de la mañana, 30 minutos. Continuamos con los saluditos, como no, para Carla González, Pedro Álvarez, Oscar Suárez, Edgar Castro, Doris Arteaga, Orángel Acosta, Isabel Orellana, Hugo Piloso, Isabel Alarcón, también reportando sintonía, al igual que Mariana Moreira. Gracias por ese corazoncito.
1: Don Roosevelt Osvaldo Mera Castro, saludos cordiales para usted. Muchísimas gracias por estar siempre en la onda con Radio Sono Onda. Ya recibimos su llamada. Asimismo, don Isidro Macías, junto a su esposa, doña Yolanda Navarrete, nos escuchan allá en Barcelona, España. Saludos cordiales para Alexandra Zamora, la Zamorita, fiel oyente de la 99.7.
0: Rubén Peñafiel también por acá reportando sintonía. Shirley, Verónica Mejía García, Carlos Zamora Lucas, Tito Triviño Anchundia, Juan Zamora, Héctor Márquez, Arnulfo Anchundia, Segundo Vera Rodríguez. Saludos también para Elisa Macías Alcíbar, Rosaura María Silva Figueroa, Melba López, María Mantuano, Soledad Santos, Daniel Sánchez. Oiga, grande la audiencia. Graciela Parrales, gracias por ese corazoncito.
1: Líder Chávez Sosa también nos escucha en el sector de la ciudad de la California, junto a sus señores padres, don Tácito Chávez y doña Efigenia Sosa Palacios. Saludos cordiales para ustedes. También Saúl Suárez Loor, desde el cantón Jipijapa, nos envía su mensaje. Dice, hola niña Mary, saludos, le saluda Saúl Raúl Suárez. Y también quiero enviar cordiales saludos para Melba Ávila acá en Jipicapa, súper fieles oyentes de Radio Zona Onda todos los días desde las 4:30 de la madrugada. Gracias, Saúl Suárez.
0: Bien, están atentos como siempre a la señal informativa grande pues en nuestras redes sociales, y también reiterar pues nuestro número de contacto de Radio Zona Onda, mi estimada licenciada, para que nuestros oyentes puedan hacer llegar hasta ahí pues precisamente sus mensajes, sus videos, sus imágenes, cualquier saludo que desean compartir por cumpleaños o alguna noticia que difundir, de pronto pues alguna querella por la falta de atención de las autoridades. Lo recibimos, a mi estimado Mateo Reina, al siguiente número.
2: Claro que sí, queridos oyentes, se pueden comunicar al 098-2270-103. Repito, 098-2270-103.
0: Ahí está, ese es el número de Radio Zona Onda. Ahora ya nos modernizamos, así es, tenemos ya un contacto celular, pues ya quedaron a un lado los convencionales y ahora tenemos este celular que también pues nos transmite la información permanentemente las 24 horas del día.
1: Kennedy Pisco también está reportando sintonía desde la Ciudadela Miraflores, parte alta de la parroquia Andrés Severa del Cantón Puerto Viejo, y desde la parroquia Colón también está en onda con Radio Zona Onda la licenciada Mariana Zambrano de Cáceres junto a su distinguida familia. Saludos cordiales para ustedes. Tenemos una pausa, amigos oyentes. Ya retornamos con más datos informativos. 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
0: 5:36 Continuamos con más noticias desde exteriores con nuestro compañero
1: licenciado Ringo Sánchez. ¿Dónde se encuentra? Le escuchamos. Zona Onda Noticias.
9: La Fuerza Informativa de Manabí, ubicado acá lo que es los exteriores del Hospital Regional Dr. Verdi Ceballos Val. Nosotros somos testigos y hay testimonio, mi estimada Mary, abogado Bori, que gente que se ha quejado que no había ni para una, ¿cómo es? Una jeringuilla, no había nada, pero pero este compañeros, ahora hay testimonio de personas que salen contentas por la atención y que hay todos los insumos. Y eso es lo lindo, ¿no? Lo bonito cuando uno acude a un centro de salud, sea hospital, subcentro, tipo A, B o C, bueno, donde usted vaya en busca de atención médica, eso es lo importante. Por acá conversaba Héctor al micrófono con una joven, mamá, la señorita Lana Lor, salió de acá junto a su esposo, pero que trajeron a la bebé, oiga, la atención rápida, oportuna y gracias, dice, salieron contenta o contentos de acá, de esta casa de salud. Joven, ¿puedo conversar con usted? Buenos días. Le vamos a quedar sentito en la moto. Me imagino que está con alguna familia acá en el hospital. Buenos días.
10: Bueno, sí, estoy con mi nuera. Sí.
9: ¿Con su nuera? Sí. ¿Qué le pasó a la nuera?
10: Recién ya dio a luz.
9: Bueno, felicitaciones al abuelo.
10: Eso, güey.
9: Primerizo.
10: Ya toca. Pues.
9: Primerizo.
10: Primerizo, sí.
9: Qué lindo, oiga. Pero en vez de estar contento, me un poco preocupado.
10: Porque
9: ¿qué? ¿Pasó algo en el parto?
10: No, no pasó nada. Gracias a Dios salió todo bien y contar con Dios primero antes que todo. ¿Y para qué? Aunque no hay nada para atender, que se salió a comprar todo, pero atención sí hubo.
9: Adentro no le dieron los insumos.
10: ¿Para qué no?
9: No le dieron. Eso es lo lindo, es que yo quiero escuchar ustedes que son el testimonio real.
10: No,
9: la atención sí hubo bien. ¿Qué fue, parto normal o cesárea?
10: Cesárea.
9: Ya, no, usted salió con la receta acá.
10: Sí.
9: ¿Cuánto aproximadamente gastaron?
10: Creo que es un poquito más y se gasta casi como una clínica. Casi cerca, con todo y todo, gasto y todo, casi como los 300.
9: 300 se gastó.
10: Pura cosa, se sabe que todo está caro.
9: Claro que sí. Ya, más o menos 300 se gastó. Ya, y el tema, ¿a qué hora ingresó el parto? ¿A qué hora más o menos se dio esto?
10: A las 7 de la noche.
9: ¿A las 7 de la noche? Bueno, ¿ya?
10: Entre la mañana, Dios.
9: Ah, mientras se la preparó a cirugía. Ya le dieron la noticia, ¿varón o mujer?
10: Varón, sí.
9: ¿Ya le había dado la ecografía que era varón?
10: Sí, ya.
9: ¿Se va a llamar como el papá o como el abuelo?
10: Que depende de los padres, cómo lo pongan.
9: Ya depende de ellos, ¿no? ¿Usted cómo se llama?
10: Yo, me llamo Wilson García.
9: Don Wilson, ¿y el otro nombre?
10: Modesto.
9: Wilson Modesto, ¿y el papá cómo se llama?
10: Se llama yo.
9: Ven acá, usted es papá. Venga para acá, mío. Oye, usted jovencito, ¿ah? ¿Eh? Ya estos jóvenes ya quieren hacer su vida, dice.
10: Ya,
9: ¿cómo se llama, mío? Buenos días.
10: Buenos días, yo me llamo Johan.
9: Johan, me imagino que va a poner Johan al niño.
10: Oh,
9: ya conversó con la mamá, porque a lo mejor el abuelo, no pongámosle el nombre del abuelo. Bueno, ponemos Johan Wilson o Johan Modesto. ¿Cuál es tu nombre?
10: Yo sé.
9: O le vas a poner los nombres, también tiene bonitos nombres. También puede ser, ¿no? Johan, yo sé, ¿no?
10: Ya sé la elección de ella y la mamá. Y...
9: Claro. ¿Usted suena acá de Puerto Viejo?
10: No, sé de Mejía.
9: De Mejía.
10: Sí.
9: ¿Y acá?
10: Y allá,
9: también.
10: Sí.
9: Sale y hola.
10: Ya tocaba.
9: Bueno, es decir, nosotros como padres, no dejarlo solo, apoyarlo, ¿no? Porque veo que son jovencitos. Son jóvenes, ¿no? A veces nos duele como papá, pero
10: hay que apoyar,
9: no dejarlo solo. Solo lindo, ¿no?
10: Gracias a Dios, se ha apoyado, lo hemos apoyado, yo y la madre. Ahí vamos, poquito a poquito, vamos a salir adelante.
9: Así claro que sí.
10: Sé que, aunque por lo menos lo atendieron y. Aunque no haya nada, pero ahí vamos.
9: Oiga, amigo Wilson, y yo le voy a dar la positiva, ¿no? Usted, que mañana juega a la selección, el que mató la selección, es una cosa increíble. Bien. Acelerar a los grandes, ¿no?
10: Vamos a ver, pues todo depende de cómo salgamos de aquí para poder celebrar.
9: No, eso, ¿cuántos hijos tiene usted?
10: Yo, en realidad, tengo dos.
9: En diferentes cosas.
10: Sí, o sea, es mi primer compromiso.
9: Ah, el primer compromiso. ¿Ya tiene ahorita otro compromiso? Pero usted apoya a su hijo.
10: Sí,
9: belleza. Sí, lindo, así es.
10: Oh, cuatro los quiero por igual.
9: Ok.
10: Cuatro.
9: Listo. Felicitaciones, Wilson, y disfruten, ¿ah? ¿Eh? Ok, papá. Igualmente. Qué lindo. Es lo que nosotros como padres, licenciada Medi, apoyar a nuestro hijo. Se le da, ¿no? La juventud, así es. Y lo digo porque mi mamá, que en paz descanse, mi madre, también muy jovencita, se fue con mi papá. Y ese es el amor. Y ahí tuvieron tantos años, pero bueno, ya la vida es otra. Los tiempos no han cambiado en el tema del amor. En el tema del amor, la juventud, cuando se ama, no importa la edad. Y a veces hay papás que apoyan, otros que no apoyan. Pero en el amor, nadie manda, licenciada. Usted también se fue muy joven. Yo me recuerdo, licenciada, usted también se fue muy joven. Y así es el amor. Bueno, oiga, saludos para la familia Rodríguez. Allá en la cuesta de Santana.
0: Por acá,
9: la familia Guayo y la familia
0: Ringo,
9: Pérez.
0: Por acá nos llega un mensaje y dice que cuando el señor hablaba de sus compromisos, decía que don Ringo del otro lado decía, me identifico.
9: Certifico.
0: Me identifico.
9: Oiga, no haga bulla, que hay mucha ropa tendida, abogado. Tranquilo. Oiga, y le digo algo, ¿no? Chévere el amigo, ¿no? Que chévere, le digo siempre, uno como padre apoyar a sus hijos. Hay padres que porque se va muy joven, le quitan a la novia se vuelve rebelde, el hijo se vuelve rebelde, y eso es un problema, y a la larga terminan uniéndose. Y es por gusto nadar contra la corriente. Ay, no nomás. Me ven a apoyarlo, ser ese sostén, ese brazo, para no dejar solo a los jóvenes. Así es, mi estimado abogado. Yo también soy abuelo y a mi hijo nunca lo dejé solo. Cuando mi papá me ve unir con Briana Granillo, le digo, dale, mijo, si ese era amor, conversamos y ahí están ellos, bueno, felices. Y me regalaron un nieto y hasta el día de hoy seguimos en familia siendo felices. Abogado, en la siguiente nota, oye, es una cosa increíble, abogado. Usted sí se ha dado cuenta que los tres partidos de la selección, los tres, el que juega mañana, un día domingo de familia, donde la gente mañana se va a ver, es todas las cervezas, como lo que bajó. Y el siguiente partido, si sabe qué día, abogado, sábado, víspera del Día del Papá.
0: Vea usted.
9: Sí, se da cuenta. Y sabe, y
0: el con tercer optimismo, partido, justamente con el partido del sábado, estoy bastante optimista.
9: Ya, oiga, y el tercer partido, ¿sabe qué fecha es?
0: Sí, cuéntelo.
9: Víspera del día feriado de Puerto Viejo de Manabí.
0: Ah, la provincialización, entonces, la provincialización de nuestra provincia.
9: Claro, entonces, las tres fechas de la selección, oiga, para que haya una borrachera en el país, oiga, insostenible y comedera. Porque, oiga, abogado, nosotros ya estamos preparando varias parrilladas o parrillas asado, porque mañana no va a haber tercena ni frigorífico, porque mañana se gasta todo. Cerveza, aguas, jugo, y son tres fechas, y las tres fechas son de feriado. Son cosas increíbles para que la gente disfrute. Oiga, Ecuador, este mundial le cayó como anillo al dedo, y para que los ecuatorianos, aquellos emprendimientos, vendan, porque se va a vender de todo. Abogado, vea la fecha. 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
0: La Fuerza Informativa de Manabí, gracias a Ringo Sánchez por el aporte informativo, ubicado en los exteriores del Hospital Verdi Ceballos Balda, acá en la capital manabita. Por acá en nuestra red social queremos enviar saludos allá en Wharton, Estados Unidos, para la familia Olivera Osorno, especialmente para mi prima Maribel Osorno Gutiérrez, que también me está reportando sintonía, viendo pues este espacio informativo allá en Wharton, en los Estados Unidos. Así es, Washington Ceballos también por acá nos dice, buenos días, Radio Sono Onda, desde el Cantón Naranjal, provincia del Guayas, mi tierra manabita, muchas bendiciones, nos dice Washington Ceballos Flores. Así es, 5:45
1: También queremos enviar cordiales saludos al magíster Víctor Chila, que siempre está en onda con Radio Sono Onda. Saludos cordiales para usted, solo para dar lectura, señor abogado, al mensaje que nos envía el magíster Víctor Chila. Saludos cordiales para usted.
0: Así es, por acá también está Patricia Mesa reportando sintonía, al igual que Johnny Alfredo Navarrete Vergara, nos dice por acá muy atento también al espacio informativo. Así es, saludos para esa gran audiencia. Alberto Ceballos también, saludos desde Manta. María Figueroa nos dice, buenos días de Dios, Chelo Mendoza, pulgar arriba, también reportando sintonía, cómo crece la gran audiencia de la 99.7 en nuestra red social en Facebook, siempre manteniéndolos bien informados con información, pues valga la redundancia, verificada y contrastada en sitio. 5:46, 5:46 desde New York. También saludos para José Murillo, que está reportando sintonía. Saludos también para Carlitos Moya y Rosita Moya, que están muy atentos también reportando sintonía en Nueva York, pues también atentos allá en la Gran Manzana. Saludos a Arturo Salvador Molina Bravo, mi doctor, también pues fiel oyente de Radio Zona Onda, seguidor en nuestras redes sociales, Arturo Salvador Molina Bravo.
1: Y justamente el magíster Víctor Chila nos enviaba este datito el día de hoy en el Mundial de Fútbol. Hoy sábado 13 de junio, pues están jugando a las 2:00 p.m. Qatar versus Suiza, Brasil versus Marruecos, Haití versus Escocia y Australia versus Turquía. Muchísimas gracias por el datito que nos envía usted, magíster Víctor Chila.
0: Así es, ahí está pues entonces el calendario para el día pues de hoy en justamente
1: tenemos una pausa, mundial. Tenemos una pausa, mi estimado Mateo, ya retornamos, amigos oyentes, somos Sono Onda Visual Radio, la radio que se escucha y se ve.
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0: 5:48 acá en Puerto Viejo, Manabí, Ecuador. Esa es la hora. Así es, vamos con más noticias. Se despertó por fin.
1: Joven profesor de
0: a un cuarto casi para las 6:00 ya está listo nuestro compañero desde su centro de operaciones informativas allá en la parroquia Sosote del cantón Rocafuerte. Reporta de inmediato nuestro compañero
1: Enrique Moreira. Muy buenos días, le escuchamos. 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
12: Viva de Manabí, gracias compañeros oyentes de Radio Son Onda 99.7. Así estamos acá en la parroquia Sosote, perteneciente al cantón Rocafuerte, el corazón de todos acá en esta hermosa parroquia, aunque anoche pasó la gente tremendo susto acá en Sosote, donde resultó una persona herida el día de anoche, aproximadamente a las 8:00 p.m. acá en el sector de sitio del sector de San Pedro, calle San Roque, donde habían varios jóvenes ahí, llegó una persona y disparó y fue llevado urgentemente hacia una casa de salud. Estaba bastante complicado ver esta noche de lo que corresponde. Eso sí, anoche pasó tremendo susto entonces la gente acá en la parroquia Sosote. Bueno, pues estamos ya lo que corresponde en los inconvenientes también con las caídas de las lluvias. Algunos sectores también está complicado de lo que es los caminos vecinales, como se llama acá en la parroquia Sosote. Se espera también de que llegue la obra básica principal que se prometieron algunos, pero hasta el momento no hay recursos económicos para lo que corresponde acá en las obras básicas de lo que corresponde la parroquia Sosote. También se solicitó también el aumento de la dotación del agua potable, porque nomás son 2 días que se da agua acá en la parroquia Sosote. Ya se conversó con la Junta de Agua Potable que lideran acá mismo en la parroquia para dotar un día más de agua potable, porque acá hay muchos negocios, muchos comedores donde se necesita el aumento más del tema del agua potable. La recolección de la basura, igual son 2 días nada más que se cumple. A veces se queda la basura, no, 2 días no es suficiente para recoger la basura acá en la parroquia Sosote. Así está hasta el momento lo que corresponde acá. Ya la señora Miriam Román también ya está lista también con las legumbres, levantarse acá la gente, mi tocayo Enrique López, también ya la circulación de muchos carros por esta importante vía. Ya pasaron hace rato también los amigos que van a comprar pescado allá a Cruzita, la Caraguay, más de 12 motociclistas también van a comprar todas las madrugadas acá. Así está al momento lo que corresponde acá en la parroquia Sosote. Ya está don Manuel Coveña, ya está para Galito Perrín, para Damián, para Polito, para toda esa linda Leonardo Coveña, para toda esa linda gente que está levantado acá, ya pilas para también a su jornada de trabajo. Saludo también para mi pana, el maestro Teodoro Quirós. A propósito, póngase pila, maestro, ya voy por ahí, porque la motito quedó guardada el día de ayer en Puerto Viejo, ahí donde el maestro Teodoro Quirós. Así que nos vamos en bus, ya mismo te vamos a esperar cualquier unidad móvil de los buses que pase por aquí.
0: Ya está dando mucho dolor de cabeza la motito, sí, ya toca cambio, toca cambio ya.
12: Oiga, Dios, se me está quedando mucho Puerto Viejo.
0: Sí, mucho se está quedando, ¿qué será esa moto?
1: Y precisamente tiene que ser acá en Puerto Viejo.
0: Precisamente, ¿por qué no se queda en Sosote? Uh-huh. ¿Qué problema?
12: Ahí está, ya el problema de la moto.
1: Pero tuvo que ir, se lo llevaron, a las buenas o a las malas se fue.
0: Así es.
12: Ya voy a consultar por eso al maestro Teodoro Quirós, que es el mecánico de moto, para ver que me la deje bien, para que no se me quede botada en Puerto Viejo.
0: Después una buena limpia allá en Santo Domingo, hay que llevarla por allá con los Áchilas para que la sacudan bien, pues. Alguna situación está pasando por ahí, alguna brujería que se queda por allá, ¿no? De pronto.
12: No sabemos.
0: Puede ser algo malo.
12: No sabemos qué es lo que está pasando, que últimamente se me está quedando botadita en Puerto Viejo.
1: ¿Usted se cree en la brujería?
12: ¿Ande?
1: ¿Usted se cree en la brujería?
12: Yo no, así como que no.
1: Nunca le ha pasado nada.
12: No, el tema de eso no me ha pasado a mí. Ya, ¿para qué le voy a estar mintiendo? Pero no
1: pero
12: sabemos.
1: No ande dejando prendas botadas por allí. Solo le digo eso.
12: Escucha, abogado Boris.
0: Bueno, lleve las fundas de comisariato Gonzalo Zambrano. No se olviden
12: que esas son saludo para
0: las que no se rompen.
12: La señora Virginia Arboleda y todo ese personal ahí en el comisariato Gonzalo Zambrano, le dan las buenas fundas. Ahí no se le quedan botadas las fundas en ningún momento porque no salen muy buenas. Sí, así no se cae las compras. Así estamos. Saludos para Roberto Palma también, que está en la sintonía allá en la ciudad de Guayaquil. Saludos también para nuestro gran amigo Zenén Zamora, el hombre que vende las ricas piñas allá en sector del mercado barrial número 2 de la parroquia San Pablo, y el parlante que no se queda todos los días es en la cooperativa ejecutiva CTM. Ahí está don José Lor, full sintonía todos los días y todas las madrugadas. Saludos entonces para toda esa linda gente ahí en la cooperativa ejecutiva.
1: Dígame, y precisamente don Roberto Palma nos envía este mensaje. Está de cumpleaños el día de mañana su hermana, o sea, la hermana de él. Jenny Maribel Palma Palma, felicidades para usted de parte de su señora madre, doña Blanca Palma, de sus hermanos Juana, Marcos, y de manera muy especial de don Roberto Palma y de toda la familia. Felicidades, que cumpla muchísimos años más, que Dios la bendiga hoy, mañana y siempre.
12: Ahí está la compañera, ahí está entonces la compañera. Ahí está entonces la compañera. Me voy en el bus.
1: Ya lo dejan.
0: La fuerza informativa de Manabí, gracias a nuestro compañero Enrique Moreira por el aporte informativo, pues desde la parroquia Sosote del Cantón Rocafuerte. 5:54 a.m. Ahora sí, nos trasladamos hasta la ciudad de Puerto de Manta. Con más información está nuestro compañero.
1: Licenciado José Cedeño Huerta, le escuchamos. 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
13: La Fuerza Informativa de Manabí, saludos a ustedes, a nuestra audiencia, a cada uno de nuestros amigos oyentes en cualquier rincón de la provincia, en el país, fuera del país, también a quienes nos escuchan, a la gente que está en Estados Unidos, que viajó desde acá, también saludos cordiales desde el puerto de Manta y por supuesto desde la matriz Solo Onda en la capital manabita. Novedades hasta el momento, bueno, ya el hecho de Crónica Roja, ustedes lo han dado a conocer. A propósito, nuestras condolencias a don Robert Catagua allá en los bajos de el Cantón Montecristi. Conocíamos anoche que la persona fallecida es familia, sobrino de don Robert Catagua, a quien nos escucha en el Cantón Montecristi, también a quien hacemos llegar nuestra sentida condolencia a Pepito Catagua, también en Horizonte Azul de Colorado, bueno, a toda la familia Catagua, nuestras notas solidarias. No ha llovido hasta el momento, no hay presencia de lluvia, ha estado un poquito caluroso, sí, pero al menos en las últimas horas se ha mantenido sin presencia de lluvia. Esperemos que también haya una calma en el campo, así que nuestra gente de Taina confirmen si hay una lluvia, en Pemiche también lo propio. A propósito de las lluvias, ayer se reunió el COE cantonal, sesionó en la sala de monitoreo del EQ911 en Manta, donde dio detalles sobre los puntos críticos que tienen identificados y que van a permanecer en sesión, o que van a mantenerse en sesión permanente para estar atento ante cualquier situación. Pero ante todo esto hay algo también fundamental, ¿no? Se le consultó de hecho a la señora alcaldesa sobre los recursos con los que cuentan para enfrentar el fenómeno del Niño, porque ¿de qué sirve reuniones permanentes, puntos tratados, tantas cosas? Si no hay recursos, al fin y al cabo como que no tiene sentido todo aquello. Es como ir al médico y que no compre la receta, más o menos así. ¿Qué nos dice respecto a los recursos de los que fue consultado la señora alcaldesa del Cantón Manta?
14: Con respecto a los recursos, miren, los recursos locales son limitados, pero siempre existe un rubro dentro del municipio para emergencias y para grupos prioritarios. Y aunque esto no alcanza, ahí es donde yo siempre resalto la ayuda de la cooperación internacional. Pongo como ejemplo la última lluvia que tuvimos en los Barrios Unidos, que fue muy fuerte el año anterior. Y justo tuvimos la visita de Mateo Perrone del Plan Mundial de Alimentos. Él pudo constatar la emergencia que estábamos viviendo en ese momento, y no solamente es que envió víveres para las personas afectadas, sino que una vez que se dio cuenta de la magnitud del problema en los Barrios Unidos, mandó las tarjetas de diferentes comisariatos para que los afectados reciban la tarjeta y puedan hacer la compra de acuerdo a lo que se consume en el hogar. Asimismo, siempre hemos contado con el apoyo de OIM, de GIZ, de toda la cooperación internacional. En medio de los recursos locales limitados, siempre el apoyo de la cooperación ha sido fundamental.
13: Bueno, dicho de otra manera, plata no hay. Estamos a merced de que tengamos la colaboración o el apoyo, sobre todo internacional. Eso es lo que yo interpreto. No sé cómo interpreta la gente, ¿no? Ni nuestros oyentes, y ustedes también. A propósito también, bueno, permanecimos en toda la sesión. Algo que no me queda claro es el tema del agua, y sabemos que hemos tenido problemas del agua y con el fenómeno será peor, e inclusive es el gerente de la empresa de agua quien lideraba este comité. Hablaron del tema, por ejemplo, que una de las soluciones que están buscando todavía, no entiendo, la caída de un árbol que sucedió ya hace más de un año en Santa Ana, en el río, y eso ha afectado la distribución de agua según lo que nos han dicho, pero todavía no se encuentra solución y ya viene otro fenómeno. Asimismo, también se quedan todavía el plan de bacheo que se había iniciado, y ahora con las lluvias creo que la situación se complica porque tendrán que, primero no se puede trabajar con la lluvia y otras tendrán que atender otras emergencias si se presentaren, ¿no? Eso por el momento en cuanto a estas novedades que se dan a conocer, algo también que llamó la atención ayer porque uno de los funcionarios estaba dando la exposición de todos los lugares que tienen. Habló bastante rápido y ya se quedaba seco y la gente le decía, dale agua. Entonces yo simplemente lo que dije, bueno, yo lo entiendo, este muchacho, estar sin agua es difícil. Imagínese hablar casi 20 minutos sin agua. Y yo que tengo 3 meses sin agua y tengo que seguir hablando. Ese es el aporte por el momento, compañeros. Ya estaremos con más datos informativos si el tiempo así nos da, porque también estamos preparando maletas, nos vamos rumbo al Cantón Santa Ana. Regresamos con ustedes a través de Solonda Noticias.
0: La Fuerza Informativa de Manabí, gracias a nuestro compañero licenciado José Cedeño Huerta por el aporte informativo desde la ciudad Puerto de Manta. 5:59 a.m.
1: Nuestros oyentes se comunican. Don Johnny Intriago, ¿qué tal? Le escuchamos. Muy buenos días.
15: Buenos días, abogado Gutiérrez. Buen día para usted, la niña Mary y don Mateo Reina en control. Por aquí yo, Johnny Intriago, desde Manta, le saluda, fiel oyente a esta prestigiosa radio, como es Radio Sononda. Gracias por tenernos bien informados. Desde mi taxi, escuchando la mejor. Excelente día, bendiciones para cada uno de ustedes, señores.
0: Gracias también a usted, don Johnny Intriago, por ser un fiel oyente de Radio Sononda, ya martillando calles y avenidas en su taxi.
1: Saludos en la ciudad de Manta.
0: Saludos, así es, en la ciudad de Manta. Saludos por acá también de cumpleaños, mi estimado Mateo, como no, con el fondo musical. Vamos a enviar a esta hora, pues, saluditos que han llegado, pues, hasta nuestra red social en Facebook. Saludos para Onofre Ostaiza, que el día de hoy está cumpliendo años. Se le desean todo lo mejor, pues, así es, que tenga un excelente día. Son los deseos de Carolina Ponce, por acá nos reporta sin sintonía. También saludos por acá, nos hacen conocer pues también que el día de hoy pues hay varios cumpleañeros que están reportando sintonía. Saludos también, un feliz cumpleaños al joven Jordan Bravo de parte de Ángel Bravo Arteaga, que le está deseando todo lo mejor en este día por su cumpleaños.
1: Y también recibimos el mensaje del licenciado Jaime Baque, el día de hoy está de cumpleaños su esposa, nos envía este mensaje: hoy cumple el mejor de sus días la licenciada María Antonieta Sea López, por tal motivo le felicita a su esposo licenciado Jaime Baque Cantos, felicidades y que este año llegue cargado de mucha salud y éxitos para usted, doña María Antonieta Cea López. Felicidades de parte de todos sus seres queridos. Que Dios me la colme de muchas bendiciones.
0: Así es, otro saludito por acá de cumpleaños de parte de Dimas Barresueta. Nos dice, hola, buenos días, licenciados de Radio Zona Onda, y para todos los que conforman la estación. Le pido pues un saludo para mi nietecito que está cumpliendo 2 añitos de risueña existencia. Así es, que pasen un excelente día para su mamá Yasmín Barresueta y su papá Wilmer Triviño. Así es, no nos da el nombre del nietecito, pero sí nos da el nombre pues precisamente de la mamá y del papá. El día de hoy está cumpliendo 2 añitos de risueña existencia su nieto, que no nos da el nombre, don Dimas Barresueta.
1: Y desde el cantón más dulce que tiene la provincia de Manabí, Rocafuerte, se comunica a doña Yolanda Coveña junto a su esposo, el doctor José Romero. Gracias por ser fieles oyentes de Radio Sononda. En su mensaje dice, saludos cordiales, niña Mary, Dios le bendiga a usted y al abogado Boris, que pasen un lindo día con la bendición del Señor y nuestra Madre Santísima. Muchísimas gracias.
0: Bien, tenemos una pausa comercial, ya retornamos aquí en Sononda con más noticias.
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5: 6 de la mañana con 4 minutos. Las noticias continúan aquí en Radio Sono Onda. Vamos con más información. Lluvias podrían superar récords. El Niño pues elevaría las precipitaciones a niveles 3 veces mayores que el promedio. Así es, con el fenómeno El Niño activo en el Océano Pacífico Ecuatorial, la posibilidad de lluvias intensas aumenta. Aquí está el desarrollo de la noticia. El Comité Nacional para el Estudio Regional del Fenómeno El Niño explicó pues que este no provoca automáticamente un incremento de las precipitaciones, pues el comportamiento climático depende de diversos factores que todavía permanecen en observación. Sin embargo, ese temible escenario pues no se descarta, menciona Alfredo Guerra, el experto en riesgos y cambio climático, quien señaló que pues de cumplirse las proyecciones en el último trimestre del año, ya entre noviembre y diciembre, el impacto inicial podría provocar emergencias tempranas en los 26 puntos críticos por riesgo de inundación y deslizamientos de tierra identificados por el GAD municipal de Puerto Viejo.
6: De hecho, al menos la mitad de estos puntos son zonas que han sufrido los estragos de las lluvias por años, por lo que un escenario extremo como un super El Niño podría superar los peores precedentes históricos de la región.
5: Según los registros anuales en Puerto Viejo, un promedio normal de lluvia oscila entre los 600 y 800 milímetros por metro cuadrado, cifras que, comparados con eventos fuertes como El Niño en 1982, 1983 y 1997 y 1998, quedan muy por debajo de los récords de aquellos años con más de 1.200 milímetros de agua por metro cuadrado.
6: Se estima que este fenómeno podría ser superior al del 82-83, es decir, que podríamos tener precipitaciones acumuladas por más de 1.200 milímetros cúbicos, advirtió, lo que significaría triplicar el volumen de agua de un año común.
5: A diferencia de los eventos ocurridos durante el 2023 y 2025, calificados por el especialista como niños con menor impacto, la previsión actual apunta pues a un comportamiento sumamente anormal. Este incremento exponencial de las lluvias agravará la situación en zonas vulnerables debido al crecimiento poblacional irregular y desordenado en colinas y sitios históricamente inundables.
6: Al respecto, Alfredo Guerra recordó el comportamiento del fenómeno de 1998 para dar una idea de lo que podría ocurrir hacia finales de este año o inicios del próximo. Para diciembre del 97, que todavía no estaba tan fuerte el fenómeno El Niño, ya Manabí estaba aislado, estaba inundado casi la mayoría, y entre febrero, marzo y abril, que fueron las precipitaciones más fuertes, tuvimos un desabastecimiento de agua potable, que tuvieron que perforar más de 20.000 pozos en toda la provincia porque no teníamos agua potable.
5: De repetir este patrón, el especialista enfatizó que ya para diciembre nosotros ya tendríamos todo el problema encima, y ya para marzo sería pues un desastre mayor si no se toman las acciones de prevención correspondientes.
6: Henry Pacheco, doctor en ciencias de la ingeniería e investigador de la Universidad Técnica de Manabí, coincidió con el análisis de Guerra al señalar que el promedio anual de lluvias podría superar los 2.000 milímetros de lluvia en un año.
5: Así es, realmente no estamos preparados ni en Puerto Viejo ni en casi ninguna parte del mundo con respecto a la magnitud que se está esperando. Un evento como este puede tener un impacto enorme en la cotidianidad, mencionó pues en una entrevista reciente. Así es, ahí está la información. A 800 milímetros por metro cuadrado es el promedio anual de lluvias en Puerto Viejo, pero acá estamos hablando de un super niño que incluso pues sobrepasaría lo que sucedió en el año 82-83, que pasó los 1200 milímetros cúbicos. Ahora pues se proyecta o existe ya estudios de que podrían pues llegar a los 2000 milímetros de metros cúbicos, precisamente las lluvias que se pronostican para este fenómeno, el Super El Niño. Así es, sería pues algo devastador si en el 82-83 quienes ya andábamos caminando pues por esos años precisamente pudimos palpar los desastres que ocasionó acá en nuestra provincia y principalmente en nuestra ciudad. Se perdieron pues bastantes viviendas, tantas cosas, que impactos que se dieron durante ese periodo. Y si ahora pues vienen lluvias más intensas que sobrepasarían los 1200 milímetros de aquella época, se especula que sean 2000 milímetros de lluvia, así es, por metro cúbico, pues milímetros por metro cúbico, imagínense ustedes, mis estimados amigos, cómo pues será de desastroso este niño. Esperemos que no acontezca, que no suceda, pero hay que estar preparados, es lo que piden las autoridades, porque en ninguna parte del mundo, y eso hay que tener pues un poquito de sentido común, nadie puede pues contra la naturaleza, simplemente se presenta y nos toca pues justamente como seres humanos y como ciudadanos enfrentarla como venga. 6:10, 6:10, continuamos.
6: Yo tenía solo un añito cuando estuvo ese fenómeno, sí señor.
5: Solo un añito, sí, pero no lo recuerdo. Una situación terrible.
6: Recuerdo el del 97-98,
5: sí lo recuerdo,
6: ese,
5: ¿no?
6: Sí, señor.
5: Sí. Entonces, esperemos que esto no se dé, porque se salieron algunas quebradas por acá en la capital.
6: Allí fue Manavita. Cuando salió el Monte Santo Galápagos.
5: Exactamente.
6: Sí, que yo estudiaba en la Universidad de Manta y teníamos que hacer filas agarrándonos
5: en
6: las manos. En la Bellavista
5: también yo recuerdo bastante pues que la ciudadanía, las personas que vivían por acá, los fundadores de esta ciudadela, uh-huh, salían con el agua en el pecho, así es, para...
6: En la municipal época también.
5: Era terrible, ¿no? Terrible la situación también. Acá también, en lo que ahora es la ciudadela San Alejo, también por allá pues pasaba justamente este caudaloso río que se formaba, esta quebrada, durante ese
6: río de oro.
5: Esperemos exactamente, uh-huh, que no se presente como se está pronosticando. Y si llega,
6: no se
5: hace pues,
6: la limpieza del río de oro, no se ha hecho limpieza en el río de oro, señor abogado.
5: Bueno, esperemos a ver qué pasa con las autoridades. Hay medio millón de dólares para, uh-huh, iniciar por ahí, pues al menos con el desasolve de estas quebradas, que también ayudarían bastante pues a mitigar la presencia del fenómeno El Niño. 6:11, continuamos con más noticias y hay fallas en el sistema de la Agencia Nacional de Tránsito que están causando molestias a los usuarios. Aquí está el desarrollo de la noticia.
6: Usuarios de la Agencia Nacional de Tránsito expresan su inconformidad por las fallas que presenta el sistema.
5: Según manifiestan, esto les impide realizar trámites, consultar información y acceder a servicios digitales. Alex Caicedo, usuario de la Agencia Nacional de Tránsito, señaló que las interrupciones del sistema se han vuelto recurrentes y dificultan la realización de trámites desde la página web. No sé cuál pues es el inconveniente que tienen. Realmente la inconformidad es grande, manifestó.
6: El ciudadano indicó que aproximadamente en 7 ocasiones ha intentado utilizar la plataforma digital, pero el sistema deja de funcionar, obligándolo a trasladarse hasta las oficinas para resolver sus requerimientos.
5: Mencionó pues que incluso consultas como las multas no han podido ser realizadas porque la página no está disponible.
6: Una ciudadana dijo que desde finales de mayo intenta sacar un turno para renovación de licencia, pero que a pesar de los múltiples intentos no ha logrado completar el trámite.
5: Sale un mensaje de error en la página y no puedo avanzar, señaló. Si un vigilante me detiene, no va a entender que no he podido renovar, no por culpa mía ni por descuido, sino que porque no está funcionando la página, agregó.
6: Marconi Ceballos, un oyente de Radio Sono Onda, otro usuario de la ANT, mencionó que siempre que quiere realizar un trámite en línea, la página no está disponible. El tema no es solo el servicio que no se puede utilizar, es que trasladarse hasta la agencia tiene un costo económico y de tiempo, recalcó.
5: Explicó asimismo que la situación afecta especialmente a personas que deben viajar desde otros cantones y cuestionó que algunos trámites estén demorando.
6: 7 veces se han presentado fallos en la página de un mismo día, dicen los usuarios.
5: Así es, y continúan inclusive problemas a la interna porque no se han podido realizar también traspasos de vehículos. Hay situaciones que también pues se vienen dando y hay inconvenientes que aún pues no logra resolver la Agencia Nacional de Tránsito. Tenemos entendido que es a nivel nacional que los problemas continúan y esperemos que pronto se resuelvan para que la ciudadanía pueda sin dificultad pues continuar con justamente sus trámites y diligencias. 6:14, 6:14. Así es, vamos con más notitas informativas en la siguiente página. El 16% de los tumores malignos afecta a la piel. Solca Manabí desarrolló jornadas informativas por el Día Mundial del Cáncer de Piel el pasado 13 de junio, enfocados en la prevención y detección temprana. Durante las charlas se abordaron además los signos de alerta que requieren valoración médica, los distintos tipos de cáncer de piel y experiencias clínicas reales para sensibilizar a la población sobre la importancia del diagnóstico oportuno. Entre las recomendaciones difundidas también constan el uso diario de protector solar, mucha atención y más que nada por estos días que el sol pues está implacable, reaplicarlo pues cada 3 horas porque a veces hay algunos que ya salen desde su casa, precisamente pues ya ha puesto el bloqueador y piensan que con esa sola postura en horas, las primeras horas de la mañana, listo, ya no pasa nada, estamos protegidos para todo el día. No, hay que hacerlo al menos durante 3 veces al día y especialmente pues en las horas donde el sol pues precisamente pues está más resplandeciente. Así hay que evitar la exposición entre las 10 y las 16 horas y utilizar ropa protectora, sombreros, gafas con filtro UV. Incluso conversaba también con médicos precisamente de Solca que decían que a veces el resplandor no también pues es presencia de rayos UV en mayor o menor escala, así que hay que estar protegidos. Incluso hasta en la sombra, nos decía un médico, dice, usted puede pararse, abogado, debajo de un árbol, a la sombra de un árbol y usted piensa que está protegido. Es verdad que el árbol le brinda un poco de sombra, pero pues los rayos ultravioleta también traspasan justamente las raíces y traspasan también pues justamente las ramas y las hojas, por ende debe también estar protegido. Manabí pues es la tercera provincia con mayor incidencia de cáncer de piel en Ecuador. Los registros del Hospital Oncológico evidencian la magnitud del problema. Durante el 2025, mucha atención, que es preocupante. Diagnosticaron 362 casos de cáncer de piel, lo que representa un 15.93% del total de tumores malignos, posicionándolo como el tipo de cáncer, mucha atención, más frecuente en la provincia de Manabí durante este periodo. Ahí está la información. El 16% de los tumores malignos afecta a la piel.
6: Y a usted no le ha sucedido que va a la playa, se instala en una carpa y cree que no se va a quemar. Sin embargo, llega a su casa, en la noche se da cuenta que está todo bronceadito.
5: Así es, parece pues camarón después de haber pasado por agua caliente.
6: Lo mejor ni salgo.
5: Así es, hay que tener cuidado, así es, porque incluso pues como lo decía el médico, aún que como usted lo mencionaba, debajo de una carpa uno piensa que no se va a quemar, no señores, ni debajo de los árboles, como nos decía un especialista. 97 casos de cáncer de piel se han registrado en Manabí durante el periodo, mucha atención, de enero a abril del presente año.
6: Yo tengo piel rosácea y por eso no salgo.
5: Ve, usted debe cuidarse y no, a veces no se confíe, que ni el paraguas yo creo que también podía protegerle, pues si una carpa que es hecha de un material o algo pues más grueso que justamente un paraguas, imagínese usted el paraguas, así que ni eso nos protege, mucha atención. 6:17.
6: Tenemos una pausa, amigos oyentes, ya retornamos con más datos informativos. 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
5: 6 de la mañana con 19 minutos. Las noticias continúan desde exteriores en las calles y avenidas de la capital manabita con nuestro compañero el licenciado Ringo Sánchez. Sono Onda Noticias, fin de semana.
13: La Fuerza Informativa de Manabí, abogado, hecho un recorrido por varias avenidas a lo largo de la 5 de junio, Avenida Manabí. Ahorita en este momento estoy aquí en la Real de Tamarindo, en la 20-0. Y muy lindo, ¿eh? Felicitaciones a Puerto Parque, porque los parterres centrales están bien limpiecitos. Felicitaciones al Departamento de Higiene, porque sus calles amanecen limpias en el tema de barrido y en el tema de la recolección. Por ahí una que otra lámpara apagada, tema de la CENEL, pero también se ve bonito Puerto Viejo, ¿no? Bien agradable. Estamos viviendo un día de fiestas por el tema del Mundial. Pero que hay un tema que debe solucionarse, porque entre más avenidas se han creado, como la 20-0, 21, 22, ya viene la 23, es un problema. Esta 20-0 que nace a lo largo de la avenida Vía Crucita, pasa por varias intersecciones con dirección a la rotonda, la Real de Tamarindo, prosigue a la avenida Manabí, continúa la 5 de junio. Oiga, en hora pico, esta 20-0 se vuelve insoportable. No sabemos a qué se debe, si son los semáforos, a qué se debe, porque no, justamente me decían varios conductores que viven en el sector que esta avenida pensaron que era un aliciente que iba a aliviar el movimiento vehicular, pero se ha vuelto insoportable. Ya hicimos una notita anterior y en vivo sobre las 5 de junio, y en verdad que esto se vuelve intransitable, ¿eh? La 20-0, no sabemos a qué se debe.

0: De control de tránsito en las calles y avenidas, principalmente en las horas que se conocen pues como horas pico, donde el tránsito pues fluye con mayor intensidad y en gran cantidad en esos momentos. Ahí sí, pues, estando el vigilante, él pues tendrá que justamente determinar lo que ven frente a sus ojos y ver pues de esta manera cómo descongestiona el tráfico en ese momento, porque los semáforos están bien ubicados, excelente, todo bien. Lo que hace falta es presencia de los agentes municipales de tránsito en las horas pico, precisamente en estos cuellos de botella, para que de esta forma se agilite pues la movilidad en estos puntos críticos. 6:23 a.m. Continuamos con más noticias. Así es, aquí vamos de inmediato con el desarrollo de información. Mucha atención pues para quienes van a disfrutar de las playas durante el fin de semana. Así es, no se dice que no las visiten. Vayan al mar, respiren ese aire yodado, caminen sobre la arena y también disfruten de la deliciosa gastronomía manavita. Así es, en horas del día, lógicamente, porque de noche por ahí están ya pues haciendo malas algunas denuncias.
1: En Crucita la Bella también.
0: Que precisamente la delincuencia se está apoderando pues de Crucita, es lo que nos manifestaba el otro día también pues la vocal de la Junta Parroquial, doña Andrea.
1: ¿Y sabe cuál es una de las estrategias de estos antisociales? Se acuestan en la arena y se levantan cuando tienen que actuar.
0: O sea, ustedes no los ven, ¿no? Porque están como semienterrados.
1: Sí.
0: Semienterrados sobre la arena, no se ven. Y ciertamente usted va caminando tranquilamente cuando ellos ya presienten la cercanía de alguien que va caminando por ahí, puede ser una pareja, cualquier ciudadano, y en esos momentos pues salen, diríamos así, literalmente de la arena, y el gran susto.
1: ¿Cuál es la recomendación? Que si usted no ve, su pareja vea bien para que se dé cuenta y le oriente corra.
0: Hay que tener mucho cuidado y ahí sí pues ni carapaz me gana en esos momentos. Vamos de inmediato con más información, no son pues vivencias que uno comparte y crea doña Andrea Delgado. A la magíster Andrea Delgado Cantos, que es justamente la que nos entrega la información, así es que yo no lo dudo saliendo pues precisamente de su boca, me refiero a la magíster Andrea Delgado Cantos. 6:25 a.m.
1: El Instituto Oceanográfico y Antártico de la Armada advirtió que el estado del mar se intensificará durante el fin de semana y el lunes 15 de junio con condiciones entre agitadas y muy agitadas en gran parte del perfil costero ecuatoriano.
0: Según el pronóstico, el mar pues permanecerá entre moderado y agitado entre el 12 y 13 de junio y pues sin embargo para este 14 y 15 de junio se prevé un incremento del oleaje, por lo que las condiciones pasarán a ser agitadas y muy agitadas.
1: En las provincias de Guayas y Santa Elena las olas podrían alcanzar alturas de hasta 1.70 metros, mientras que en Galápagos se esperan olas de hasta 2.20 metros.
0: El INOCAR informó además que este 14 de junio comenzará pues una fase de aguaje, coincidiendo con el continuo arribo de las olas de alta energía provenientes del sur oeste del Océano Pacífico hacia las costas continental e insular de Ecuador. Así es pues, las condiciones marítimas ya han mostrado una tendencia de fuerte oleaje durante los últimos días entre el 9 y el 11 de junio. El mar se mantuvo agitado con olas que alcanzaron hasta los 2.5 metros de altura en la costa continental, pues, y hasta de 3 metros en la región insular también. Pues, alerta. Hay videos por ahí también que circulan ya en redes sociales de cómo estaba el mar agitado. Licenciada, y esta es una situación global, porque ayer veía imágenes incluso de Nicaragua, donde precisamente pues las olas también estaban haciendo de lo suyo, y acá en Santa Elena igual, así que a tener pues mucho cuidado, precaución principal.
1: Alerta por fuerte oleaje, el mar estará agitado y muy agitado entre el 14 y el 15 de junio. Así. Hay que estar pendiente al color de la bandera.
0: Así es, 6:27 a.m.
1: ¿no? Cada bandera es diferente.
0: Ahí mire, ahí está, pues como está.
1: Los lobos marinos también
0: precisamente
1: están.
0: Precisamente hay pues alguna presencia de oleajes.
1: Eso es, Galápagos, ¿dónde? Santa Elena. Sí. Ahí están los lobos marinos.
0: Ajá. Bueno, entonces vea usted, las olas están bastante agitadas, así que hay que tener cuidado. Sepa o no sepa nadar, es la recomendación de las autoridades de mantenerse pues a buen recaudo, no ingresar al mar cuando está agitado. Pues no nos olvidemos que contra la naturaleza no hay poder humano que pueda controlarla. Simplemente tenemos que cuidarnos y evitar pues ingresar al agua si el mar está agitado. Ahí está información y recomendación.

0: acción de las autoridades. 6:27 vamos con más noticias.
1: Yo siempre le he temido al mar y al fuego.
0: Al fuego, sí.
1: Y no sé por qué, pero el cruzar una calle también.
0: Y a los terremotos no le tienen.
1: Ay, señor.
0: Por eso le hablo.
1: Solo con tronos y relámpagos.
0: Yo digo la fuerza de la naturaleza. No hay hombre o poder humano que pueda, pues, controlarla. Simplemente se presenta y uno lo que tiene que hacer, pues, no enfrentarla, sino justamente, dicen, pues, sobrellevarla.
1: Dicen que hay que mantener la calma cuando hay un temblor, pero si yo estoy aquí, a mí no me importa la cámara, a mí me importa.
0: Me deja botar.
1: Yo salgo corriendo, señor abogado. Oh. Sí, y lo primero que hago es ir a abrazar un árbol que está aquí atrás en el patio.
0: Veo usted.
1: Sí, eso siempre lo he hecho.
0: Gracias por
1: avisarme. Es un temor
0: y
1: creo que por no estar cerca de mi hijo me pasa eso.
0: Me mantendré por aquí sentado.
1: Solo pronuncio su nombre, sí.
0: Relatando las noticias mientras pasa el movimiento sísmico. 6:28, vamos con más información, en este caso ya del tema político. Con renovación del personal y la preparación de las nuevas elecciones de noviembre, José Cabrera inicia ya su presidencia en el Consejo Nacional Electoral. Aquí está el desarrollo de la noticia.
1: Los primeros cambios bajo la administración de José Cabrera en el Consejo Nacional Electoral empezaron este viernes con la designación de una nueva secretaria general, Betty Báez Villagómez.
0: Este 12 de junio del 2026 fue, pues, el primer día de Cabrera en la presidencia del CNE y arrancó con una sesión para elegir un secretario general tras la renuncia de Santiago Vallejo, que acompañó a la gestión de Diana Tamaín, quien fue removida de esa dignidad el jueves último.
1: En reemplazo de Vallejo se designó a Betty Báez, funcionaria del Consejo del Área Jurídica y persona de confianza de Cabrera.
0: La medida se tomó con el voto unánime de los consejeros principales, Elena Nájera, Diana Tamaín, Estela Cero, José Cabrera y Enrique Pita.
1: Antes de llegar al Consejo Nacional Electoral, Báez fue servidora del extinto Tribunal Supremo Electoral, exjefa política del Cantón Rumiñahui hasta el 2007, abogada en libre ejercicio, exfuncionaria del Ministerio de Trabajo y de Inclusión Económica y Social hasta el 2014, entre otros cargos.
0: Por ahora, Cabrera aún, pues, no inicia una reestructuración interna del Consejo Nacional Electoral, como la designación de coordinadores de área, de los directores de departamentos, los directores de las delegaciones provinciales y los directores de las juntas provinciales electorales, además de la autoridad del Instituto de la Democracia.
1: De lo que se conoce, los servidores del nivel jerárquico superior y que ocuparon las coordinaciones y direcciones en la presidencia de Tamaín presentaron sus renuncias para consideración de Cabrera.
0: Paralelamente, José Cabrera y Estela Cero, pues esta última como vicepresidenta de la entidad, toman el timón del Consejo en un momento importante de la preparación de las elecciones seccionales y de los 7 vocales del Consejo de Participación Ciudadana y Control Social, que serán el próximo 29 de noviembre.
1: Este 12 de junio se abrieron las inscripciones para las candidaturas a ocupar las vocalías principales y suplentes del Consejo de Participación Ciudadana y Control Social, pero hasta altas horas de la noche no se registraban inscritos en la sede del organismo electoral en Quito.
0: También está corriendo el plazo que termina el próximo 22 de junio para que los partidos y movimientos políticos soliciten al Consejo Nacional Electoral asistencia técnica para sus procesos de democracia interna.
1: Según el calendario, el próximo 18 de junio las organizaciones políticas deben iniciar sus elecciones primarias o internas en las que eligen a sus precandidatos para las dignidades de alcaldes, prefectos, vocales de juntas parroquiales y concejales.
0: Según reportes preliminares, aún no hay solicitudes de asistencia técnica en la oficina matriz, aunque pues sí a las direcciones provinciales, pero no se han aceptado porque debían subsanar determinados requisitos.
1: El requisito esencial consiste en presentar un oficio en el que el representante legal de la organización política debe precisar el día, mes, año y dirección en la que se realizará la elección primaria.
0: Además, ¿cuáles son las dignidades que se elegirán y en qué horario la inscripción de precandidatos para las diferentes dignidades de elección popular estarán vigentes entre el 2 y 17 de agosto del 2026?
1: Cabrera se comprometió a continuar con la preparación de los comicios de noviembre con normalidad y a respetar la voluntad del electorado.
0: Esto tomando pues en cuenta que su despacho, antes de ser presidente del Consejo, se enfocaba en liderar las tareas relacionadas con los sistemas tecnológicos e informáticos, más conocidos como Sistema Informático de Escrutinio y Resultados, SIR, a través del cual pues se conocen los resultados del conteo de votos en tiempo real.
1: Promoveré una gestión transparente, eficaz y cercana a la ciudadanía. Trabajaremos abiertos al diálogo con los actores políticos, organizaciones sociales y con los que promueven la democracia, dijo Cabrera, luego de su posesión en esta dignidad.
0: Ahí está entonces la información. Con renovación del personal y la preparación de las elecciones de noviembre, José Cabrera inicia su presidencia en el Consejo Nacional Electoral.
1: Ya era hora.
0: 6:32. Tenemos una pausa comercial. Ya retornamos aquí en Sononda con más noticias.
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1: Amigos oyentes, ya son las 6:36. 6:36. Continuamos recorriendo las calles de la capital manabita con nuestro compañero Enrique Moreira. ¿Dónde se encuentra? Le escuchamos. Sononda Noticias.
7: La Fuerza Informativa de Manabí, gracias a compañeros oyentes de Radio Sononda 99.7. Vamos por acá por el terminal terrestre. Aquí también está el Club Social Cultural Los Botaditos, Andrés de Vera, Puerto Viejo, Manabí, acuerdo ministerial 2707. Fue fundado el 8 de octubre del año 1997. Así está don Antonio Macías, quien trabajó, fue el presidente de la cancha de Los Botaditos. Saludo para él.
1: A ver, yo no sabía que existía un club de Los Botaditos. Pensé que solamente era la cancha denominada así.
7: Sí. Y tiene su acuerdo ministerial.
1: Ya, recién es que nos estamos enterando, porque está ese... Sí,
7: yo tampoco lo sabía, y ahorita que veo aquí, que dice, como estaba leyendo, el Club Social Cultural...
1: ¿Dónde tiene la sede?
7: la sede no sé dónde la tendrá. En cualquier momento voy a conversar con don Antonio. Usted sí lo conoce, don Antonio Macías.
1: No recuerdo.
7: Sí, fue el presidente del sindicato de obreros del municipio de Puerto Viejo, fue en su tiempo con el ingeniero Mario Fidel Suárez, en la actualidad creo que es el presidente todavía, don Antonio Macías, del municipio de Puerto Viejo, de los trabajadores jubilados, todavía sigue siendo él. Entonces, ¿en qué momento? Está bonito el encuentro porque se organizan bien estos muchachos aquí donde hacen el deporte, conocido como la cancha de los botaditos. Por acá el ambiente en este día sábado, al frente tenemos ahí la cooperativa ejecutiva CTM, ahí está don José Lor, también ahí como siempre en la sintonía. Acá en la parte de afuera donde están los señores taxistas, que siempre se ubican. Y el otro lado es la complicación, licenciada Américo, donde están también los amigos taxistas. Pero bueno, así está la situación entonces por acá. Saludo para mi amigo don Vicente San Andrés, mi pana Vicente San Andrés. Ahí está el hombre, un fiel oyente de la radio. ¿Eh? Vive ahí por el sector del parque o puente Mamey, de la cooperativa 18 de octubre. Está aquí listo para hacer una carrerita, la primera fila. Y más atrás sigue la columna de los amigos taxistas. ¿Cómo están? ¿Cómo amanecen ustedes por aquí? Buenos días, otra vez, solo onda, amigo.
8: Muy bien, amigo Enrique Tardelli Moreira, aquí esperando cualquier cosa que Dios nos brinde.
7: Así es, que Dios nos brinde. Ya he hecho alguna carrerita, mi amigo.
8: Hay dos carreritas, con el favor de Dios.
7: Dos carreritas, ya algo se ha hecho con dos carreritas.
8: Comenzando la mañana.
7: ¿Cómo están las calles por ahí? Ustedes que circulan todos los días, ¿están arregladas? ¿Cómo ven ustedes?
8: La calle ahí con tráfico tráfico cada vez más intenso, el parque automotor cada vez crece más, usted va a las 5 de junio a ver las colas inmensas, eso en vez de congestionar entre más, congestionado la ciudad, oiga.
7: Se colapsa el tránsito por ese lado,
8: Se colapsa ir para allá, yo para mi opinión tiene que ser la 5 de junio de subida y la avenida Manaví de bajada, así como en Manta.
7: Claro, porque es ambos lados es una colección de carros, de tráfico que se hace en ese sector. Bueno, así están los amigos taxistas acá, ya están los amigos de la Puria Amarilla, así entonces, ese es el problema que hay ahí,
8: claro, amigo. Pues es un cuello de botella, ahí es el puente de Papagayo para salir a las 5 de junio, para avanzar a la Avenida Manaví, eso ahí la cola usted viene, la se hace hasta la América, si llega la
7: todo peor en la hora y pico,
8: la hora pico, el sol. La gente anda amargada con esos sol,
7: y calor. Y la gente pita,
8: la gente se estresa.
7: Así es.
8: Estamos.
7: Bueno, suerte entonces para el día de hoy ustedes. Bueno, don Vicente San Andrés.
8: Enrique Moreira
7: también. Así estamos, compañeros, los amigos taxistas, los amigos de la Puria Amarilla, acá en la terminal terrestre. Salud para don Freddy Quiroz, también otro amigo taxista, don Nelson Mera, del taxista William, todos los amigos de la Puria Amarilla que están como siempre en la sintonía del ingeniero Ega Zambrano Ceballos de Ferretería Saxel, don Libay Zambrano, su picantería también como siempre en la sintonía, igual que don Cristín Zambrano en su picantería también, punto clave, un abrazo fuerte. Así está entonces Puerto Viejo, compañeros oyentes de Radio Sononda, nosotros continuamos a través de Sononda Noticias.
0: La fuerza informativa de Manaví, gracias a nuestro compañero Enrique Moreira por el aporte informativo, ubicado en los exteriores de la terminal terrestre en la capital manavita, así es acá en la ciudad de Puerto Viejo, y seguimos reiterando, donde todos se están realizando obras en diferentes puntos de la ciudad. Y pues lógicamente eso se ve bien porque tienen que reponer pues algunas tuberías que están colapsando y están provocando que existan pues socavones en algunas avenidas acá en la capital manavita. Y en otros lados también está el plan Mega Hidro, que también está realizando pues conexiones ya de tuberías para pues poder culminar con esta obra. Entonces, ¿qué es lo que vamos a pedir? ¿Qué es lo que estamos solicitando?
1: Abrir tantas calles, abogado, abrir tantas calles, ¿por qué no solucionar uno y comenzar con otro? Porque se congestiona todo, hasta en las noches, señor abogado.
0: La situación, licenciada, es que entendamos que son diferentes los contratistas, son diferentes las obras, muchas veces el Mega Hidro es un plan aparte y los socavones se presentan aparte y no tienen nada que ver con el mega hidro. Entonces se están haciendo algunas interconexiones y reparaciones en toda la ciudad de Puerto Viejo, en gran parte o en alguna parte de la ciudad. ¿Qué es lo que necesitamos aquí? La presencia de agentes de tránsito. Ayer pude ver con beneplácito que se habían podado árboles sobre la avenida Eloy Alfaro, la vía que conduce Puerto Viejo a Montecristi, y precisamente eso estaba a cargo de la empresa Puerto Parques, pero ellos de manera coordinada pues precisamente tenían la presencia de agentes de municipales de tránsito sobre esta vía, que de cierta forma lograron pues controlar el tráfico y evitar que se dieran desgracias. Entonces le digo, ahí sí se puede, y veo con beneplácito, como digo, que estén los agentes municipales de tránsito ahí dirigiendo el tráfico. Asimismo debe ser en los otros nudos
1: críticos. Y en el sector del puente Papagayo, avenida 5 de junio, ¿qué pasa allí? ¿Qué obra están haciendo?
0: Justamente ahí pues hay la presencia de unos hundimientos que precisamente se están reparando sobre la calzada, y pues eso debe llevar su tiempo, licenciada. Yo no soy técnico, no soy ingeniero perdón, en infraestructura, pero sí entiendo de que eso lleva su tiempo para que pueda compactarse y que no se presente una
1: altura,
0: nueva
1: avenida. ¿A qué altura están haciendo eso?
0: Precisamente pues ahí donde está el semáforo en la avenida del Ejército, que nos comunica hacia el puente conocido como Jipijapa, ¿no? Así en ese, en la avenida del Ejército, en toda la avenida del Ejército.
1: Y por ello se congestiona la salida del Papagayo con la 5 de junio.
0: Porque la vía solamente se puede transitar
1: por un solo carril. Porque hasta en las noches se da
0: eso. Sí, correcto, en un solo carril. Y eso está provocando el caos en hora pico. Por eso reitero, no es que los agentes
1: Enrique,
0: de pronto...
1: Enrique, hora pico.
0: Así es, van a... ¿Cómo?
1: Hora pico, Enrique.
0: Sí. Bueno, saludos también para Carmita Pisco, que a esta hora nos está reportando sintonía también allá en la parroquia Sosote. Volviendo al tema, como le digo, esto se soluciona con la presencia de agentes de tránsito en estos nudos críticos, y lógicamente se va a solucionar el problema del embotellamiento que se está dando en algunas avenidas acá en la capital manabita.
1: ¿Por qué no a coordinarlo?
0: Sí, eso, por eso digo, o sea, Puerto Parques, no sé, como que de pronto el sentido común, la lógica, les hizo pues solicitar la presencia de agentes municipales de tránsito, y ellos estuvieron ahí, y eso fue el día de ayer. Yo fui testigo con mis propios ojos, ¿ya?, mientras me movilizaba
1: y retiraron
0: desde,
1: las ramas, todo
0: desde
1: lo que
0: Manta
1: sacaron,
0: ¿eh?, hasta Puerto Viejo. Yo pude apreciar que justamente estaba la gente de tránsito controlando el tráfico mientras se retiraban las ramas. Así es de los árboles.
1: Así deberían hacer cuando hacen las mingas en las calles céntricas de la ciudad de Puerto Viejo. En la Real Estamarín nos dejan los sacos llenos de tierra. En la avenida Urbina hacen lo mismo, y así en muchas calles.
0: Pero bueno, ya eso
1: es. Y parecen adornos.
0: Son otros departamentos. Pero bueno, sí es verdad. Una vez que recogen,
1: las mingas,
0: recogen exactamente en esas mingas con esos sacos negros que después quedan ahí, y en la primera lluvia se vuelven nuevamente a regar sobre la calzada. Sí. Es un trabajo infructuoso el que realiza el GAD municipal, pues, donde no recoge esos sacos luego de que los obreros pues ya han hecho la limpieza. 6 de la mañana con 45 minutos.
1: También se debería trabajar de forma coordinada.
0: Sí, también se debería coordinar, tiene mucha razón. 6 de la mañana con 45 minutos. Saluditos a esta hora, mi estimada licenciada.
1: Por supuesto, saludos cordiales a doña Virginia Arboleda, la principal del comisariato Gonzalo Zambrano, que siempre está en onda con Radio Son Onda, una mujer muy trabajadora y madrugadora. Saludos cordiales para usted, estimada doña Virginia Arboleda.
0: Bendiciones, como siempre. Por acá, saludos también para el licenciado Joel Baldomero Loor Ponce, para su esposa Paola Ugalde, y para el pequeño Josmit Loor Ugalde, que a esta hora pues se reporta en sintonía. Desde muy tempranito está su papi atento a la señal informativa. Saludos también para don Milton Moreira, que a esta hora se está trasladando al cantón Pedernales y nos envía saludos también pues escuchando la 99.7. Enrique Bravo también desde la ciudad de Manta reportando sintonía.
1: Usted saluda a don Enrique Bravo, yo saludo a don Enrique Cobeña en el sector del Paso Lateral, allí en la Cámara de Comercio. Está en el Registro Civil. Saludos cordiales, dice, desde muy temprano nos enviaba este mensaje. Buenos días, licenciada Mary, para el abogado Boris, siempre en onda con Sono Onda, con los compañeros Ricardo Ruiz y Iván Vélez por aquí, el Registro Civil, a full parlante. Excelente día sábado para todos ustedes. Recíproco para usted, don Enrique Cobeña.
0: Gracias, gracias a esa gran audiencia que siempre está atenta a la señal informativa. Saludos también para la economista Jessica Gutiérrez Ponce, atenta como siempre a la señal informativa. informativa, así es, por acá puede ser la gran audiencia de Son Onda que siempre pues está atento a este espacio.
1: Don Edwin Darwin Fernández Varén, la familia Fernández Arteaga también están reportando sintonía allá en Quiroga. Saludos cordiales para ustedes.
0: Así es, allá en Finca Turística Paraíso Bajo la Luna, también pues saludos a don Ecuador Alciba Rodríguez, otro fiel oyente de la 99.7.
1: A todos sus colaboradores.
0: A todo el personal, así es que a esta hora pues está atento a la señal informativa de Radio Son Onda.
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0: Tenemos una pausa comercial, ya retornamos aquí en Son Onda con más noticias.
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1: Mañana con 50 minutos, 6 de la mañana, 50 minutos. Continuamos con más información desde exteriores con nuestro compañero.
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3: La Fuerza Informativa de Manabí. Abogado Mori, usted hace varios minutos le dio lectura a un tema que de preocupación sobre lo que se viene, que está pronosticado el Super Niño. Esperemos que se hayan equivocado, estén equivocados los astrólogos, las personas que monitorean este tema, porque en verdad, si llegase a pasar, esperemos que se hayan equivocado, porque si llegase a pasar, y es más fuerte, porque yo solo viví, yo era todavía un niño en el año 82, 83, apenas tenía 10 años, 11 años, entonces, mi estimado abogado, créame lo que es preocupante. Estoy ubicado aquí en uno de los sectores
4: problemáticos. Por allá arriba hay justo una quebrada, ¿no? Hacia arriba de la Ciudadela del Progreso.
3: Por eso me vine aquí para informar. Aquí ya no toca bailar con la más fea, porque a esta altura ya no más esperar lo que venga. Dios quiera que Dios se apiade y el niño desaparezca. Porque si está pronosticado y es 3 veces más del año 82, 83, esta calle, Avenida Guayaquil y calle Mariscal de Ayacucho, oiga, si va con pequeños inviernos, abogado, con pequeños inviernos, esto es un problema. Imagínese que llegase a pasar, no me quiero ni imaginar, ojo, pero si llegase a pasar y como está pronosticado, si exhortamos a las autoridades tener las maquinarias, payloader, volqueta, brocales y el personal listo, porque apenas termine de llover es llevarse el material, o si está lloviendo es rápido, porque si esto se acumula y las lluvias comienzan a caer seguidamente es un problema. Por eso estamos acá, porque la quebrada que sale de Boca de Burro, todo este sector del, al final de la calle Mariscal de Ayacucho, ya de conocimiento, que es la que desborda las alcantarillas y cautiza el tráfico y toda una inundación en el centro de Puerto Viejo.
4: Y en pequeñas lluvias, en pequeñas lluvias, Ringo, que hemos apreciado 2023, 2025, usted se veía cómo bajaba la correntada desde por acá, de este estero, ¿no? De esta quebrada. ¿Cómo así bajaba es? Y dejaba sucio precisamente el lugar donde usted se encuentra, ¿no?
3: Así es. Y esta se une.
4: Eran montañas de lodo las que se recogían de este sector.
3: Sí, y esta se une con la otra quebrada que sale en la ciudad de Pacheco, a la altura donde está el complejo deportivo. También sale cualquier cantidad. Y va de la mano con la otra quebrada que está bajando la subida del cielo. Entonces, esto es un problema terrible, terrible. Y van pasando los días y esperemos que Dios sapiar y que este niño no haga mucho desastre. Esperemos que se hayan equivocado aquellas personas que monitorean y que tienen conocimiento de estos temas. Así es, mi tema, abogado, reitero que Dios sapiar de nosotros, y no es que le, como dice la lectura que usted le dio hace varios minutos, que va a ser más fuerte que el año 82. Si en ese año yo todavía me recuerdo que la ciudad de Pacheco se ubicaron piedras de escolleras, esas piedras enormes, abogados, que están en la playa, de esas piedras se ubicaron en la Pacheco y varias viviendas quedaron enterradas. La ciudad de Pacheco pasó a ser más alta, varias casas quedaron enterradas, un piso, porque eso también pasó en varios sectores en Puerto Viejo. Pero yo le digo porque yo vivo en la Pacheco y conozco de esto, porque todavía me recuerdo en ese año varias viviendas quedaron enterradas, mi estimado abogado. Y a la gente construyó después, más arriba. Abogado, este es el aporte informativo, Sono Onda Noticias.
4: La Fuerza Informativa de Manabí, gracias a nuestro compañero Ringo Sánchez, como no, pues, y yo también, pues, recuerdo por acá, en La Bella Vista, pues, aprendí a pescar gallinas, chivos, chivatos, animales también, pues, silvestres y salvajes que aparecían por acá desde los cerros, precisamente hasta vacas. Iban pues sobre el caudal que se formaba en aquella época. Reiterar, esperar pues que precisamente no se presente como lo pronostican ya justamente los profesionales en el tema, los entendidos en esa materia, pues esperar que no nos golpee con tanta fuerza y de ahí pues que la bendición de Dios nunca nos falte. 6:55, 6:55.
2: Tenemos datos informativos desde el Cantón 24 de Mayo con nuestro compañero licenciado Miguel Álvarez Toala. ¿Qué tal? Muy buenos días. Bienvenido a Sono Onda Noticias, fin de semana.
0: La fuerza informativa de Manaví, ¿qué tal? Licenciada Mary, abogado Boris, Mateo Reina y a todos los que están siempre en sintonía de la 99.7 y sábado 13 de junio del año 2026. La ENMAI aún no recauda valores por la recolección de basura. Para las personas que tienen la cultura de estar al día en los servicios básicos, se llenan de preocupación porque llevamos medio año este 2026 y la empresa mancomunada para el aseo y limpieza de nuestro cantón no ve la manera adecuada de cobrar. Después que se recaudaba el valor por este servicio en las planillas de energía eléctrica, ahora ya no se lo está haciendo. Los administradores de la empresa tendrán que buscar el método para poder seguir haciéndolo y nosotros los ciudadanos que recibimos este servicio no se nos siga acumulando estos valores a pagar. De parte del GAC cantonal de 24 de mayo mensualmente cumple con los pagos a la empresa, pero lo que no se está recaudando por lo antes mencionado causa problemas, sobre todo a los amigos obreros que tienen dificultad al ser atendidos en el hospital de Líes, en los pagos de créditos, en poder hacer préstamos. Esto les acarrea un sinnúmero de inconvenientes. La empresa pasa por problemas muy serios, que los GAC de Santana, el mes 24 de mayo, aparte de lo que se aporta, se ayuda en facilitar volquetas y arreglar el carro recolector cada vez que se daña. Así está la situación con la empresa de aseo y limpieza. Con nuevo directorio de la cooperativa de taxi 15 de febrero, después de estar por 2 años en la directiva de esta cooperativa, donde su representante era don Segundo Triviño, vicepresidente don Calixto Cárdenas y la secretaria la señora Caterine Álava. Y anoche en la sede de ellos se reunieron los socios y se eligió a la nueva directiva, quedando conformada de la siguiente manera: presidente, mi compadre Mario Chango Fernández; vicepresidente, don Jacinto Pin; secretario, mi compadre tecnólogo Víctor Hugo Tuala. Deseando éxitos a la directiva y se siga trabajando por el bienestar de los usuarios. La cooperativa de 15 de febrero actualmente cuenta con 28 unidades y cumple en su ruta de Sucre, Puerto Viejo y viceversa. Información brindada por mi compadre Mario Chango. En lo deportivo, hoy a partir de las 15 horas en la cancha sintética, en el campeonato organizado por nuestro amigo Nexar Moreira, licenciado que está siempre apoyando el deporte, el primer encuentro Solo por Hoy versus Caña Brava Sporting Club. El segundo encuentro, Esmeralda Sport versus Talento. El día de mañana también inicia el campeonato sub-60, organizado por el Club de Agosto. Mañana daremos mayores detalles. 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Hoy cumple su primer añito los mellizos, a Dar Isabela y a Dair Isaac, Alvia Delgado, rodeado de cariño de sus padres, Luis Alberto Alvia y Stephanie Delgado, de su hermano Luis Elías, sus abuelitos, sus tíos y toda la familia celebrarán este gran acontecimiento. También el tío Toño Alvia Pazmiño está de cumpleaños, festejo triple en Las Flores, aquí en Sucre, de cumpleaños. Un gran amigo, don William Señor López, recibe el cariño de su esposa Berito, sus hijos, sus amigos y toda la familia. Un gran abrazo de quienes conformamos Carpe Diem y pase lo mejor con sus seres queridos. Felicitaciones. Saludos en Norteamérica, mi amigo Oswaldo el Gato Reyes. Está el gringo, ahí está junto a su amigo Artemio Alarcón, escuchando las noticias. Feliz fin de semana, porque con Noticias, Deporte y Ritmo celebramos el mes del manabitismo. Retornamos a estudios con Sono Onda Noticias.
4: La fuerza informativa de Manaví, gracias a nuestro compañero Miguel Eduardo Álvarez Toala por las importantes notas compartidas desde el Cantón 24 de Mayo, allá en la parroquia Sucre. 6:59.
2: Y el MIT anuncia obras viales entre quejas, amigos oyentes. Aquí está el detalle informativo. El Ministerio de Infraestructura y Transporte ha anunciado que entre agosto y septiembre intervendrá vías en la provincia de Manaví.
4: De acuerdo con Tony Quiroz, director provincial del Ministerio de Infraestructura y Transporte y Telecomunicaciones, una de las pues primeras vías a recibir atención será la manta Roca Fuerte.
2: Las labores forman parte de un programa de mantenimiento que contempla una inversión aproximada de $800,000 para diferentes ejes viales de la provincia. Los trabajos incluirán bacheo menor y desbroce de vegetación en carreteras como Puerto Viejo Santa Ana, Jipicapa, Puerto Cayo, Cama, Pedernales, Puerto Viejo, Cruz Verde, Cruzita, Manta Roca Fuerte y sectores de la vía Manta Colisa. Alianza.
1: Y pese al anuncio, los reclamos por el mal estado de varias vías continúan, pero también pues han tenido un aparente efecto, se dijo. Así pues hubo la visita de presidentes de gobiernos parroquiales de Ayacucho, Norato Vázquez del Cantón Santa Ana, junto pues a la vicealcaldesa Amalia Menéndez, a la oficina del director Tony Quiroz. Eso pues llevó también a la firma de un acta de compromiso. 7:00 a.m, así es, antes de despedirnos, invitar a toda nuestra audiencia a la programación pues del día de hoy en el programa Manabí Opina y su segmento El Médico en la Radio. Consejos para prevenir infecciones en la piel en edad pediátrica, pues es el tema del día de hoy, pediátrica. Así es, doctora Tatiana Cedeño, pues será la especialista invitada. Ella es dermatóloga pediatra. Así es, a partir pues de las 7:00 a.m, así es, en contados segundos, ya están por acá nuestros compañeros del programa Manabí Opina y su segmento El Médico en la Radio. Y también pues invitarlos al primer festival de caballitos de Palo Atento Mateo, otros juegos populares tradicionales montubios. Cerremos con broche de oro el mes del magnavitismo y del padre con este primer festival de caballitos de palo. ¿Cuándo será? Pues el día domingo 28 de junio del 2026, desde las 8 hasta las 18 horas. ¿Dónde? En la Quinta Colina del Sol, allá pues en el sector del Bejucal de Calceta, kilómetro 2, vía Calceta Canuto. La entrada es libre y el parqueadero es propio. Invitados todos también, pues habrán diferentes actividades y también distintos platos de la gastronomía manabita que usted pueda disfrutar. Así es, y pues si deseas separar platos, comunícate al contacto 099-742-8045. Reiteramos, 099-742-8045 para que separes tus platos. Los esperamos.
2: Primer festival allá, pues, de caballitos de palo.
1: Festival del caballito de palo. 7:00 a.m. con 2 minutos, mis temas.
2: Y por acá damos lectura al mensaje que nos envía doña Yolanda Navarrete desde Barcelona, España. Dice, hola Mary, mirando, estamos, recuerdo, dice, la corriente del niño cuando nos conocimos con Isidro. Él vivía en Guayaquil, hacia el trasbordo subiendo cerros, en lo que hablábamos sobre el fenómeno del niño.
1: Pues. Saludos, enviamos también por acá, buenos días, los saludos para Darwin Freire desde el Cantón Zig-Zig, allá en el Azuay, siempre en sintonía con Sono Onda. Hace un frío terrible, nos dice que están a 9 grados por allá en el Cantón Zig-Zig de la provincia de La Suerte.
2: Nos estamos despidiendo,
1: como siempre, agradeciendo a toda nuestra audiencia por su amable sintonía. Que tengan todos un excelente día sábado en Unión Familiar.
2: Pasen bien.
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0: Recuerda que lo más valioso no se compra, se siente, se vive, se agradece. Feliz y bendecido día. Buenos días, oyentes, en cada una de los amigos que nos siguen sábado a sábado a través de la 99.7 Radio Sonoonda. Estamos en un programa más de Manabí Opina y su segmento El Médico en la Radio. Como sábado a sábado nos acompañan nuestros oyentes y también a quienes nos siguen a través de las plataformas de Facebook de Sonoonda, Manabí Opina, Noticias Pepa. ¿Cómo está mi estimada doctora Paola Moreira? Buenos días.
1: Buenos días, aquí como cada sábado, compartiendo con ustedes un poquito de información oportuna sobre nuestra salud. Consejos saludables, consejos que nos permitirán entender un poco las fases de nuestros bebés ahora que estamos en el mes del niño.
0: Claro, exactamente. Un tema muy interesante y como usted lo acaba de indicar, hemos preferido este mes dedicarlo netamente a los médicos pediátricos para poder compartir con cada uno de ustedes oyentes y también que conozcan alguna enfermedad y cómo se la debe combatir y cómo se la debe prevenir, sobre todo, doctora.
1: Sobre todo los signos de alarma, ¿ante qué situaciones debemos de acudir a un médico pediatra?
0: Doctora, lamentablemente no pudimos conversar, tener con usted un pequeño diálogo sobre el trabajo que hemos venido cumpliendo durante ya un año, usted aquí acompañándonos en El Médico en la Radio y sobre todo esa experiencia que ha surgido, ha vivido usted. Coméntenos algo hasta que ya vaya arribando nuestra siguiente invitada o la invitada para el día de hoy.
1: Claro que sí, ha sido una experiencia bastante enriquecedora para mí, porque aprendo igual con los oyentes, porque cada cosa es una situación diferente, es una situación nueva. Entonces, para mí es enriquecedor, es una forma de ayudar a la comunidad también, porque nos permite que las personas interactúen con nuestros médicos, que pregunten, que despejen sus dudas. Entonces, para mí este segmento es demasiado importante. A mis amigos les encanta, a nuestros panelistas les encanta venir, incluso algunos ya tengo para repetir su participación con nuevos temas, porque es importante informar a la población en general sobre ciertas enfermedades que a veces pasan desapercibidas.
0: Exacto, exacto. Y sobre todo usted me indica, médicos del hospital de especialidades están queriendo volver a intervenir, a participar del programa, y sobre todo también hay médicos que están queriendo venir por primera vez, no del hospital, sino médicos de afuera. Claro. Que están también interesados en esta programación, porque la manera de cómo llegamos a los oyentes, a las casas, a los padres, en cada uno de los hogares es muy interesante.
1: Claro, es muy importante porque sabemos llegar a los pacientes, sabemos llegar a la población. Entonces se tratan temas no muy complejos, se tratan temas del diario vivir, situaciones que les puede pasar a cualquier familiar de nosotros. Entonces es muy importante que sepan ante qué situaciones deben de recurrir a una situación de emergencia, a una emergencia hospitalaria, a una consulta externa, entre otros.
0: ¿Cómo le fue, doctora? Esta semana se dio el tema de la donación de sangre, un tema muy interesante que también estuvimos aportando y apoyándole en esta campaña.
1: Ah, sí, nos fue bastante bien, pero siempre es importante recalcar a la población en general la importancia que es la donación de sangre, porque hoy puede ser un familiar suyo que necesite sangre. Entonces siempre es enriquecedor tener la capacidad resolutiva, tener disponibles componentes, paquetes globulares, plaquetas. Nadie sabe lo que es hasta que llega a tener o llega a surgir una situación parecida. Entonces nadie está exento de un traumatismo, un accidente, que están a la
0: orden. ¿Aceptación fue buena?
1: Sí, fue buena la aceptación. Esperamos que para la próxima se duplique.
0: Excelente, excelente, doctora. El tema de la donación de sangre, algo importantísimo, que realmente en muchas ocasiones llegó algún paciente con algún tema, algún problema y necesitan alguna pinta de sangre y realmente los familiares en esos instantes no cuentan con la misma, doctora, y eso es lo que se está haciendo a través del hospital de especialidades, tratar de poder tener esa reserva para poder apoyar y contribuir para quien lo necesite.
1: Hoy puede que no lo necesites, mañana tal vez sí.
0: Eso, ese es el tema en sí. Ya estamos para arribar a nuestra invitada el día de hoy. Es un tema muy interesante que vamos a tratar con la siguiente invitada, a ver si Mateo nos indica el tema. Todavía estamos a espera de que arribe la doctora Tatiana Cedeño, quien es nuestra invitada el día de hoy. Doctora, antes de empezar también con el tema de la invitada, usted también es geriatra. Sabemos que viene cumpliendo un trabajo muy interesante con los pacientes y sobre todo en el hospital de especialidades con todos esos abuelitos que tenemos ahí.
1: Claro, es importante la atención geriátrica. Somos un grupo en realidad. Somos un grupo conformado por 4 especialistas en geriatría que están dispuestos a brindarles atención de calidad y calidez a nuestros pacientes, porque para ser geriatra hay que tener bastante vocación. Son pacientes que, al igual que los niños, porque los niños siempre a veces más duda el padre, la madre, es el que más se preocupa, son adultos mayores que muchas veces tienen muchos hijos. Entonces, es un poco saber llegar a ellos para la toma oportuna y adecuada de decisiones.
0: Uno de los temas también muy interesantes en muchas ocasiones, y eso ha pasado, doctora, donde tenemos a nuestros padres y en muchas ocasiones deseamos poderlo incluir porque se trabaja, pareja que trabaja y papá y mamá o el abuelito queda solo en la casa. También sé que se está por inaugurar un geriátrico acá en la ciudad de Puerto Viejo.
1: Bueno, sí, esto es algo que estamos haciendo entre unos amigos que pensamos hacer como una especie de guardería para pacientes sobre todo enfocados en demencias. Yo tengo algunas maestrías y algunos diplomados en la San Francisco de demencias y junto con neurología pensamos hacer algo, porque el abuelito que más apoyo necesita sinceramente es el abuelito que presenta demencia. Un adulto mayor en situaciones de normalidad tal vez pueda permanecer en casa solo, pero sin embargo estos pacientes necesitan apoyo porque necesitan cuidado y vigilancia. No podemos estar presentes muchas veces los hijos porque tenemos labores de 8 horas. Entonces eso es lo que pensamos hacer, pero no para que queden allí reposando, sino para que estén allí realizando actividades de estimulación cognitiva, etcétera.
0: ¿Cómo nace esta idea o surge esta idea, doctora? Porque sabiendo de que, no sé si esté en funcionamiento el Guillermina Lor, que también es un geriátrico, donde ahí sí se quedan los abuelitos.
1: Claro, lo que pasa es que el Guillermina Lor es un geriátrico municipal, tengo conocimiento, entonces allí reposan los abuelitos en situaciones de abandono, más bien.
0: Entonces, ¿cómo surge esa idea de que ustedes se unen a un grupo de amigos para crear un geriátrico y poderle darle una mejor atención a los abuelitos, como usted lo acaba de indicar, como tipo guardería, donde van a estar no por amanecer, es decir, va a estar por un tiempo determinado?
1: Claro, sí, lo que pasa es que el objetivo es mejorar y realizar una recuperación funcional, también con actividades enfocadas en fisiatría, entre otras cosas.
0: Bueno, es interesante ese tema, mi estimada doctora. ¿Y dónde estará más o menos funcionando? ¿En qué lugar?
1: En la Ciudad de la Comercio estará funcionando, pero todavía estamos terminando. O sea, aún no está concluido todo.
0: Pero está
1: En proceso.
0: Sí. 7 de la mañana, 15 minutos. Estamos en el segmento El Médico en la Radio de Manabí Opina, que sábado estamos llevando a cada uno de ustedes para poder llevar temas interesantes, doctora, ¿no? Esa es la idea principal de este programa. Como lo habíamos indicado, estamos a espera de la doctora Tatiana Cedeño, que es la especialista en dermatología pediátrica, con quien vamos a tratar temas muy interesantes el día de hoy, doctora Paola Moreira. Uh-huh. Entonces, espera.
1: Empecemos con la introducción.
0: Empecemos hasta que ya está por arribar la doctora. Vamos a presentar la claqueta promocional, mi estimado Mateo Reina.
1: Bueno, el día de hoy contamos con la doctora Tatiana Cedeño, dermatóloga pediatra. Vamos a hablar sobre consejos para prevenir infecciones de la piel en la edad pediátrica, o sea, en nuestros niños.
0: Esa es la claqueta promocional, Mateo. Presentamos el segmento El Médico en la Radio.
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1: El Médico en la Radio, el espacio de salud de Manabí Opina, donde cada semana vamos a compartir información útil y respaldada por especialistas para promover el bienestar de nuestras familias. La piel es el órgano más grande del cuerpo y constituye la barrera de protección frente a virus, bacterias, hongos y otros agentes que pueden afectar nuestra salud. En la infancia, el cuidado de la piel adquiere importancia debido a que los niños están constantemente expuestos debido al ambiente en el que se desenvuelven, juegos, contactos físicos y actividades que pueden favorecer a la aparición de infecciones. Por ello, conversaremos sobre consejos prácticos para prevenir infecciones en la piel en la edad pediátrica. Nos va a acompañar la doctora Tatiana Cedeño, que es una dermatóloga pediátrica reconocida, a quien le vamos a agradecer por compartir sus conocimientos con nuestra audiencia.
0: Es que ese es el objetivo, conocer sobre todo lo que corresponde, por qué las infecciones de la piel son tan frecuentes durante la infancia. Es un tema que vamos a tratar con nuestra invitada, la doctora Tatiana Cedeño, para que los padres... los padres o madres de familia que están en nuestra sintonía, podamos también analizar y poder conversar detenidamente sobre estos temas muy, muy interesantes, como lo hemos indicado. Ya nos acompaña la doctora Tatiana Cedeño. Doctora, ¿cómo está? Muy buenos días, gracias por acompañarnos, gracias por estar aquí y poder compartir con ustedes algunos de los temas muy interesantes del día de hoy. Buenos días.
3: Sí. Bueno, buenos días. Muchas gracias a la radio por la invitación y a la doctora Paola Moreira. Es muy importante hablar sobre las enfermedades dermatológicas más frecuentes en edad pediátrica para poderlas prevenir, ya que son muy frecuentes en estos pequeños.
0: Doctora, antes de iniciar con la temática, ¿quién es la doctora Tatiana Cedeño?
3: Bueno, la doctora Tatiana Cedeño es una dermatóloga que trabaja en Puerto Viejo, en el Centro Médico en Los Mangos, con experiencia ya de 5 años aquí en Manabí y con predisposición a ayudar a mis pequeños pacientes.
0: Vamos a arrancar esta entrevista con 5 bloques, el primer bloque es conociendo las infecciones en la piel de niños. Para comenzar, es importante entender por qué las infecciones de la piel son tan frecuentes durante la infancia. Doctora Paola Moreira.
1: ¿Qué son las infecciones de la piel y por qué son tan frecuentes en los niños, mi querida doctora Tatiana?
3: Bueno, tenemos que aclarar que son afecciones que son causadas por microorganismos, es decir, por bacterias, por virus, por parásitos, por hongos, que logran penetrar lo que es la barrera cutánea. Son frecuentes en edad pediátrica debido a que hay una inmadurez en el sistema inmunitario. Tienen una piel más delicada, propensa a tener más afecciones y además los niños están más en predisposición en estar en contacto con superficies.
0: 7 de la mañana con 20 minutos. ¿Cuáles son las infecciones cutáneas más comunes en edad pediátrica, doctora?
3: Bueno, las más comunes son provocadas por bacterias, sobre todo el impétigo, la cual es una infección superficial que afecta a la parte epidérmica, en la que se caracteriza por presentar ampollas. Estas ampollas van a romperse, van a tener un líquido purulento y pueden estar localizadas en cualquier parte del cuerpo. Siguiendo las infecciones por hongos, que son micosis superficiales, principalmente las que afectan al cuero cabelludo, es decir, a la cabecita y al cuerpo. Y seguidas las infecciones causadas por parásito, en nuestro medio es muy frecuente la escabiosis o sarna. Y otras afecciones como son los moluscos, las verrugas. Estas son muy frecuentes en edad pediátrica, sobre todo en niños en etapa infantil, desde los 3 años hasta los 10, 11 años.
0: 7 de la mañana con 21 minutos, doctora Paola.
1: ¿Qué factores hacen que los niños sean más vulnerables a las infecciones?
3: Bueno, tenemos que saber que nuestra piel, yo siempre les digo a los papás, que la piel es una barrera cutánea, que la piel es un escudo en que está formado por 3 partes, la parte epidérmica, que es la parte superficial, la parte que nosotros podemos tocar en la piel. Ahí viene la parte intermedia, que es la dermis, y la profunda es la hipodermis. En la parte epidérmica, que es lo que tocamos, se produce una alteración cutánea, es decir, va a haber una alteración en la barrera cutánea, sobre todo en niños que tienen ya dermatosis subyacentes, como son dermatitis atópica, dermatitis seborreica, psoriasis, pacientes que son inmunosupresores, que usan medicamentos inmunosupresores, como pacientes con leucemia, pacientes con cáncer. Y además, pacientes que tienen predisposición a piel atópica, que cualquier insecto, mosquita, le pica, hacen una pápula, es una piel que tiene una reacción de hipersensibilidad muy exagerada. Y al tocarse la piel, al rascarse, al friccionarse, la piel se lacera con una predisposición de hacer rasguños, y de aquí por ende va a haber sobreinfección. Como dijimos que son más frecuentes.

0: o infecciones por hongos como son las tiñas, sobre todo en cuero cabelludo y en la del cuerpo. Y a medida que van creciendo los chicos en adolescencia, debido a que se produce un aumento en la producción de hormonas, hay mayor estimulación de andrógenos, se provoca más, vamos a ver más infecciones para los niños y las señoritas, sobre todo los niños ya comienzan a depilarse, se produce foliculitis o hay un acné también en que los niños se rascan, se tocan las lesiones y esto se sobreinfecta. Y sobre todo ya comienzan a usar zapatitos cerrados, más tiempo prolongado, lo que favorece a infecciones por hongos, como es la tiña de hongos.
1: 7:24, doctora Paola.
2: ¿Cómo los padres pueden diferenciar una irritación común de una posible infección?
0: Bueno, tenemos que ver siempre si el paciente es alérgico, si el paciente tiene una piel atópica, qué condición dermatológica tiene el paciente, si tiene un antecedente de psoriasis, dermatitis atópica, dermatitis seborreica. Entonces, si el paciente presenta este antecedente, tenemos que saber que está ante un brote y el médico especialista que le está siguiendo al paciente va a tener que darle las pautas para tratar esos brotes o comunicarse inmediatamente con su médico de confianza, con su médico cabecera. Pero si es una lesión nueva que nunca ha tenido, tenemos que ver que esta lesión no esté muy extendida, que esté roja, que tenga síntomas asociados como picor, fiebre, dolor intenso al tocarla, que imposibilite al caminar. Estos son señales de alarmas que tenemos que ver en nuestro paciente. Y también que no haya la presencia de líquido, que este líquido no sea amarillento, que no sea transparente, que no sea de sangre. Todos estos son señales de alertas que nos pueden orientar a acudir al especialista.
1: 7:25, vamos a ingresar al bloque número 2, factores de riesgo y signos de alerta. Muchas infecciones pueden prevenirse si la identificamos a tiempo, los factores de riesgo y los síntomas iniciales. Doctora Paola.
2: ¿Qué hábitos o situaciones pueden aumentar el riesgo de nuestros pequeños a tener infecciones de piel?
0: Cualquier situación que altere la integridad de la piel, la falta de higiene y un sistema inmunológico debilitado. Por eso decíamos que tenemos que ver qué paciente tenemos al frente, si es un paciente que tiene ya dermatosis previa, que toma algún medicamento, cómo es donde él vive, debido a que la higiene es una base efectiva y económica que previene las infecciones en piel. A veces las mamás, porque los niños tienen gripe, tienen tos, no los bañan. Y de aquí también la piel empieza también a empeorarse un poquito. Es por eso que la higiene es un factor predisponente, la falta de higiene. También si tocamos una lesión que tiene el paciente, podemos sobreinfectarla, ya que la manipulación, el rascado puede ocasionar esto. También el compartir objetos personales como son toallas, peines, ropa personal, sombrero, es un factor que predispone al desarrollo de enfermedades en la piel.
1: ¿Cómo influye el calor, la humedad y el clima en la aparición de las infecciones cutáneas?
0: Claro que sí, como dije, ¿no?, que el niño tiene un desarrollo inmunitario inmaduro, por ende su sistema de transpiración también. Y el aumento de la temperatura, los niños empiezan a transpirar más. Y esto favorece a que hayan lesiones en piel, como dermatitis de contacto, el sarpullido de calor o sudamina. Los niños empiezan a rascarse. Y si las uñas están largas y sucias, esto favorece a las infecciones.
1: 7:27, doctora Paola.
2: ¿Qué complicaciones pueden surgir cuando una infección no es tratada de manera oportuna?
0: Claro, estas lesiones pueden extenderse, pueden incrementarse, pueden presentarse ya síntomas más asociados, fiebre, decaimiento, imposibilidad para caminar y además a veces hacerse resistentes al tratamiento. Pueden invadir ya infecciones profundas de la piel, pueden invadir a los ganglios y a todo el sistema linfático, a todo el sistema sanguíneo, es decir, a toda la sangre. Ya se produce una infección sistémica.
1: Doctora, por acá nos hacen una interrogante. ¿Cómo se puede diferenciar el sarpullido del sarampión?
0: Ya, en cuanto al sarpullido, es un niño que va a transpirar exageradamente, lo vamos a tocar, esa piel va a estar bastante áspera, vamos a encontrar unas papulitas rojas localizadas en

0: tronco, en espaldita, en pecho y espalda. En cambio, en el sarampión ya hay otros síntomas asociados. Hay fiebre, decaimiento, el paciente está muy lloroso, los ojitos están muy decaídos. El examen físico nos ayuda muchísimo. Podemos, al abrir la boquita, encontrar otras lesiones dentro de la cavidad bucal. Hay muchas adenopatías. Y también el antecedente, a veces actualmente hay niños que no cumplen con todas sus vacunas. El interrogatorio nos ayuda también. Y el examen físico. Y los estudios complementarios posteriores.
1: Es interesante. Hemos también visto algunos mensajitos que nos están enviando. Gracias a don Nabor Moreira desde San Plácido. Gracias, amigo, por mensajarnos al 0998-414296. Dice, por lo general, vemos padres que dejamos a nuestros niños en la tierra, en muchas ocasiones juegan con lodo. ¿Qué tan bueno es eso? Me dice el señor.
0: Bueno, eso actualmente sí favorece a que tengan un buen desarrollo inmunitario, pero lo que tenemos que hacer es lavar inmediatamente al niño, lavado de manos, bañarlo inmediatamente.
1: 7 de la mañana con 30 minutos.
0: Inmediatamente al paciente, colocarle sus cremas hidratantes y sobre todo que tenga una buena nutrición, porque si es un niño que no tiene una buena nutrición, su sistema inmunológico se va a debilitar. Si no se lava las manos, si no lo bañan a diario, todos esos son factores que predispone a que su sistema inmunitario decaiga.
1: Antes de ingresar al tercer bloque, doctora, y eso es una pregunta que se le hemos hecho a todos los pacientes, a los médicos que han venido o han estado presentes en nuestro programa, en el tema de mitos y verdades. Uh-huh. ¿Qué experiencia ha tenido con este tema? Porque en muchas ocasiones se me ocurre, tiene un pequeño salpullido y le ponen alguna agüita milagrosa, no es que eso me lo recomendó mi vecina, esto acá se lo dio mi abuelita, etcétera, etcétera.
0: Bueno, sí, lo ideal es cuando tenemos alguna lesión dermatológica no estar exprimiendo la lesión, no estar tocándola, rozándola, no colocar sustancias como por ejemplo mostaza, café, alcohol, porque a veces los papás dicen, ay, es que le pica y le coloco alcohol, pero el alcohol le va a irritar más la piel. Entonces hay como medida preventiva, lo podemos bañar al paciente inmediatamente y colocarle una cremita que solo tenga óxido de zinc, no colocarle nada de, no bañarle con agua de matico, ni ponerle sábila, porque eso puede favorecer a que se puede complicar la lesión e irritarla.
1: Ahí está, 7:31, mi estimado Mateo Reina, pausa y enseguida retornamos con más del Médico en la Radio.
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1: Siete de la mañana con 34 minutos, 7:34, doctora Tatiana Cedeño. Vamos a proyectar la claqueta, mi estimado Mateo Reina, dermatóloga pediátrica, medicina estética. Doctora, ¿dónde atiende, a dónde queda su consultorio y cuál es su contacto para que nuestros oyentes que también nos están siguiendo y nos están solicitando, a dónde atiende la doctora Tatiana Cedeño y cuál es su contacto para citas previas?
0: Bueno, atendemos aquí solamente en Puerto Viejo, en el Centro Médico CEN Los Mangos, que se encuentra localizado en la calle Tiburcio Macías y Avenida Manabí.
1: Yeah.
0: Siempre es previa cita a la atención, y el contacto es pueden buscarme en las redes sociales, que ahí está el contacto para poderse, o si no, por medio de Instagram o Facebook.
1: Ya. Yeah.
0: En el Instagram estoy como doctora Tatiana Cedeño. Y en el Instagram también, en el Facebook también.
1: Está como doctora.
0: Y el contacto del teléfono no lo tengo a mano, pero lo podemos decir ahora.
1: Vamos para que nos ayude y darle a conocer el contacto de nuestra invitada, la doctora Tatiana Cedeño, dermatóloga pediátrica, para que ustedes también puedan contactarse y puedan solicitar también alguna cita previa con ella en esta hora. ¿Cuál es el número?
0: 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Siempre atención previa cita, y si es una emergencia me tienen que comunicar para poder atenderlo de manera inmediata.
1: Lo vamos a repetir, el 0982 97 48 19, doctora Tatiana Cedeño, ese es el contacto. Ahora sí, vamos a ingresar a el bloque número 3, prevención en el hogar y en la escuela. La prevención comienza en casa, pero también involucra a la escuela y a los espacios donde conviven los niños. Doctora Paola Moreira.
9: ¿Cuáles son las medidas más efectivas para prevenir infecciones de la piel?
0: Bueno, como decíamos, que la higiene es la medida más efectiva y económica para evitarlas. Tener un lavado frecuente de manos, educar a nuestros niños que deben lavarse las manos cuando ingresa a la escuelita, en el momento que va después del baño, cuando va a ingerir un alimento y después de ingerirlo. Si hay una herida en la piel, no andarla tocando, no andar rascando, ya que esto favorece a la sobreinfección. Si tiene una herida, tiene que tratarla, o una picadura. Mantener una barrera cutánea limpia, hidratada, ya que si el paciente tiene una piel áspera y seca, por ende va a rascarse y por ende va a originar infecciones en la piel. Evitar compartir objetos personales, como son toallas, peinillas, gorros, sombreros, ropa personal. Usar las uñas limpias y cortas, ya que si el paciente se rasca la piel, no va a sobreinfectarse las lesiones. Después de uso de balnearios, piscinas, playas y ríos, bañar inmediatamente con agua limpia.
1: ¿Por qué el lavado correcto de las manos sigue siendo una herramienta fundamental en la vida de todo ser humano, mi estimada doctora?
0: El lavado de manos es una medida efectiva y económica. Es una de las barreras más económicas que puede tener el paciente para disminuir estas infecciones. ¿Y por qué? Porque limpia, porque restaura la barrera y ya en este momento, si el paciente se rasca la piel, no va a sobreinfectarse esas lesiones.
1: Doctora Paola.
9: ¿Cómo deben cuidarse las heridas, raspaduras, picaduras para evitar que estas se infecten?
0: Ya, primeramente si el niño se cayó, tuvo un golpe, una caída, hay que y sangró un poco, hay que limpiar esta herida con agua y jabón, un jabón neutro, un jabón suave, colocar un gel hidroalcohólico que sea claro, evitar que sea con color, por ejemplo, Podivin, ya que esto puede ocultar al examinar el paciente. Vamos a ver que no podemos ver el eritema que tiene, la extensión de la lesión. Exactamente, confunde. Tenemos que tratar esa herida, colocar una sustancia de acuerdo a lo que presenta el paciente.
1: 7:39. Estamos dialogando con la doctora Tatiana Cedeño, dermatóloga pediátrica, con un tema muy interesante: consejos prácticos para prevenir infección en la piel en edad pediátrica. Doctora Tatiana, ¿qué recomendaciones existen sobre compartir objetos personales?
0: Bueno, es importante educar a nuestros niños que se debe evitar por completo el uso compartido de toallas, peines, prendas personales, ya que estas actúan como un vehículo directo para transmitir infecciones en la piel, uñas y cabellos. Las toallas deben ser de uso personal y estricto. No usar la misma toalla de la carita en el cuerpo, deben ser toallas diferentes. Estas toallas deben lavarse después de 3 o 4 uso. Se deben siempre tenerla en un ambiente que puedan que tenga ventilación para que esta pueda secarse. Deben ser es de uso exclusivo, lavarse periódicamente y mantenerla en un ambiente ventilado. Además, evitar compartir peines, sombreros, ropa, ya que esto también favorece a las infecciones en la piel. En cuanto a la pregunta que también me dijo anteriormente sobre cómo qué hacer cuando tenemos también una herida en la piel, también es importante que al limpiar la herida tratemos de usar una gasa, una toallita y no usar algodón, ya que este puede también dejar residuos y infectar la herida. Se debe también evitar colocar remedios caseros, café, pasta de diente, azúcar, mostaza. Por eso siempre lavar la herida con agua y jabón. Y si tenemos a mano una crema con óxido de zinc, eso nos ayuda muchísimo. Y no usar, no usar antisépticos con colores, ya como Podivin, ya que puede ocultar los signos iniciales de una herida.
1: 7:42, doctora Paola. O sea,
9: es recomendable cuando tenemos pequeños en casa tener óxido de zinc.
0: Exactamente, doctora. Óxido de zinc. Aquí en nuestro medio podemos encontrarla como Istacal, Caladril, Calmura. Siempre tener un botiquín de emergencia, tener gasitas, solución fisiológica, óxido de zinc, vaselina, ya que esto nos va a auxiliar de manera inmediata si el niño llega a tocar una superficie caliente, presenta una quemadura superficial, si se cayó y tuvo una herida pequeña.
9: ¿Qué recomienda en el caso de quemaduras? Porque nos pasa hasta las personas grandes. Nos quemamos. ¿Qué es lo primero? Porque la gente va y pone, escuchado, entre mitos y verdades, de que ponte tomate, por ejemplo, de que mete la mano en agua helada. ¿Qué es lo que se recomendaría si nuestros niños llegasen a tocar superficies calientes? Porque sí hay casos.
0: Lo que tenemos que primero es calmarnos, abrir la herida donde se quemó y colocarle agua fría. Agua fría y si la herida solamente es roja, colocar, por ejemplo, una gasa con vaselina. Eso nos va a ayudar a reducir la inflamación. No tenemos que colocar café, mostaza, sábila, debido a que eso puede irritar más la quemadura.
9: La vaselina viene bien. ¿Qué acciones pueden implementar las instituciones educativas para reducir estos riesgos, mi querida Tatiana?
0: Sobre todo se debe realizar un enfoque integral de bioseguridad que combine higiene personal, saneamiento ambiental y exclusión temporal de personas que se encuentran enfermas. Nuevamente, el lavado de manos debe ser frecuente con agua y jabón. Se debe hacer por lo menos por 20 segundos, debe ser de manera obligatoria antes de ingresar a lo que ingresa a la escuelita, antes de comer, después de ir al baño. Tener en la institución educativa, en diferentes puntos, una área de lavado de manos, para que no solamente sea en el baño, sino que tenerla en el patio, tenerla una fuera del aula, también tener el uso de hidrocoloides, como el alcohol en gel, que eso también nos va a ayudar a tener unas manos limpias. Sobre todo también hacer limpieza de superficies, manijas, mesas, sillas, materiales didácticos, juguetes. Y concientizar y educar a los padres que cuando sus niños tengan alguna afección en la piel, que esté acompañado de fiebre, proceso respiratorio, no enviar a la institución educativa. Y sobre todo, promover la inmunización, verificar que tanto el niño como el personal educativo de la institución mantengan su esquema de vacunación al día.
1: Vemos ahí una imagen, señales de una rasadura, que te deben llevar al pediatra, al niño al pediatra. Ahí vemos algunas señales de algunos puntitos en el cuerpo del bebé. Doctora dice, si en cada cambio de pañal hay un dolor, si en el tratamiento en casa no mejora, pomadita, baño y cambio de pañal, etcétera, etcétera. Más o menos eso son, es lo que queremos llegar, de que los oyentes y quienes nos escuchen puedan tener estas precauciones con los bebés.
0: Exactamente. Un ejemplo es un bebé lactante, un bebé desde los 0 meses hasta el año, que son frecuentes las dermatitis del pañal. ¿Por qué? Porque los niños se enferman, le da gripe, le da tos, les da procesos gastrointestinales. Entonces, aquí, cuando hay un proceso gastrointestinal, diarrea, a nivel genital, las heces son más ácidas, por lo tanto van a irritar la zona del pañal. Entonces, si esta dermatitis del pañal no se trata a tiempo, rápidamente, como es una zona húmeda, colonizan hongos. Y aunque le pongamos cremas con óxido de zinc, el paciente no va a mejorar. Estas lesiones se van a extender, la zona genital va a estar más roja, más brillante, el paciente va a llorar al momento del aseo en la zona genital. Tenemos que tener alerta también si hay presencia de escamas, si hay presencia de exudado, un líquido amarillento, sangre, si hay fiebre, si al tocarlo le duele. Estos son pautas de alarma para acudir inmediatamente al dermatólogo de confianza.
1: Doctor, otro tema que nos pregunten, ¿por qué en muchas ocasiones o por qué no usar talco o maicena en el cuerpo del niño? Porque en muchas ocasiones, se terminó el talco, utilicemos maicena, que con la maicena se va a refrescar un poco más ese tema.
0: Qué buena pregunta, y es de uso común en los papás esto. Lo que favorece es que el folículo, el poro, se obstruya, se tape, y por ende ya comienzan a formar lesiones, pápulas rojas, el niño va a empezar con picor, y por ende, como tiene esas lesiones, se va a portar irritable, muy llorosito.
1: Ahí está la respuesta.
0: Muy llanto.
1: Señores, sí. 7:47 Vamos a ingresar al bloque número 4, cuidados especiales y mensaje a los padres. Doctora Paola, algunos niños requieren cuidados adicionales debido a condiciones particulares de su piel.
9: ¿Qué cuidados especiales requieren los niños que tienen pieles un poco más sensibles o enfermedades dermatológicas previas?
0: ¿Qué cuidados debemos tener? Debido a que la piel, el niño, estamos frente a un niño que tiene dermatitis atópica, piel atópica, psoriasis, dermatitis seborreica, estos niños tienen una disminución de hidratación en su piel, el aporte lipídico se encuentra disminuido. Es por eso que estas pieles debemos de cuidarlas a diario para prevenir estas afecciones dermatológicas. Primero, saber que el baño del niño debe ser diario, con un tiempo de 5 a 10 minutos, con agua tibia, no caliente, ya que al calentarla mucho va a deshidratar lo que es la parte epidérmica. Usar siempre limpiadores suaves, libres de detergentes, tipo Sindens, evitar que tengan olores perfumados y que sean alcalinos. Al secar la piel, no friccionar con la toalla, sino que secar en forma de topecitos. No usar esponjas, ningún astringente para bañarlos. En cuanto es importante también la hidratación, ya que es el pilar fundamental para mantener una piel protegida, una barrera cutánea adecuada. Se deben usar cremas de texturas suaves, sin alcohol, sin fragancias. Se deben reaplicar en el cuerpo, en pacientes atópicos, cada 12 horas. Algo que dicen las mamás también: doctora, es que toma agua, pero no es porque tome agua, es porque su piel por dentro pierde agua. Entonces necesitamos una crema hidratante para atrapar, para prevenir que se reseque. Por eso es importante la hidratación, que sea constante. Yo siempre les digo a los papás que sea después del desayuno, después del almuerzo y después de merienda. Así como nuestro estómago también se alimenta, la piel también necesita su crema hidratante. En pacientes con condiciones de piel sana, que no tengan antecedentes de dermatitis atópica, lo podemos hacer dos veces al día, en la mañana y en la noche. Pero pacientes con dermatosis previas, tenemos que hacerlo constantemente, tres veces al día. La ropa tiene que ser 100% de algodón, evitar ropa con lana, con lino, ya que esto puede ocasionar picor en la piel y el niño por ende se va a rascar y se va a lastimar. Y además es importante la fotoprotección, usar protección física, gorros, lentes, ropa que le cubra el cuerpo y protección física como son los fotoprotectores, que estos deben ser un protector solar con un factor de protección solar de 30 a 50 y siempre en piel expuesta al sol. No solamente es cuando va a la playa, sino que de manera diaria, tener una rutina diaria de ese cuidado de piel. Baño diario, crema hidratante y protección solar.
1: Ahí están las recomendaciones que nos da nuestra invitada, la doctora Tatiana Ceño. Tenemos una interrogante, mi estimada doctora Paola.
9: Estefanía Pinto nos dice: ¿cuál sería el paso a seguir si mi hijo tiene un pequeño absceso en su nariz? Aparte del óxido de zinc, ¿sería necesario poner una crema con antibiótico o darle un tratamiento por vía oral sería más efectivo?
0: Primeramente hay que valorar al paciente, hay que hacerle un examen físico, cómo es la lesión, qué tipo de lesión tiene, si presenta alguna salida de algún líquido, pus, un líquido transparente, si solamente compromete a la parte superficial o está a la parte profundo de la mucosa nasal. Entonces, dependiendo de eso es el tratamiento. La primera línea de tratamiento ahí es el antibiótico. Si es una lesión pequeña, tópico, pero si la lesión está extendida o tiene muchas lesiones, hay fiebre, malestar y rechaza el alimento, ahí el tratamiento es sistémico, ya sea por vía oral o por vía intravenoso. Por eso siempre tenemos que valorar al paciente.
1: ¿Qué papel juega la alimentación en la salud de la piel?
0: La alimentación influye directamente en la piel de los niños a través del eje intestino-piel, ya que alimentos procesados y altos en azúcares impactan en la salud de la piel, ocasionando una inflamación y alterando la barrera cutánea y la microbiota. Es por eso que nuestros pacientes pediátricos tienen que tener una dieta rica en nutrientes, en vitaminas A, C y D, para disminuir la oxidación y disminuir la inflamación.
1: 7 de la mañana con 52 minutos, doctora Paola Moreira.
9: ¿Cuáles son los errores más frecuentes que por lo general los padres cometen en casa?
0: Lo que ya veníamos conversando, cuando presenta una herida, una quemadura o se rascan, colocamos alcohol. Eso no debemos hacerlo porque irrita más la piel. Lo que tenemos que hacer es darle un bañito y colocarle alguna cremita calmante. Si presentó alguna caída, quemadura, no colocar café, mostaza, ya que eso favorece a la irritación también. Entonces, eso es lo que no tenemos que hacer.
1: Doctora Paola,
9: ¿cuándo es recomendable acudir a un dermatólogo pediatra?
0: lo que ya veníamos explicando, cuando es una lesión que aparece por primera vez, cuando es una lesión que se extiende, cuando es una lesión que el pediatra ya la valoró y que no mejora con su tratamiento, cuando presenta secreción de pus, de sangre, cuando hay mucho prurito, es decir, picazón, cuando hay mucho dolor y sobre todo cuando son lesiones crónicas.
1: ¿Qué infecciones cutáneas son más comunes durante la temporada escolar, mi estimada doctora?
0: Claro que sí. Hay infecciones frecuentes como son, por ejemplo, la escabiosis o sarna, que es una infección parasitaria transmitida por ácaros, que a veces se da sobre todo en zonas zonas rurales, donde hay hacinamiento en la familia, donde no hay una buena higiene. Entonces esto favorece al desarrollo de este parásito. Otra de las infecciones frecuentes en edad escolar es la pediculosis. Por eso tenemos que siempre estar pendiente en nuestros niños, los piojitos. Entonces siempre revisar la cabecita, baño diario de la cabeza, pasar un peine fino para prevenir estas lesiones. Y en cuanto observemos que nuestro niño tiene piojito o liendre, iniciar un tratamiento y informar a la unidad educativa para que tome una medida preventiva.
1: Doctora Paola,
9: ¿qué cuidados especiales deben de tener los niños que practican deportes?
0: Claro, los niños que practican deporte deben siempre de lo que viene siempre, la higiene, una buena higiene, cargar, disponer siempre de una toalla personal para secarse inmediatamente la piel de sudor, bañarse inmediatamente cuando llegue a casa y colocarse sus emolientes y demás su rutina.
1: ¿Cómo influye el uso excesivo de productos cosméticos en la piel infantil?
0: Claro que sí, hoy en día eso está muy de moda, el famoso skincare en los niños, en las niñas. Actualmente lo que se considera es que un correcto cuidado de piel, un correcto skincare, debe ser con un buen gel de limpieza, con un pH 5, una crema que tenga ceramidas, pongo de ejemplo Eucerin, Lubrider, Nivea. Esto nos ayuda muchísimo a prevenir enfermedades en piel y sobre todo también el protector solar. Es decir, que la rutina de piel debe ser el jabón pH 5, la crema con ceramidas y un protector solar de 30-50. Y siempre que sean productos dermatológicos. ¿Por qué? Ahora actualmente influyen mucho estos productos porque los papás se ven asociados por muchas redes sociales en que venden productos en tiendas cosméticas, que estos productos lo que tienen es ácido salicílico a altas concentraciones, tienen ácido acelaico, tienen retinoides y esos son disruptores endocrinos en ellos que estimula a los andrógenos a que sus hormonas comiencen a elevarse y por ende a haber cambios en los cuerpos de los niños. Comienzan con pubertad precoz, las niñas empiezan con aumento de glándulas mamarias, con la presencia de vello púbico, se incrementa lo que es el acné también, altera la rosácea, altera la dermatitis atópica. Entonces, esta rutina siempre se debe indicar por el pediatra o por su dermatólogo, no ir a las farmacias cosméticas a solicitar un producto para el cuidado de la piel.
1: Lamentablemente para todo no consultamos a nuestros médicos directamente.
9: Va directo a la farmacia.
1: Directamente, ay doctor, por favor ayúdeme, que ando con un dolor de garganta, ando con dolor de cabeza, ¿qué me puedo tomar? Lamentablemente esa es la costumbre que tenemos nosotros, no ir directamente al médico tratante, al especialista, para que sean ellos los encargados de decirnos esto se debe tomar y por qué se lo debe tomar. Doctora Paola,
9: ¿qué recomendaciones nos darías para los niños en época vacacional?
0: Siempre que si están en alguna actividad deportiva, tenemos de tendencia de ponerlos en una actividad deportiva extracurricular, siempre que lleven sus objetos personales, su toalla, su cepillo, su protector solar, su crema, que no los compartan con otras personas, que se que tengan higiene, que se bañen inmediatamente si después que realizaron la piscina, lleguen a casa, se bañen inmediatamente, y si tienen piel atópica tienen que colocarse inmediatamente su crema hidratante para disminuir la pérdida de agua, usar su propio cepillo, su propio sombrero, no compartirlo, o sea, higiene y no compartir objetos personales.
9: Finalmente, doctora, ¿qué mensaje le daría a los padres para prevenir infecciones en la piel en sus hijitos?
0: Como para prevenir, siempre, si tiene piel atópica, tener a mano. Si el niño presenta rascado, colocar cremas con óxido de zinc. Mantener una piel hidratada. Siempre colocarle sus cremas hidratantes. No solamente ya porque mejoró le dejamos de colocar el producto. No, esto tiene que ser de uso diario. Tiene que ser una rutina. Su gel de baño, su crema y su protector solar. Si tiene alguna lesión, que el niño tiene antecedentes ya de dermatitis atópica, su dermatólogo pediatra ya le dio las pautas cómo actuar con ese brote. Pero si es primera vez que le ha pasado y no mejora con la indicación de pediatría, acudir de manera inmediata.
1: Agradecemos a la doctora Tatiana Cedeño, dermatóloga pediátrica, por acompañarnos y compartir las recomendaciones tan importantes para proteger la salud de nuestros niños. Hoy hemos aprendido que muchas infecciones de la piel pueden prevenirse mediante hábitos sencillos como una adecuada higiene, el cuidado oportuno de las heridas y la consulta médica ante cualquier signo de alerta. A nuestros oyentes, recordarles que la prevención es una de las mejores herramientas para cuidar su salud infantil. Ese es el objetivo de nosotros, tratar de orientar a cada uno de nuestros oyentes que sábado a sábado nos siguen. Gracias, mi estimada doctora.
0: Muchas gracias, Byron, por la invitación. Para mí ha sido muy complaciente poder compartir los conocimientos para poder así disminuir las infecciones en la piel en nuestros niños.
1: Vale destacar, la próxima semana no tendremos el médico en la radio, tendremos huellas e identidad en Manavita. Vamos a tratar un tema muy interesante, nos va a acompañar un gestor cultural desde Machalilla, el señor Willington Urrunaga. Un tema muy tradicional, fiestas de San Pedro y San Pablo en Machalilla. Ese es el tema que tendremos la próxima semana con nuestro compañero, el señor licenciado Fidel Intriago, quien estará también compartiendo con nosotros esta programación. Y para finalizar, mi estimado Mateo Reina, quiero llegar con unas felicitaciones. El día lunes estará cumpliendo un añito más de vida feliz mi nietecito, quien estará celebrando, Jesús Antonio Álava Torres, rodeado del cariño de su padre Fabricio, de Ariana, de sus hermanos Didier, Samuel y Lupita, de quien le habla Byron, de mi esposa Adriana, de Britney, de toda la familia. Le deseamos que el Todopoderoso lo colme de muchas bendiciones a Jesús Antonio Álava Torres, que estará cumpliendo un año más de vida feliz este día lunes. Así que muchas felicidades, Jesús. Sabemos que está escuchándonos en esta hora de la mañana. Hemos llegado a la parte final, doctora Paola. Un placer inmenso haber compartido el día de hoy con usted.
9: Como cada sábado, sí, nos veremos en las siguientes ocasiones con el médico en la radio, dando información oportuna y eficaz para nuestros pacientes y padres.
1: Si Dios y la Virgen no permite, estaremos con ustedes, Dios mediante, el próximo sábado. Agradecer en la parte tecnotrónica a nuestro compañero, Mateo Reina, que sábado a sábado nos acompaña en nuestra programación. Buenos
9: gracias,
1: días.
9: Gracias, Tati.
1: Buenos
9: gracias,
1: días. Doctor. Permiso. Gracias.
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16: Muy buenos días, amigos que nos ven a través del podcast del Cambio. Como ya ustedes lo saben, todos los fines de semana salimos a territorio para conversar de temas importantes que por supuesto competen a la provincia y en este caso de las acciones de prevención que se realizan y que se ejecutan desde ya, desde inicios de año. Y por supuesto, hoy nos encontramos, como ustedes ya lo pueden ver, en un lugar diferente. Robert, bienvenido. Contémosle un poco a la gente dónde nos encontramos.
17: Muchas gracias, Kenis. Muchas gracias a todos ustedes por estar pendientes de la información que saca la prefectura de Manabí. Pues sí, Kenis, estamos nuevamente in situ. Ya se nos hace costumbre.
16: Lugares random para grabar un podcast.
17: No, pero qué random. Está bonito. Mira este paisaje que tenemos. Nada más y nada menos que en la orilla del río Puerto Viejo, donde la prefectura está interviniendo con maquinarias para el desasolve y la limpieza del río. ¿Crees?
16: Claro que sí. Y bueno, para conversar acerca de este tema y de todas esas acciones que ejecutamos, hoy tenemos el honor de contar con un gran invitado como lo es el ingeniero Ricardo Cabrera. Él es subdirector de riesgos de la prefectura de Manabí. Bienvenido, ingeniero. Gracias por acompañarnos. Bienvenido.
18: Gracias, Kenny, gracias a todos por la invitación. Sí, estamos en un sector muy agradable, además de eso, estamos al frente de la ciudadela Fátima, sector El Puño, estamos a las orillas del gran Río Grande, o conocido como Río Puerto Viejo.
17: El Río Puerto Viejo.
18: Sí, nosotros...
16: Lugares raros donde los traemos a grabar el podcast aquí.
18: No importa, estamos prestos siempre para solventar las inquietudes e informar a la ciudadanía sobre lo que... en prevención como prefectura estamos realizando.
16: Claro que sí. Bueno, hay un anuncio también de entidades internacionales y no solo del gobierno acerca lo del tema del Niño, pero sin embargo, del fenómeno del Niño, que es un fenómeno climático que ya todos lo conocemos. Sin embargo, la prefectura de Manabí, muy aparte de que exista o no estos anuncios, siempre ha tenido su plan de prevención y su plan para trabajar precisamente en estos temas, y es lo que se ha venido ejecutando desde inicios de año, ¿no?
18: Sí. Desde, no solo desde el inicio del año, compañero, sino desde el inicio de la administración. Correct. Del economista Leonardo Orlando, quien afortunadamente siempre se preocupó por trabajar en la prevención y en los temas de riesgo. Desde el año 2019-2020 se hizo el primer plan de preparación y mitigación para enfrentar los eventos adversos que se dan.
16: Así es.
18: Entonces, bajo ese esquema, nosotros hemos venido trabajando año a año en nuestro plan de contingencia, en la prevención y en la respuesta. Pero más hemos trabajado en la prevención.
16: Claro.
18: Mucho más en la prevención. Año a año lo hemos venido realizando, dándole fortalecimiento a sectores donde históricamente se han visto afectados por los eventos adversos, en inundación, en deslizamiento, en aguaje, en oleaje. Hemos trabajado en todos los temas de prevención.
16: Correcto.
18: Acordarnos que Manabí es una provincia multiamenaza, y en base a eso también, a las multiamenazas que tenemos, en el 2023 se aprobó nuestro plan provincial multiamenaza, donde tenemos identificado todas las amenazas. Nosotros decimos que como Manabí somos como bendecidos, tenemos todas las amenazas. Tenemos el tsunami, tenemos oleaje, aguaje, tenemos sismo, tenemos deslizamiento. Todo. Tenemos inundación, y sobre la zona norte y sobre la zona sur tenemos afectación cuando ha habido la ceniza por los volcanes. Entonces,
16: claro,
18: tenemos todas las amenazas, pero Estamos trabajando en ello, estamos trabajando, nuestro plan de contingencia, nuestro plan de prevención está activado. Nosotros siempre lo dividimos en dos fases.
19: ¿Ya?
18: Eso tienen que entenderlo mucho la ciudadanía.
19: Claro que
18: nosotros
19: sí.
18: Tenemos dos fases en nuestro plan. Nuestro plan comienza cuando lo hacemos por la etapa invernal, comienza en noviembre, diciembre, que ya nos estamos preparando. Si hay afectaciones, nosotros trabajamos en la respuesta, en ayudar a la comunidad, en salvaguardar las vidas, que es lo principal en el tema riesgo, ¿no? Y luego nosotros trabajamos el plan de prevención, que es a partir de mayo, junio, julio, hasta el mes de octubre, final de noviembre, donde hacemos todos estos trabajos de prevención.
17: Claro, ingeniero, para poner un poquito en contexto a la gente, a la ciudadanía, ¿qué significa el fenómeno del Niño para las personas que no conocen? No sé, ¿tú viviste el fenómeno del Niño del 97?
19: Sí,
17: ¿no?
19: Sí, claro, yo tenía como 4 o 5 años. Pero sí, me acuerdo,
17: un poquito más que tú, porque
19: bastante,
17: sabes que soy
19: más
17: joven, ¿no?
19: Bastante más.
17: Entonces, yo para ese año, yo sí vi que hasta por la zona del Mercado Central, Plaza Central, llegaba el agua del río que venía de la ciudad de La Paz y todo eso.
19: Claro.
17: Entonces, pongamos un poquito en contexto a la gente de qué significa este super niño, cómo llega, cómo se produce, dónde se forma.
18: A ver, ¿cuál es el contexto de lo que tenemos? Nosotros tenemos ya dado por el ente rector, que es la Secretaría Nacional de Gestión de Riesgo, una alerta de la probabilidad de que el fenómeno del Niño llegue a las costas ecuatorianas. Nosotros sabemos que cuando se anuncia la llegada de un fenómeno del Niño, nosotros sabemos que las precipitaciones aumentan, como claro. Hablarlo crudamente para
17: más.
18: Que nuestra gente lo entienda, es que vamos a tener lluvias permanentes, o sea, y continuas.
17: San Pedro abre más la llave.
18: Sí, exactamente. Entonces, ¿dónde se conjuga? Se conjuga en el Pacífico, ¿no?
17: Okay.
18: Es donde se calienta un poco
17: el
18: agua del mar. Pero muchos debemos de entender que el agua del mar no se calienta por la parte de arriba. Sí, solo tenemos que comprender, el mar comienza a calentarse por la parte de abajo, por la magma de la tierra.
19: Ok.
17: Yo pensé que era al revés.
18: Sí, ¿no? Entonces, eso es lo que hay que ir viendo, ¿no? ¿Por dónde sale el calentamiento del mar? Entonces, si el mar tiene una temperatura que fluctúa siempre entre 20 y 23 grados, que es lo que más o menos tiene la temperatura, siempre va a aumentar 1 a 2 grados más. Entonces nosotros decimos, los institutos técnicos científicos nos alertan de esto. En el caso nuestro del Ecuador, tenemos el INOCAR, el INAMI y el instituto que maneja todo el tema de las alertas por el fenómeno del Niño, que es el ERFEI.
19: Sí. Correcto.
18: Ellos nos están alertando, nos dicen, señores, hay la probabilidad de que un fenómeno del Niño llegue en estos meses.
17: Ok, el agua se calienta, se evapora.
18: Se evapora y se consolida las nubes. Okay.
17: Pero para que llegue al continente faltan los vientos. ¿Qué es lo que yo he escuchado?
18: Los vientos alisos que entran por la zona sur y por la zona norte de Colombia y Perú. ¿Qué es lo que todavía no se está, consolidando, digámoslo así? Entonces, atmosféricamente se puede ir dando, pero no se ha consolidado en su totalidad de que los vientos comiencen a ingresar,
17: o sea,
18: y la agua llegue.
17: Puede caer esta precipitación dentro de medio del Pacífico donde se está consolidando, pero que llegue al continente ya es, hay que ver la probabilidad de que los vientos también fluctúen.
18: Fluctúen para que puedan ingresar. Entonces, ¿qué dice? ¿Qué es lo que tenemos, ¿no? La alerta que nos dan es porque cuando se consolidan los fenómenos del Niño, tenemos varias afectaciones y en el tema productivo, en el tema agrícola y en el tema de alimentación para la población, se va a ver perjudicada. ¿Qué sucede? Mientras las provincias que están bajo los 1500 metros de altura, sí, están recibiendo bastantes precipitaciones y tenemos afectación de inundaciones, en la sierra y en la Amazonía nosotros podemos tener sequías. Entonces, acordémonos que si los productos de la sierra no se cosechan, no tenemos alimento para la costa ecuatoriana.
19: Así es.
18: Y viceversa, si nosotros no podemos cosechar nuestros productos en la costa, la sierra tampoco lo tendrá. Entonces, cuando hay calentamiento del mar, es generalizado todo. Entendamos que cuando hay un calentamiento del mar un poco, también la pesca se va.
19: Claro, eso también pasa,
18: claro,
19: ¿no?
18: Por ejemplo, la pesca se va, o sea, para nuestros pescadores, para poder obtener ese producto, tienen que salir aguas afuera de nuestro continente.
17: Se pone más
18: para
17: caro
18: poder buscar.
19: Claro.
18: ¿Por qué? El calentamiento hace que los peces busquen la profundidad o busquen agua fría para poder estar en su hábitat. Entonces, miren todo lo que conjuga tener un fenómeno del Niño. Acordémonos que en el 2023 ya tuvimos una alerta de la probabilidad de un fenómeno del Niño que llegó al 87%.
17: Que no se consolidó tanto.
18: No se consolidó tanto, tuvimos un invierno normal, pero es lo que nos está pasando ahora. O sea, tenemos que seguir manejando
17: pero igual hay que prevenir.
18: La probabilidad, no, obviamente que con la alerta o sin la alerta, nosotros tenemos que trabajar en la prevención.
17: Y es lo que justamente estamos haciendo aquí como prefectura.
18: Correcto, es lo que es lo trabajo que se está haciendo a lo largo del Río Grande, digámoslo, del río Puerto Viejo, ¿no? Uh-huh. Porque le llamamos un río Puerto Viejo, pero es el Río Grande porque nace en las cuencas altas de Santana, nace desde Pozabón, entonces viene y termina y desemboca en Crucita, pero pasa por Rocafuerte y pasa por Sucre.
19: Por Sucre.
18: Entonces es un río,
17: o sea,
18: que
17: Santana, Rocafuerte, Puerto Viejo, Rocafuerte
18: y Sucre.
17: Cuatro cantones
18: por donde pasa, pero de los cuales hay muchos más cantones que se benefician de este río.
19: Claro, claro que sí. Y precisamente eso, esa prevención de la que usted habla, que es verdad que se ha consolidado un plan que haya o no haya fenómeno, hay invierno, eso siempre pasa, y también se lo trabaja precisamente para actuar frente al invierno, o sea, de las acciones que siempre se están ejecutando, y precisamente este año aproximadamente cuántas se han venido ejecutando en prevención.
18: A ver, en prevención nosotros, tenemos dos fases, ¿no? La prevención y la respuesta. Nosotros en prevención hemos hecho más de 90 puntos trabajados, ¿no? En respuesta algo similar, pero hemos desplegado más de 100 maquinarias a nivel del territorio de la provincia de Manabí, que constantemente hemos estado trabajando en desasolve, en limpieza, en reconformación de muros, en limpieza de canales. O sea, hemos estado trabajando en protección de infraestructura básica. Nosotros tenemos la protección de los puentes, de vías, que es fundamental para que estén habilitadas para nuestros agricultores, para nuestra ciudadanía, para todo el pueblo manabita, no se vean afectados cuando sea el invierno y no se les interrumpa y puedan salir libremente a hacer sus actividades cotidianas.
17: Ingeniero, y la prevención no tiene que ver solamente con la infraestructura y todo este tipo de cosas, sino también con la gente que esté preparada, ¿verdad? Y eso también está haciendo la prefectura.
18: Obviamente que nosotros hacemos un tipo de prevención generalizado. Nosotros tenemos, por ejemplo, desde la Dirección de Ambiente, también nosotros tenemos la unidad de educación ambiental,
19: claro,
18: que es la que se encarga de dar capacitaciones en los temas ambientales, porque acordémonos que la mayor parte de las afectaciones que tenemos que se ven es parte de la deforestación.
19: Correcto,
18: en la provincia.
19: Eso es un punto importante.
18: Acuérdense que también recién aprobamos el plan provincial de reforestación y es la primera provincia ahorita en tenerlo. Creo que con el economista hemos logrado muchas cosas que hemos sido pioneros, importantes. Sí, tuvimos el primer plan multiamenaza del
19: país. Que abarca
18: país,
19: de todos los cantones, correcto.
18: Es provincial.
19: Es provincial.
18: Tenemos el primer plan de reforestación, el primer plan provincial de reforestación de la provincia, o sea, la primera provincia en tenerlo. Asimismo, cuando hicimos nuestro plan de seguridad y convivencia ciudadana, fuimos la primera provincia en tenerlo. O sea, yo creo que el economista siempre ha pensado en la población.
19: Así es.
18: En sus mandantes, y ha trabajado en eso. Entonces, nosotros no solo hacemos esto que lo están viendo ahí ahorita con la maquinaria,
19: así es,
18: sino que también trabajamos en capacitación. Acuérdense que también hemos llegado a conformar cerca de 197 comités comunitarios de gestión de riesgo.
19: Y eso es importante mencionarlo porque ese es un punto de partida en el cual la prefectura se mantiene trabajando de la mano con la ciudadanía, que es quienes están específicamente en territorio. Hablemos un poco de ese tema porque a mí me parece muy importante saber que ellos, sobre todo usted que es quien lidera la subdirección de riesgos, están conectados con información en tiempo real que la gente comenta, ¿no? Que la gente les avisa.
18: Obviamente, para eso se conformaron los comités, para eso tenemos este nexo, esta conexión con ellos, porque al final del día nosotros siempre les dijimos que ellos van a ser los primeros respondientes en caso de que se presente algún evento adverso. ¿Por qué los primeros respondientes? Porque sabemos que cuando pasa algo, a que lleguen los organismos de socorro y lleguen las autoridades a trabajar, ya ellos ya tienen, porque no solamente se conformó los comités comunitarios.
17: Para eso
18: más de eso se les equipó, o sea, no solamente fue que dijo, a ver señores, nosotros le vamos a capacitar en primeros auxilios, en control de incendio, en evacuación, en búsqueda, en rescate, en todos esos temas que se les capacitó. No solo se les dijo lo voy a capacitar, sino que también se les dio un equipamiento de un kit que está conformado por camilla, un botiquín, por venda, por mascarillas, por todo un equipo.
17: ¿Y estos comités de cuántas personas están conformadas?
18: Cada comité tiene una conformación aproximada de entre 30 a 40 personas.
19: Son grandes.
18: Sí. Ya, entonces, si usted calcula, multiplica.
17: Y me imagino que tienen un equipo.
18: Claro.
17: Cinco personas encárguense de esto.
18: Para eso es que son cinco, o sea, dos, tres personas, cuatro, cinco, hacen lo de búsqueda. Dos, tres, cuatro, hacen de primeros auxilios. Tres, hacen lo de control de incendio. O sea, generalizamos. pero no fue que solo los preparamos por grupitos, sino que se les dio la misma capacitación a todo el comité. Una vez que ellos recibieron la capacitación
19: de todos,
18: ellos dijeron, a ver, a mí me gustó más primeros auxilios, entonces va. Usted va a conformar la brigada de primero. A mí me gustó más lo de control de incendio, listo. Okay. Entonces,
17: y eso empodera mucho más a la ciudadanía con las instituciones públicas.
19: Así es.
17: Porque ellos mismos son los que primero reaccionan, como dijo el ingeniero, a cualquier eventualidad que haya, ¿verdad?
18: Efectivamente, por eso nosotros siempre le recalcamos a ellos. Ustedes van a ser siempre los primeros respondientes. Uh-huh. Son los que van a ayudar a su comunidad en caso de que se presente algún evento adverso. Ya lo vivimos, lamentablemente, en el 2016, en el terremoto, ¿no? Las ayudas no llegaron en el momento que era. Se cometieron muchos errores, pero siempre decimos que de los errores hay que aprender.
19: Aprendemos, correcto.
18: Sí, entonces, ahora los comités están listos, preparados para eso. Y esto es una articulación, o sea, veamos que nosotros lo articulamos con los GAC cantonales y los GAC parroquiales, la conformación y las capacitaciones de estos comités. Los hemos fortalecido, los hemos equipado y seguimos trabajando por el bien. Esto es una meta que siempre el economista dice, a ver, no vamos a declinar, vamos a tener que seguir hasta el último día que yo esté aquí.
17: Como tiene que ser.
18: Ustedes tienen que seguir haciendo esto. Entonces nosotros siempre trabajando por esto.
19: Claro, y es importante saber y que la gente también conozca que estos comités también sirven para dar aviso cuando han ocurrido las inundaciones, ¿verdad? Ha sido así, se ha estado dando avisos en tiempo real de que la gente sepa, de que conozcan qué está pasando en los sectores de la provincia, y es importante, me imagino que tiene usted ahí un chat de WhatsApp con todos.
18: Con todos, nosotros tenemos, entonces te entenderán.
19: Se entera de todo.
18: No solamente con los comités, tenemos con las UGR, son las unidades de gestión de riesgo cantonales.
19: Okay.
18: Sí, entonces tengo ahí con el ECU 91, o sea, tengo información que me llega rápidamente a diario y me dicen, oye, está pasando esto, ustedes como prefectura tienen maquinaria cerca, déjame ver, ya te gestiono. Ajá, ya te veo, chévere. Y es la articulación que vamos haciendo, o sea, no estamos cruzados de brazos. La prefectura de Manabí está trabajando por Manabí.
17: Ingeniero, y para la gente que nos está viendo en redes sociales y en la televisión, y los que nos escuchan, expliquemos un poco qué es lo que está haciendo ahorita la maquinaria aquí en el río Puerto Viejo.
18: Básicamente ahorita lo que está haciendo la maquinaria aquí en esta parte del río Grande es que está mejorando la sección hidráulica. Uh-huh. Del mismo, porque ha estado asolvada, se ha visto un poco estrangulado, ¿no? Entonces, ¿qué hacemos a darle la mejor sección hidráulica? Hacemos un poco de desasolve, le damos mayor capacidad.
17: El desasolve es sacar el sedimento, ¿no?
18: Es sacar un poco el sedimento que está en la parte interna del río, lo ponemos hacia los lados, reconformamos muros, protegemos, y así la sección hidráulica de capacidad de almacenamiento de agua del río es mayor, y eso no nos va a permitir que se inunden algunos, claro, sectores.
19: Obviamente, al tener más capacidad,
18: dependiendo los sectores, porque habrá sectores donde
17: se inició también, hablando del río Puerto Viejo, se inició en la parte del puente Santa Cruz, luego hicieron el salto.
18: Hicimos, claro, y estamos por Picuazá, vamos a Mejía.
17: Es importante dar a conocer que la prefectura es quien hace este tipo
18: todo,
17: de trabajo.
18: Y lo hemos, bueno, es algún trabajo articulado, no, como se los decía, articulado también con otras instituciones. En este caso, para nosotros poder intervenir en estas partes del río, tenemos que presentar un proyecto y dependemos de los permisos que nos genere el MAE, ¿no?
17: El
18: Ministerio de Ambiente en estos momentos, para que nos diga, sí, no va a haber afectación, pero en base a un proyecto le estamos diciendo como prefectura, técnicamente vamos a hacer esto y listo.
17: Y sabes que está bonito, se ve, porque tú pasas por el puente del Salto.
19: Claro.
17: Se ve todo,
19: por
17: o
19: supuesto.
17: Puente Santa Cruz, se ve todo asentado.
18: Claro, bonito, es como recuperar parte del río también, que se lo ha visto siempre afectado. Entonces, al hacer estos trabajos, hay una mejor visión, hay una mejor idea, que la gente diga, mira, el río sí se lo puede recuperar de todas maneras.
19: Exactamente, y además, y que es bastante importante, hay al menos hay 5 frentes de trabajo acá ya, o sea, de lo que se está haciendo en todo el río, de lo que nos comentaron los compañeros técnicos de la Dirección de Riego y Recursos Hídricos, es que hay solicitud para otros permisos, asimismo en el río Puerto Viejo, en otros puntos, para seguir interviniendo, porque la idea es pues que se siga haciendo estos trabajos de limpieza y desasolve.
16: tan importantes, que como usted bien lo mencionaba, son varios los cantones beneficiarios del río y asimismo de estos trabajos que se logran realizar, que son por supuesto en beneficio de la comunidad, de los manabitas, y también porque muchas personas obviamente lo que hacen con el río a través de es usarlo para riego, para sus temas de agricultores, los agricultores. Entonces es importante que se conozca este trabajo que está haciendo la prefectura de Manabí y que es muy importante para el bienestar de todos ustedes.
17: Así es, Kenny. Y tenemos información de la prefectura, cuéntame.
16: Y bueno, eso es un poco de lo que estaba mencionando de los trabajos del río Puerto Viejo, porque lo estábamos recordando también. Ya aquí el solecito nos pega bastante fuerte, pero para que ustedes vean que estamos aquí trabajando para informarles. Y es obvio, además este mes es un mes importante. No dejamos de trabajar en prevención, pero también es un mes importante para nosotros los manabitas, porque es el mes del manabitismo, como ustedes lo saben. Y la prefectura pues está realizando varias actividades también para que la ciudadanía también pueda disfrutar en familia de esta fecha.
17: Se vienen las fiestas.
16: Se vienen las fiestitas, el 25 es nuestro día, y es mañana, la sesión. Y mañana jueves.

0: también, porque la gente pues va, sale en familia, en amigos, a compartir, por supuesto, de este mundial. Y obviamente los invitamos a que revisen las redes sociales de la Prefectura de Manabí, porque ahí les vamos a estar enviando unas invitaciones para que ustedes puedan ver el partido. Eso es algo que es una sorpresita.
1: Una sorpresa.
0: Ajá, sí, es una sorpresita. Entonces, para que ustedes puedan ver el partido en unión de sus amigos, de su familia, así que ya ustedes lo saben. Es algo que lo vamos a tratar a través de las redes sociales para que ustedes no se lo pierdan. Y además, y además que se vienen unos eventos muy bonitos también por este mes, y pues obviamente se los estaremos comunicando a través de las redes sociales de la Prefectura de Manabí. Y bueno, ya un poco para finalizar estos temas, ingeniero, también hablar desde la parte de la ciudadanía. Algo importante que no hay que dejar de mencionar es el tema de la reforestación, algo que usted mencionaba, que tenemos ya este plan. ¿En qué consiste este plan y cómo ya se está articulando con los demás cantones?
2: Bueno, este plan consiste en lo principal es recuperar las cuencas altas de los ríos, ¿no? Entonces, siempre, nosotros hemos dicho y lo venimos repitiendo en todas las reuniones, en varios sectores, de que el principal problema que hemos tenido de asolve y de inundación en todos los cantones de la provincia ha sido la deforestación. Nosotros creemos que si nosotros deforestamos, el suelo queda al descubierto y es más fácil que las escorrentías, las aguas lluvias, haga la erosión y el sedimento vaya al río, o tengamos los deslizamientos, movimientos en masa a causa de las lluvias, ¿no? Entonces, si recuperamos el suelo, si recuperamos las cuencas, nosotros vamos a tener mejor calidad de agua, claro. Vamos a proteger nuestros ríos y así vamos a mejorar la calidad de vida de toda la ciudadanía.
1: Que un árbol lo que hace es absorber
2: el árbol te absorbe el agua lluvia, pero el árbol también te sirve de amortiguamiento.
0: Exacto,
2: del agua lluvia.
0: La raíz.
2: O sea, imagínense donde nosotros estamos aquí ahorita, aquí. Si comienza a llover libremente, este trabajo que se está haciendo con las cantidad de precipitaciones, supongamos que tengamos precipitaciones de 5 o 6 horas, le aseguro que con toda la lluvia que cae aquí, y como cae directamente, esto se va a volver a...
1: Se va.
2: Entonces, lo que tenemos que hacer es que en esto que estamos recuperando, en esto que estamos haciendo, es volverlo a forestar, a ponerle algo que lo proteja. Las ramas de los árboles, de la vegetación, lo que hace también es amortiguar el agua, porque no cae directamente sino
0: claro,
2: que amortigua y va cayendo al piso. Entonces, eso es como cuando nosotros decimos, tanto da el agua al cántaro que lo parte.
0: Así es.
2: Entonces, es lo mismo, porque si cae aquí, cae encima de la rama, y el agua tiene menor velocidad, cae libremente, y si hubiera vegetación aquí, no... Lo que se hace es que se escurre, porque no ingresa
0: directamente.
2: Exactamente. Entonces, todo eso es a la ciudadanía, que hay que poner, cuidar nuestra naturaleza.
0: Correcto.
2: Es que hay que amarla a la naturaleza y decirle, a ver, sí, es verdad que tú necesitas vivir de cortar un árbol, pero a raíz de que vas cortando uno, vamos sembrando
1: siembra cinco,
2: lo que puedas sembrar, porque en 5, 10, 15 años, esos 8, 5 que estás sembrando te va a volver a dar un poquito de ingreso, pero también te está cuidando tu vida.
1: Y sobre todo recuperar el río, porque este río que es tan
0: importante.
1: Icónico.
2: Es
1: para
2: icónico,
1: la gente,
2: muy.
1: Porque anteriormente la gente hasta se bañaba aquí en el río.
2: Jugaban, saltaban. Me escapaba de mi casa a pedirme en un sector con mis compañeros.
0: Y ahí está.
1: ¿Tú nunca te has metido en el río?
0: No, aquí al menos aquí no. O en Santana,
1: no,
0: creo.
1: No, aquí, en el río Puerto Viejo.
0: Aquí en Puerto Viejo,
1: sí,
0: no, en Santana.
1: Yo tuve como hace 4 años una competencia.
0: Cuando estaba más pequeña.
1: Ya no, yo pensé que yo hace 4 años tuve una competencia y sí nos tocó meternos por el río, porque era parte de la ruta. Entonces nos metimos por el lado de Las Vegas y salimos al puente Santa Cruz, creo, y una experiencia chévere.
0: Claro, antes se hacía.
1: Y no tan chévere, porque de todas maneras,
2: claro, la contaminación
1: estaba contaminado.
2: Exactamente.
1: Pero qué chévere sería.
2: Hay manera de recuperarlo. Si nosotros sembramos y todo, es una manera de recuperar. Y ahora la ciudadanía también debe entender que no todos los desechos deben de ir a para el río. O sea,
0: exactamente.
2: El agroquímico, las botellas y todo lo que ustedes, todo va al río.
1: Imagínense cuando hay lluvias, toda la palizada se acumula allá en la boca.
2: Ahora imagínense si la palizada, si no tuviéramos la deforestación, esa palizada no existiera.
1: No existiera, ¿verdad?
2: No existiera. Sí. Usted,
0: exacto,
2: solamente habría escorrentía de agua lluvia, uh-huh. nada más. Entonces, eso es lo que hay que a la ciudanía también hay que un poco
1: es un trabajo en conjunto de la ciudadanía
2: entre todos. Todas las instituciones hay que articularlas todas,
0: y hay también que recordar que justamente este tema es tan importante, y lo que usted decía de cómo un árbol puede cuidar de que la lluvia no caiga directamente. Las vías del Bicentenario también vienen con un programa de reforestación.

0: Claro.
1: Y es importante mencionarlo porque hay que cuidar la obra que se hace y es parte.
2: Obviamente, de eso. Y en base a eso, en base a los recorridos antes de eso, cuando se hizo la planificación de la construcción de las vías bicentenarios, hicimos los recorridos, hicimos la visita y fue una de las cosas que el financista, en este caso, la CAF.
1: La CAF.
2: Sí, dijo: a ver, señores, ustedes tienen que poner el asunto de esto. Y dijimos: sí, hay que hacerlo. Y mezclamos el tema riesgo, el tema ambiental, el tema constructivo, y es por eso que esas vías tienen esas aristas para poder protegerlas.
1: Y qué importante que es, y esperamos que de ahora en adelante las administraciones que vengan en todos los niveles de gobierno que se mantenga, porque es de una u otra forma también cuidar la infraestructura para la cual estás invirtiendo y se está invirtiendo dinero, y asimismo cuidar el medio ambiente, cuidar el tema de nuestros ríos, de las quebradas, de todos los lugares en donde se ha un poco deforestado bastante, y que exista esa concientización por parte de todos, que incluso el ciudadano mismo exija que cuando se le haga una obra le reforeste y se ponga un árbol, porque creo que también parte de bastante de nosotros como ciudadanos.
2: Eso es lo que te decía, el ciudadano debe ser como una norma.
1: Exactamente.
2: Eso. Debe ser como una norma, se debe normar, es decir, que en todas las obras que se hagan debe haber un programa de reforestación.
1: Así es.
2: De restauración ecológica.
1: Ecológica,
0: ¿para qué se va a reforestar?
2: Aquí, en este sector, tendríamos que ver cómo queda para ver qué tiempo. Acordémonos que lo que estamos haciendo ahorita, este espacio que se está dando, es el espacio de servidumbre que tienen que quedar para las maquinarias, porque si mañana nos toca volver a hacer el mismo trabajo. Ajá. Y te pongo árboles sobre esto, eso significa que la máquina tiene que tumbar esto.
1: Tumbar el árbol,
2: los árboles.
1: Claro.
2: Entonces, okay. Tengo que ver, una vez que se haya terminado, cómo queda sobre la orilla, poder...
0: Inero, ¿y cuántos kilómetros se están interviniendo aquí en el río?
2: Como estamos por fase, aproximadamente llevamos ahorita como unos 15 kilómetros.
0: 15 kilómetros.
2: Sí, y de lo que se está haciendo. Pero son por fase, ¿no? Solo recordemos que solo la fase del sector del Puente Las Vegas hasta el Puente El Salto, ahí hubieron 2 kilómetros 100.
0: Uh-huh. ¿Cuántos ríos tendrá el río?
2: ¿Perdón?
0: ¿Cuántos kilómetros tendrá el río?
2: Debe tener más o menos unos 60 kilómetros.
1: Aproximadamente de la intervención y de la intervención que se está realizando ahora y se están pidiendo los permisos, vamos casi 7. Entonces, que se va a hacer casi 7. Entonces, pero van a seguir aumentando porque se está pidiendo permisos. A medida que se dan los permisos.
2: Estamos avanzando.
1: A medida que se dan los permisos, se va interviniendo.
2: Se están presentando los proyectos, es decir, mira, nos toca ahora esta parte de aquí.
1: Ajá.
2: Tengan,
0: bueno, solo le queda a la gente.
2: Ustedes,
0: solo le queda a la gente cuidar lo nuestro, cuidar la naturaleza, nuestras obras, porque así mismo como la prefectura hace y el economista Leonardo Rando hace un esfuerzo para mantener la prevención aquí en la provincia, también nosotros tenemos que poner de nuestra parte,
1: correcto.
0: O sea, no echando basura al río.
2: O sea, hay que cuidar la naturaleza, hay que amar a la naturaleza. Acordemos que nosotros hemos sido los causantes. Pueden decir, muchos hablan del cambio climático y todo, y que todo lo que hagamos, que muchos, hay compañeros que piensan que, es que yo hoy día estoy sembrando porque es por el cambio climático, pero eso lo voy a ver mañana, ¿no, compañeros? Ya le afectamos a la naturaleza. Lo que hagamos nosotros hoy, por los efectos del cambio climático, lo que hagamos, eso lo vamos a ver recién, no lo vamos a ver ni nosotros. 50 años después,
1: así es,
2: vamos
1: así
2: a ver
1: es.
2: Lo que
0: futura.
2: En tu futuro.
0: Sí.
2: Entonces, son las cosas que hay que ir haciendo, también decirle a la ciudadanía, a la población manavita, de que siempre, siempre se deben de informar por los canales oficiales.
1: Así
2: ¿sí?
1: es.
2: No vivamos de lo que nos dicen a veces, muchas veces las redes. ¿Por qué lo traigo a colación? Porque en algún momento entre la semana pasada, dijeron que el mar se había calentado 7 grados. Sí, y se hizo viral.
1: Ya hierve.
2: Entonces yo dije, y una compañera que trabaja en una X Radio me dice: don Ricardo, necesito hablar con usted, tiene que venir acá. Porque yo le digo, ya déjeme pedir autorización para poder asistir y aclararle un poco, porque si 7 grados significa que usted va a poner... Y se le cocina.
1: Exacto. No. O sea, no, y está bien que exista esa parte donde se pueda un poco desmentir este tipo de temas, porque sí es importante que nos informemos por fuentes oficiales. Siempre, siempre estamos nosotros a la mano como prefectura de Manabí, igual informando también a la ciudadanía y a través de los medios de comunicación, porque este programa, se los recordamos, llega a través de varios medios de comunicación de la provincia y a través de nuestras plataformas institucionales, así que ya lo saben. Y también para el tema de reforestación, recordar el tema del vivero, que la prefectura cuenta con su vivero. si usted quiere forestar y quiere ser parte de la solución, por supuesto, puede enviar su solicitud al gobierno provincial, que nuestros técnicos, nuestros compañeros van a estar ahí para hacer su inspección y obviamente guiarlos en el mejor tema con las mejores especies que ustedes puedan sembrar. Ahí vamos a estar como prefectura haciendo ese trabajo.
0: Y parte de la prevención de cada ciudadano es mantener su mochila de emergencia, ¿verdad?
1: También.
2: Claro que sí.
1: Eso no se debe perder.
2: Es parte de la prevención. Nosotros siempre decimos, no solo dan la mochila, sino que también, mira que en cada vivienda, nosotros hemos acostumbrado que los comités comunitarios difundan eso y digan que en cada vivienda se debe de tener un plan de contingencia para cualquier evento que se presente. O sea, saber hacia dónde van, qué hacer. Porque en el caso de la ciudad, ahora todos trabajan. Ya no era como antes que la mamá se quedaba en casa. Ahora todos trabajan y solo llegan. Entonces se quedan los hijos. Saber que si tienes un plan familiar, plan de emergencia familiar, ese hijo va a saber, si en caso de que pase algo, a dónde acudir y a dónde va a tener que esperar a su papá.
1: Así es.
2: O a su familiar. ¿Qué enfermedad tiene? ¿Qué le pueden dar? Porque cuando llega el organismo de socorro y le pasa algo, no sabes
0: qué tiene.
2: ¿Qué tiene? ¿Qué
1: alérgico
2: le puedo dar y qué no? Sí, exactamente. Ajá. Entonces, dentro del plan están todas las aristas que se pueda hacer. Entonces, eso también hay que
1: recordarlo.
2: La ciudadanía recordarlo, sí, y tenerlo, sí, sí, presente. Tenemos una memoria frágil. Si nos ponemos a preguntarle a muchos, después del terremoto todos tenían la mochila. Y
1: ahora ya no la tienen.
2: Ahora si le pregunto, ahora ya no saben ni qué es la mochila,
1: sí,
2: para muchos.
1: Sí, sí, es,
0: yo en estos días soñé que debía tener una mochila. Y eso
1: ahí
0: ya
1: está,
0: es,
1: ahí está.
0: Que armarla.
2: Claro que
1: bueno,
2: sí.
1: Chicos, se nos acabó el tiempo.
0: Muy interesante.
1: Muchísimas gracias, muy interesante. Agradecemos su tiempo.
0: Gracias,
1: también,
0: Ricardo,
1: ingeniero, por acompañarnos y por darnos siempre estas todo lo que hablamos, que creo que es tan importante para la ciudadanía, esta información, estas noticias también, y que, bueno, ustedes puedan estar atentos, y agradecemos también que nos hayan acompañado este fin de semana.
0: Así es, Genis, muchas gracias. Ingeniero, muchas gracias por estar aquí informando a la ciudadanía, y los dejamos con estas imágenes de
1: la intervención
0: en el río Puerto Viejo.
1: Con nosotros será hasta la próxima.
0: Chao, chao.
1: Gracias.
2: Chao, chao, gracias.
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0: los bailadores. Conste que les dimos chance, ¿ah?
1: Unos minutitos.
0: Conste que les dimos unos minutos para que cojan algo de audiencia el resto de compañeros, de colegas, señor, de los diferentes medios de comunicación. Porque a esta hora, cuando son ya las 9:17, llegamos a la radio, mi querido Julio Cargo, a ese público. Buenos días, buenos días, buenos días, buenos días, buenos días, buenos días. ¿Qué dice la gente? Oiga, qué cantidad de gente.
1: La gente por acá.
0: Público hoy día que nos acompaña acá. Gracias a toda la gente que nos visita, a los amigos desde la puerta, Julio. Uno se baja del taxi, y están los amigos ahí, las señoras afuera pidiéndonos la fotografía respectiva, los autógrafos. De verdad que muchísimas gracias, ¿eh? Gracias por tanto cariño. Creo que somos inmerecedores de tantas muestras de afecto de nuestro público. Don Julio Cargo.
1: Sí, señor.
0: ¿Cómo está, señor?
1: ¿Qué tal?
0: Buenos días.
1: Difícil el acceso, por eso no podíamos entrar.
0: Sí, todavía al aire.
1: Mucha gente se preguntaba qué pasa con los compañeros de la tremenda joda. Y bueno, les comunicamos. Mientras estábamos entrando a la radio, la gente nos confundía pensando que éramos futbolistas de alguna selección.
0: Sí.
1: Porque somos negritos, entonces creen que somos jugadores y todo lo demás. Pero
0: la gente lo ve a uno con esta pinta.
1: Y también, pues, ¿no? El físico que uno maneja.
0: Claro.
1: Sí. Hace que las chicas que están en la entrada, que les agradezco mucho por haber pedido autógrafo y todo lo demás.
0: Sí, quiero, verdad, gracias, ¿eh?
1: Les mando un beso. Ya se los di, pero ahora se los envío nuevamente.
0: ¿Pero, ¿no?, dónde le dio el besito?
1: La mejilla, nomás.
0: Ah, ya.
1: Cerquita de la oreja.
0: No se pase, maestro, no se
1: no,
0: pase.
1: No, no, ellas tampoco, que no se pasen, porque...
0: No, sí, a mí sea... hubo una que me besó aquí, medio beso.
1: Medio.
0: Como mi pana, medio beso, así, entre la mejilla y el labio.
1: La señora, cuando iba entrando, me dice, señor...
0: Digo, dice, señora, por favor.
1: ¿Por qué usted lleva un foco ahí? Me decía, sí, porque no hay luz en la radio, ¿qué es? Olido.
0: Bueno, mis queridos amigos, buenos días, buenos días, buenos días, buenos días, buenos días, buenos días, buenos días para mí. Llegó el sábado, llegó la alegría, llegó la locura más divertida de la radio ecuatoriana. Desde la hermosa tierra del sombrero de paja toquilla, de las playas espectaculares, de la gente trabajadora y de la mejor, sí, sazón del país, arranca el programa que pone a bailar hasta el gallo del vecino, Julio.
1: Perfecto, entonces, hoy estamos preparados para compartir, para pasarla muy bien. Hay mucha gente que está feliz. Están comprando pollo, chancho, pescado, todo para compartir en este fin de semana.
0: Sí, sí,
1: la,
0: sí,
1: la gente está contenta.
0: La gente, me cuentan que están las tercenas llenas en estos días.
1: ¡Full, ¿ah?, señor!
0: Los frigoríficos comprando de todo, las licorerías también vendiendo todo, aprovechando los compradores, ese gran descuento que hizo el señor presidente esta semana. Dice que es una locura,
1: ¿ah? Sí, señor. La gente está pendiente con toda esta fiesta del fútbol, ¿no? Hay mucha, sí, gente feliz, mucha gente contenta. Esto nos
0: andamos todos futbolizados. Bueno, solamente ayer no ganó Paraguay, yo quería que ganara Paraguay.
1: ¿Y usted de cuándo es de Paraguay?
0: No, yo soy anti-Trump, que es otra cosa.
1: El fútbol es así. Hay que ser también sinceros en que esa selección demostró que tiene buen fútbol.
0: Sí, sí.
1: Y eso,
0: sí,
1: es todo.
0: Sí.
1: No, que soy anti, ni siquiera. Deje, oiga, que juegue, usted no se ha metido.
0: Usted no se meta, ni sabe de fútbol.
1: Que juegue.
0: Bueno, Ecuador juega mañana.
1: Sí, señor, feliz y contento por eso, ¿eh?
0: ¿Ya tiene preparado todo, maestro?
1: Por supuesto, desde el calzoncillo,
0: ¿da?,
1: medias,
0: todo. Camisetas.
1: Todo. No harán vestir por las puras.
0: No harán gastar en ropa por gusto, ¿verdad? No, el partido de mañana es durísimo. El partido de mañana es yo creo que es el más difícil para la selección ecuatoriana, el de mañana. Pero bueno, en todo caso, es fútbol, es el mundial, hay alegría, así como también hay alegría en la radio. Prepárense porque desde este momento tendremos risas, ocurrencias, premios, saludos, música, sí, para cantar a todo pulmón, también noticias curiosas y toda la energía positiva para arrancar este sábado como se debe. ¡Ah! Que se escuche fuerte ese grito de alegría al público, mi querido Julio, el público.
1: Señor.
0: ¿Dónde están los que madrugaron? ¿Dónde están los que siguen con pijama? ¿Dónde están los que quieren bailar? Entonces, que suene la música, porque acá...

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2: ¿Qué? ¿Qué pasó?
3: ¿Qué pasó, señor?
4: ¿Sabes qué? Estoy revisando las efemérides, mi querido Julio Cargua, y hay algo bastante curioso, ¿ah?
3: ¿Hoy?
4: Sí, un dato bastante curioso, pero antes déjeme recordarle que hoy estamos día 13 de junio, sábado 13 de junio, ¿sí? ¿Verdad que sí?
3: Gracias.
4: Bueno, pues perfecto. Hoy es el día 164, día 164 de lo que va de este año 2026, ¿ah?
3: ¡Wow!
4: Pero aquí vienen las cosas curiosas, mi querido Julio.
3: A ver, ¿qué es que ha pasado?
4: Faltan 201 días para que finalice este año. 201 días para que finalice este año.
3: 201 días.
4: Don Julio, hoy, conste, no me haga caso a mí, es lo que dicen las efemérides mundiales. Hoy es el día de El Misionero, señor. Ya no es culpa.
3: Ya son cosas que hay que celebrar como tiene que ser.
4: Como tiene que ser.
3: Claro, no me venga que sí, que no. Aquí las cosas como son. ¿Eh?
4: Día Mundial de las Misiones, Día Mundial del Misionero, maestro.
3: Toca celebrar, hacerle honor
4: al día.
3: Al día,
4: por favor. A la efeméride, claro.
3: ¿Quién soy yo para cambiar lo que mundialmente está registrado?
4: Para ponerme en contra de esas cosas.
3: Jamás.
4: Uno no puede, ¿no? No puede.
3: Definitivamente no se puede.
4: Bueno, día del misionero. A ver, déjame ver, establecido, dice, en el artículo 176 del 16 de enero del 2014, en homenaje a Juan Enrique Acuña, considerado escritor fundacional de la literatura misionera. Ah, vea usted. Día del el misionero, don Julio Cargo. Entonces, hay que cumplir.
3: Hay que celebrar, ¿eh?
4: Hay que celebrar. Pero también hay dos cosas muy interesantes y muy importantes que el día de hoy también se las conmemora. Hoy es el Día Mundial, y ojo a este tema, que a nosotros, sobre todo acá en la provincia de Manabí y en la costa ecuatoriana, nos atañe mucho. El cáncer de piel. Hoy es el Día Mundial del Cáncer de Piel, ¿ya? Para sensibilizarnos en este tema. Y otra situación que no lo sabía, pero resulta que es hoy. Hoy es el Día Internacional de Sensibilización sobre el Albinismo. Día Internacional de Sensibilización sobre el Albinismo fue proclamado el 18 de diciembre del 2010 por la Asamblea General de las Naciones Unidas. La resolución busca abordar y mitigar la discriminación, la violencia contra las personas con albinismo, fomentando la inclusión y el respeto por sus derechos humanos, ¿no? Esta proclamación surgió como respuesta a las graves violaciones de derechos que muchas veces enfrentan este tipo de personas en diferentes partes del mundo. Y esto
3: Mira, es real.
4: Yo considero que, no sé, pero si esto ya se ha disminuido con el tiempo, pero antes la gente discriminaba un poco a los albinos, a la gente con albinismo.
3: Bueno, el tema del racismo no solo ha sido con las personas de tez o piel de color negra, sino también hacia ellos, ¿no?
4: Sí.
3: Los veían como muy raros. Muy blancos.
4: Entiendo que el mismo desconocimiento.
3: Claro, ¿no? Lógicamente.
4: El mismo desconocimiento hacía que la gente quizá se comportara de esa manera estigmatizante, de esa manera que excluían a las personas con albinismo, ¿no? Pero quizá ahora es menos, aún se da.
3: Sí, por ejemplo, en el TikTok veo que hay una chica que tiene albinismo y ella, por ejemplo, hace muchas bromas de la situación de su piel y todo lo demás, ¿no? Pero, lógicamente, todavía hay muchas personas que discriminan o ven con un poco de miedo a las personas que padecen esto, ¿no?
4: El mismo desconocimiento,
3: sí,
4: ¿no?
3: Sí, sí.
4: El mismo desconocimiento. Ahora, preguntémosle acá a la IA, ¿no? Preguntémosle...
3: Hola, IA.
4: ¿Por qué hay personas albinas en el mundo y de qué manera podemos entender esta situación de ellos?
5: Excelente pregunta. Las personas albinas nacen con una condición genética que afecta la producción de melanina, el pigmento responsable del color en la piel, el cabello y los ojos. Es decir, tienen mutaciones en genes específicos que reducen o elimina.
4: No, como que se le está yendo la señal.
3: Está yendo la señal.
4: A ver, te vamos a dar otra oportunidad.
3: Otra chance.
4: Ya. Sí, te voy a dar otra oportunidad. Ya. ¿Cómo entender a las personas albinas? ¿Por qué ellos nacen así y de qué manera la población debería de aceptarlos y no discriminarlos?
5: Claro, es súper importante. Las personas albinas nacen así debido a herencias genéticas. Es decir, sus padres pueden ser portadores sin saberlo y cuando se combinan ciertos genes, no producen melanina. Es una condición completamente natural y su diversidad es parte de la riqueza humana. Para entenderlos y aceptarlos, es clave educarnos sobre su condición, reconocer que no hay nada malo en ellos y fomentar un ambiente de respeto, empatía y visibilidad donde se celebren las diferencias y se combatan los prejuicios.
4: Se celebren las diferencias, claro, y se combatan los prejuicios. Me parece excelente esto último.
3: Mira tú.
5: Me alegra mucho que lo veas así. Es fundamental visibilizar estas diferencias y construir una sociedad más inclusiva. Si quieres, podemos seguir explorando cómo se puede educar mejor a la población o hablar de alguna iniciativa que promueva la inclusión.
4: Es verdad. ¿Cómo podemos educar a la población para que no los discrimine, para que los acepte, para que no los estigmatice?
5: Esa es una tarea clave. Podemos empezar desde la escuela, integrando educación inclusiva en el currículo, explicando la genética, la diversidad humana y desmontando mitos. También es clave tener campañas públicas, testimonios de personas albinas en medios, redes sociales y sobre todo promover un diálogo abierto en las familias para que se rompan las barreras del prejuicio desde la raíz.
4: Excelente explicación.
3: Yo soy albino, lo que pasa es que tú no sabes apreciar la melanina que hace falta. A ver,
4: tú eres albino, pero al revés.
3: Al revés.
4: Tú eres albino, pero al revés. Oye, no, chéverísima la explicación, ¿no? Chéverísima sí, la explicación. Sí. Pero fundamental lo que dice la inteligencia artificial, el hecho de la educación desde el hogar, ¿no? Desde el hogar, porque a veces en la casa el niño le dice, mira mamá, es un miquito. Ese señor sí que es miquititito. Claro. No, a ver, no es miquito, ¿no?
3: Ahora, pero ¿qué pasa, Jefferson, si mamá o papá tampoco conocen de este tema?
4: Bueno, pues deberían.
3: ¿Me entiendes? Entonces, un poco también lo que decía la inteligencia artificial es que desde la escuela también se pueda enseñar un poco el tema de aquello, ¿no?
4: Claro.
3: De que puedan ir explicando cosas que los niños...
4: Campañas educativas, ¿no?
3: Comienzan a despertar la curiosidad y ya papá, mamá también puede ir investigando para poder dar la explicación pertinente. Porque si no, también como padre te quedas en blanco.
4: Sí.
3: Y entonces...
4: Sí.
3: Más de ayudar, lo que vas a hacer es confundir. Sí, me dijiste, es miquito, déjelo nomás.
4: Es miquito, dice. No es miquito, es una persona albina, miquito, es una persona albina. Bueno, déjenme saludar a mi gran amigo, a don Hernán Navarrete.
3: Sí, señor.
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4: 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A ver, ¿qué dice por acá, don Eumeni?
6: Albino, pero al revés. No, albino ni contigo, no. Me he hecho reír. Albino, pero al revés.
3: No, compa, uno es una especie especial.
4: Usted es albino,
3: pero al revés.
4: Pero al revés.
3: No se puede así, no se puede.
4: No se puede, ¿no?
3: Bueno, seguimos saludando a nuestra gente, Jefferson, hoy también para pasarla viendo partidos y mucho más. 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
4: ¿Ya? 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
4: uy,
3: señor.
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4: No hay cómo perderse, señor, no hay cómo perderse. Saludos para Luchito Navia. Un abrazo a mi querido amigo Don Luchito Navia, que está en sintonía de la radio. A ver qué dice por acá, Luchito.
7: Buenos días. Julito es albino porque es albino, o sea, con vino. Vino tinto.
8: Usted, a ver, ¿a qué vamos? ¿Al ron, al whisky o al vino? Don Julio. Albino, dice.
3: Escuche esto.
9: Agua, dice mi papá que usted no es albino, que es negrito.
3: O sea, hoy el relajo fue contra mí.
8: Usted es albino, usted es negrino.
3: Saludos para mi querida amiga que está disfrutando la radio esta hora, mi gran amigo Luis Miguel Pico Saltos, junto a su hija Mía Pico, que está escuchando cada mañana, siempre está en la onda, Jefferson. Mía Pico, un abrazo para ti, Mía.
8: O sea que usted es negrino.
3: No es albino, es negrino.
8: No es negrino.
3: Para este color en valor.
4: Ay, taitita, pues. Dios. Bueno, mi querido Julio, a ver qué dice Don Joel Orr. Don Joel Loor me cuenta que mañana, como siempre, como cada domingo, a las 8 de la mañana, tendremos el programa Cátedra Viva. Cátedra Viva, claro. Mañana estarán con nuestro querido amigo, con Fidel Intriago, hablando un poco del microteatro. ¿Qué es el microteatro? Y también de estas importantes obras, chéverísimas obras, que esta semana se van a efectuar. A propósito, esta semana hay un dato... Hay un dato que creo que va a volver mucho más atractiva la obra de Fidel. Son dos obras de microteatro. Una de ellas, Volver al Futuro. Y justo esta semana, lamentablemente, murió Michael J. Fox.
3: Yes.
4: Que es el actor de Volver al Futuro. Entonces creo que va a ser muy interesante ver nuevamente la obra. Y también se hablará, pues, desde la Universidad de Cuenca, la doctora Fabiola Palacios. Se hablará acerca de la identidad. No se lo pierdan, por favor. Mañana, Cátedra Viva con Don Joel.
3: Cátedra
4: Joel
3: Viva.
4: Loor. Y también con Don Carlos Avellán Vera. ¿Ya?
3: Listo, señor.
4: Sí. Dice que ayer Estados Unidos fue un relojito suizo en el primer tiempo. Es verdad, ¿no? jugó muy bien Estados Unidos. ¿Eh? O sea, más allá de que yo quería que los golearan.
3: No iba a pasar eso.
4: Jugaron muy bien.
3: Si tú tienes conocimiento real de fútbol, tú eres un tipo que ha jugado fútbol durante muchos años.
4: Sí.
3: Y ya tú ves, pues tú palpas más o menos quién puede ser el ganador. ¿A dónde iban a volver a Estados Unidos? Jamás.
4: Sí.
3: Entonces, por favor.
4: Jugaron muy bien.
3: Ahora, lo que sí espero y aspiro es que nuestra selección mañana juegue bien.
4: Bueno, también ya te digo desde ahora, mañana será un partido sumamente difícil, ¿eh? Un partido sumamente complicado para
3: la selección. He estado viendo por allí algunas entrevistas a través de redes de las páginas oficiales y netamente, pues también el equipo contrario tiene una expectativa muy grande acerca de la selección ecuatoriana de fútbol.
4: Nos escucha mi querida amiga doña Marcelita Tejena. ¿Qué tal, Marcelita? Gracias.
3: Hola.
4: Un abrazo para usted, también a don Nabor Moreira, está en sintonía de la radio. Me cuenta don Nabor Moreira que el día de hoy los católicos, en la religión católica, se celebra a San Antonio de Padua. ¿Ya? San Antonio de Padua, hoy día. A ver, déjame revisar rapidito. En el santoral, sí, es verdad. San Antonio de Padua. Sí.
3: Mira,
4: ¿este
3: tú
4: es de la canción?
3: Tiene que ser.
4: Tengo a San Antonio puesto de cabeza.
3: Pero nunca dice de Padua.
4: Nadie.
3: Tengo a San Antonio de Padua, no es.
4: No dice.
3: Son algunos Antonio Heim. Pero no ha de ser el mismo.
4: Ha de ser otro Antonio, hermano.
3: Y lo ponen ahí de cabeza.
4: Piensa que nomás hay un solo Antonio, hermano.
3: No, pero no es el mismo en todo caso. San Antonio de Padua con el San Antonio de la canción.
4: La verdad, hermano, es que no lo sé. La verdad es que no lo sé.
3: Sí. Ay, sí, me quedo también en blanco.
4: Ese es como la Virgen, ¿no? La Virgen María, que tiene muchas acepciones que le llaman. La Virgen María, una sola, pero ahí está que el Sagrado Corazón, que la Dolorosa, que la Virgen de Montserrat.
3: ¿Y ahí?
4: ¿Ah?
3: ¿Y entonces ahí?
4: Entonces así también tiene que ser los Antonio, pues, compadre.
3: Claro. San Antonio de Padua.
4: Claro. San Antonio del Fátima, San Antonio, claro, de San Pablo.
3: Más o menos así, pues, ¿no? Por sectores.
4: San Antonio de los Esteros.
3: Ya te estás burlando de los Santos. ¿Eh? Nos van a llamar.
4: Bueno, son las 9:50 ya, 9:50. Los escucha Walter Díaz. Oye, hermano. ¿Qué dice Walter? Vamos a escuchar a Walter Díaz, a ver qué dice.
10: Ah, Jefferson, así que de verdad siempre fuiste centro estorbo.
4: Centro estorbo.
3: Golpan siempre jugó ahí, de delantero.
4: Usted me veía jugar, papá.
3: Claro, sí, sí.
4: Usted sí me vio jugar a mí, sabe la...
3: Jugaba en el tercer tiempo ya. Oye, saludamos a la gente que está ahora se prende en la sintonía, mi pana Marcelito Vélez. ¿Qué tal? También Carlitos Saavedra, toda la gente disfrutando de 99.7 Doña Zeira Cedeño. Gracias por estar con nosotros a esta hora de la mañana. Oye, tengo un saludo por acá súper chévere. Déjame ver que me piden que lo grabe. ¿Sí? Mm. Perfecto, saludos especiales en esta mañana a un fiel oyente, el niño David Zambrano, que hoy está de cumpleaños. El equipo de Radio Sonda Onda le desea lo mejor y toda la fiesta a esta hora de la mañana. Así que saludos para él. Gracias por estar con nosotros a través de 99.7. Le desean lo mejor para el niño David Zambrano. ¿Eh?
4: David Zambrano.
3: Sí, señor.
4: Yo también conozco a un David Zambrano, pero que no es tan niño. Señor, ¿qué es el Davis de las Américas?
3: Lo vi que andaba también
4: por el Mundial.
3: De seis, pero no. ¿Así? Antes de.
4: Bueno. Nos está escuchando Santa Evelina. Hola, Santa Evelina.
3: ¿Y qué tal? Hoy día es puro santo,
4: ¿eh? Ella es Sor. Ella es Sor. Yo la he visto, creo que sí la he visto actuando de monja, me parece.
3: También.
4: Sí. Sí la he visto actuando de monja. Es una amiga actriz, guapísima, encantadora. Evelyn Vázquez, un abrazo. Gracias por la sintonía. ¿Qué dice por acá un amigo? Don Moisés Sosa, le escuchamos.
11: Hola, hola, hola. Muy buenos días, mis estimados amigos. Comandante Ramos, licenciado Julio Carguá. Tengan ustedes un lindo día. Bueno, me parece que pues el licenciado Julio Carguá, pues, sí es albino, parece. Se lo ve como albino. Pero albino tinto... También puede ser la Coca-Cola. Bueno. Y qué bien. También ayer pues vi en las redes sociales cómo el comandante Ramos aconsejaba al presidente, diciéndole que si ganamos mañana, pues el día lunes lo dé libre, que no haya trabajo. Es un buen consejero el comandante Ramos.
3: Sí, enviado especial.
11: Con un sol radiante en las calles de Puerto Viejo, Moisés Sosa les saluda. Que tengan un excelente día, mis estimados amigos.
4: No, Moisés, oye, qué gusto. Verdad, ¿no?
3: El sol el día apareció desde muy temprano.
4: Oye, sí. Esa cuestión de día que hicimos ayer con el diálogo con el presidente, uh-huh. Esa vaina se ha viralizado.
3: Está, hermano, por todos lados, compadre.
4: Se ha viralizado.
3: Ahora, esperemos que el mensaje llegue y... Si es que el día domingo la selección gana con un buen resultado, como tiene que ser.
4: Claro.
3: El día lunes, al menos no dejen entrar a las 9.
4: Claro, al menos a las 9.
3: A las 9 para ir chévere, avanzando, pegarse un bañito y todo, sí, lo demás.
4: Si tenemos noticiero aquí a las 5 de la mañana, ya, el lunes.
3: A las 6.
4: Arrancamos a las 6 ya.
3: Compadre, porque, a ver, vamos a ser sinceros, aquí no nos hagamos los mojigatos que jamás hemos sido. La gente mañana va a comprar su cualquier frasquillo. Sus botellines, cardecita.
4: Claro.
3: Entonces.
4: Pues la gente va a aprovechar simplemente para hacerle caso al presidente.
3: Exacto, pues.
4: Aprovechar la oferta del presidente.
3: Es por la oferta también.
4: Sí.
3: Entonces, aprovechando esa oferta, permitan también que el día lunes la gente llegue a las 9.
4: Claro, tranquilo, claro. De verse. Presidente, póngase las pilas.
3: A ver, ¿qué es más triste? ¿Que no llegues el lunes o que llegues a las 9? Es más chévere que llegues a las 9.
4: Una horita más tarde,
3: claro,
4: ¿no?
3: Claro, para que la gente pueda...
4: Ahora, ese tema, y ahí, mira, cuando uno está en la cama y tú dices, voy a dormir 5 minutitos
3: cuento.
4: Más.
3: Cuento.
4: Es cuento, ¿no?
3: Cuento esa
4: es
3: vaina.
4: Cuento, ¿no?
3: Sí, sí, sí. Uno se queda de largo.
4: No te repones. O tú dices, no, ay, me encantaría dormir una horita más o media horita más. ¿Se repone uno o no se repone uno? ¿Se le va el cansancio o no se le va el cansancio o el malestar que tengas?
3: No.
4: Cuando... No, ¿no?
3: Es nomás en la mague para...
4: para seguir allí.
3: Ahí.
4: Estirado en la camita.
3: Acurrucado.
4: Acurrucadito como los pollitos. Bueno, son las 9:55. Vámonos un poco de música, mi querido
3: Julio.
4: La gente también quiere escuchar un poquito de música. Sí, sí, sí. Estamos gozando. ¿Hay concurso? Me están preguntando. Claro. Tenemos concurso. Tenemos pregunta capciosa. Más adelantito. No coman ansias. Ya volvemos. Vamos a bailar, por favor.
3: Deberíamos regalar un ojo de vaca, vida, para que la gente se ponga fila, ¿no?

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0: bien. Vamos a hacer el día de hoy dos preguntas. ¿Le parece, mi querido Julio Cargua?
1: Sí.
0: Vámonos con dos preguntas el día de hoy.
1: Lindo está.
0: Ahorita, para que la gente empiece rápido a manifestarse, a enviar sus llamadas, a enviar sus notas de voz, ¿a qué número? Al 0993-263630. Lo vamos a dejar inscritos a todos, ¿ya? Lo vamos a dejar inscritos al 0993-263630. Vamos a hacer una pregunta súper chévere para que se pongan las pilas, ¿ya? Pero antes también déjeme recordarle algo súper importante, Julio.
1: A ver, señor, cuénteme.
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0: Bueno, también les cuento, mis queridos amigos, la pregunta del día. Esta primera pregunta, de 10 a 11 vamos con una pregunta y de 11 a 12 con otra pregunta, ¿ya?
1: Ya, señor.
0: Vamos con la pregunta, atentos. Tiene bigotes de gato, pero no es gato. Tiene ojos de gato, pero no es gato. Tiene orejas de gato, pero no es gato. ¿Qué será?
1: Habla bien, pues. Entonces, ¿qué
0: va a ser? Tiene bigotes de gato, pero no es gato. Tiene ojos de gato, pero no es gato. Tiene orejas de gato, pero no es gato. Ahí te la dejo, ñaño, ¿ah? ¿Eh? Ahí se la dejo.
1: Tú me estás haciendo confundir, pues.
0: Vamos, rapidito, esperamos sus respuestas, llamadas, notas de voz. Pueden llamar también al teléfono celular al 0993-263630. 0993-263630. Y los sacamos al aire también para escuchar sus voces. Nos encanta siempre escuchar sus voces.
1: Sí, es lindo.
0: Siempre. ¿Cómo?
1: Es lindo.
0: Escuchar a la gente.
1: ¿Y de eso que estamos hablando? Oye, son las 10 de la mañana con 8 minutos.
0: ¿No?
1: ¿Cómo ha transcurrido el tiempo? Y mucha gente comienza a interactuar con nosotros. Vamos con la pregunta del día.
2: Buen día, mi estimado Julio, mi estimado Jefferson, buen día.
0: A ver.
2: Sí, buen día, mi estimado Julio, mi estimado Jefferson, buen día. Si tiene oreja de gato y no es gato, es gata, pues.
0: Yo no sé.
1: No, ahí sí no sé.
3: Hola, buenos días. Soy la señora Carmen Vera del sitio Perico de la Parroquia La Unión del Cantón Santana.
0: ¿Ya?
3: La respuesta es el tigre.
0: Ah, ya vio. Desde el sitio del Perico, dice.
4: Comandante Ramos, muy buenos días, don Agua, buenos días. Creo que la respuesta es el gato. Gata, perdón, es gata. Bueno, saludos cordiales.
3: Hola, don Jefferson Ramón y Julio Cagua. Señores, hola, buenos días. La respuesta es el leopardo.
0: Ah, ya vio.
1: Que me da risa que el pase.
5: De la mañana,
1: el gato.
5: Buenos días, Jefferson Ramón, para usted, para Julito. Primeramente, no lo engañe, Julito, al comandante. Él no ha jugado nunca fútbol.
1: ¿Cómo?
5: Él pasó de salón en salón, jugando de salón en salón. Ahí sí es experto el comandante. Para mí que la respuesta es una gata. Saludos.
0: Yo jugaba fútbol.
1: Fútbol de salón.
0: Fútbol de salón.
1: Claro. Eso es lo que también la gente no sabía.
0: Claro, sí.
1: Pero era fútbol profesional de salón.
0: ¿Y qué es que envían ahí, hermano?
3: Guarda la ropa.
0: Guarda la ropa. Acá hay una persona que me envía una respuesta, pero no me envía nada más, ¿eh? No me envía nada más. A ver, ¿qué me dice mi querido Gonzalito Franco? Escuchando la radio, me dice Jefferson, acá en el sector del Puño, de la avenida Guayaquil. Gracias, Gonzalito.
1: Debería haber un audio ahora que diga, saquen la ropa, porque está haciendo buen sol, ¿me entiendes?
0: Claro, saquen la ropa.
1: Cuando llueve, dice, escondan la ropa. A ver, saquen la ropa.
0: Escuchemos acá.
6: Muy buenos días. Saludos a la señora Ángela, la señora de la municipal.
0: ¿Ya?
6: Es el pato.
0: El pato, dice.
1: El pato.
0: El pato. El pato,
1: el
0: dijo.
1: El pato.
0: A ver, a ver.
6: El pato.
0: El pato.
1: Bueno. Oye, sería chévere a toda la gente, una recomendación súper buena. Cuando ustedes graben las notas de voz, bájenle un poquito a su radio para que no salga doble voz ahí lo que estamos hablando acá y todo lo demás.
0: Sí.
1: Y es chévere, ¿no? Sabemos que están a todo volumen, pero en ese momento bájenle un poquito para que se escuche bien la nota de voz de ustedes, con todo el cariño.
0: ¿Eh? La boca llena de dientes y de razón.
1: Dígalo con cariño, la boquita.
0: La boquita. A ver qué dicen por acá.
7: ¿Qué tal, comandante Jefferson? Buen día. La respuesta es la gata. Yandri López le saluda aquí desde Puerto Viejo, full sintonía. Estamos optimistas con la selección. Mañana ganamos 2-1.
0: Claro que sí. Estamos optimistas. Excelente. Todos con la selección, por supuesto. A ver, ¿quién más? Ahí siguen con lo mismo, oiga, siguen. A ver, acá.
8: No es el pato, es el ratón.
0: Ah, el ratón.
1: Ah, el ratón.
0: El ratón, dice
1: es igual,
0: la señora.
1: Igual, el pato, el ratón, no sé.
0: A ver, ¿qué dice
1: cuadra?
0: Marcelito Vélez, le escuchamos.
9: No, Jefferson, Julio, buenos días, bendiciones.
1: Master.
9: Qué buena pregunta. Pero bueno, mi respuesta sería, no, tiene ojos de gato y no es gato, tiene...
1: ¿Qué fue?
9: Gato tiene orejas de gato y no es gato. Es un gato dibujado. Una caricatura.
1: Mira
9: con eso.
1: Una caricatura. Después la gente dice que nosotros estamos locos.
0: Es una caricatura.
1: Solo le faltó que no le digas a nadie.
0: ¿Ya?
1: Perfecto, seguimos participando. Recuerde, hoy hay grandes premios, ¿eh?
0: Sí, señora, sí, señora. Bueno, listo. Vámonos con música, mi querido Julio. Son las 10 de la mañana con 12 minutos. 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

0: dice así.
1: Cállate.
0: Oye. Esta canción es súper pegajosa, ¿no?
2: Sí, señor.
0: Se siente como un swing así súper chévere que te hace como bailar. Solito. El cuerpo solito,
2: solito
0: se te mueve.
2: Solito pide música.
0: Bueno, ya son las 10 de la mañana con 25 minutos. 10 de la mañana, 25 minutos, mi querido Julio Enrique Cargua. 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A las 8, si mal no recuerdo, ¿no?
2: Ya sé cómo es la cosa. A las 11, ¿te acuerdas que te decía al mediodía? A las 11 comienzan a ponerlas a ahumar.
0: A ver, no. A ver, hoy es sábado, sábado 13.
2: Sí, señor.
0: Hoy juega Qatar con Suiza. Partido para el aburrimiento a las 2 de la tarde. El partidazo de hoy, el partidazo es a las 5 de la tarde. Brasil con Marruecos.
2: Lindo.
0: Es pepa, compadre.
2: Buen partido ese.
0: Entonces, ese partido, imagínate tú.
2: Ahí sí ya.
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0: 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Entonces, pero vaya con tiempo, ¿ah?
2: Sí.
0: Vayan con tiempo, mis queridos amigos. Pilas. Entonces, a las 8 de la noche juega Haití con Escocia y a las 11 de la noche Australia con Turquía. Yo sabía que había un partido así súper tarde, no me acordaba cuál era, ¿no? Entonces, bueno, en la noche Australia con Turquía. Son las 10 de la mañana con 28 minutos, 10 con 28 minutos, el tiempo es. Exacto, don Ramón Mina es un amigo que nos sintoniza en la ciudad de Manta. Un abrazo para don Ramón Mina, él siempre está en Onda con Sono Onda. Y nos dice lo siguiente, Julio.
3: Buenos días, señor Ramos. Para mí es el búho.
0: El búho.
3: Para mí. Puede ser claro que es el búho.
0: El búho, dice.
2: El búho.
0: El búho. Y está bien, cada uno.
2: Cada quien, ¿no?, da su respuesta, sí.
0: Sí, cada uno responde lo que le parece. El búho. A ver, ¿qué más?
4: Progreso. Para mí. Buenos días, bendiciones, don Jefferson, para usted y su compañero. Soy Eugen García, de la Ciudad del Progreso.
0: Hola.
4: Para mí, la respuesta es una gatita.
0: Una gatita, dice la señora. Bueno, listo, muchas gracias. No se olvide, mi querido Julio Cargua, que estamos en el mes del manavitismo.
2: Sí, señor.
0: Y este mes hay que cerrarlo, pues, por todo lo alto. ¿A qué jugabas cuando eras pequeño?
2: Siempre, trompo.
0: El trompo.
2: Las famosas bolichas que le llamábamos, ¿no? Las canicas bolichas.
0: La cometa
2: que no podía faltar.
0: Esos juegos tradicionales,
2: sí,
0: ¿verdad?
2: Señor,
0: esos juegos tradicionales. Pues te cuento que este fin de mes, el día 28, el 28 de junio,
2: ¿ya?,
0: se va a realizar el primer festival de caballitos de palo y otros juegos tradicionales en la Quinta Colinas del Sol de nuestro querido amigo Eumeni Candelario Álava.
2: Qué bacán.
0: Los invitamos a todos a asistir. Será un día para compartir con familia, con los niños, para recordar los juegos de antes y también para disfrutar de una exquisita gastronomía. ¿Dónde es esto? Es en la Tumbia. Tú te vas hasta Calceta.
2: Ya.
0: Tú llegas a Calceta. Luego en Calceta está la ruta que va hacia Canuto. ¿Ya? Apenas va saliendo de Canuto, 2 kilómetros, ahí está el rótulo que dice Quinta Colinas del Sol. No hay como perderse, es un lugar muy bonito, paradisíaco, hay una laguna espectacular. Ese día puedes hacer cabalgata en

0: caballos, disfrutar de la comida, hay artesanías, juegos populares. Puedes pescar tu propio chame.
1: Hable serio.
0: Ahí en la laguna hay chames.
1: Bacanísimo.
0: Puedes hacer pesca y ya, el chame es tuyo. O sea, te lo puedes llevar. Es espectacular.
1: Bueno, bonita experiencia.
0: Del sol de nuestro querido amigo Eumeni Candelario
1: Álvarez. Qué chévere. Entonces, a recordar ese tema de los juegos tradicionales. ¿Quién no recuerda aquello, no?
0: El festival. Primer festival de los caballitos de palo y otros juegos tradicionales.
1: Eso de los caballitos de palo también, ¿no? La gente. Bueno, muchos tomaban la escoba para hacer aquello, porque no había para comprar el claro, caballito y
0: un
1: todo
0: palo
1: lo demás.
0: De escoba.
1: Eso era todo.
0: Un palo de escoba.
1: Y la gente competía. El no, tema de.
0: Ya, sí, yo me acuerdo cuando éramos peladitos.
1: A
0: ¿no?
1: ver.
0: Y lo típico, andabas corriendo por ahí con un palito de escoba, nada más.
1: No había más.
0: No faltaba el pelado pelucón.
1: Claro.
0: El que siempre. El Kiko con
1: el
0: la
1: Kiko,
0: pelota.
1: El Kiko
0: con la pelota cuadrada. Que venía con su palito de escoba, pero con una cabecita de caballo.
1: De plástico, de bien hechacita. Pues.
0: Y lo que es más bacán, ya tenía también como una piolita, que era como la rienda.
1: La rienda.
0: Y lo cogía de allí, ¿no? Y andaba.
1: Hacía la ámpara, ¿no?
0: Y miraba a los otros así, le decía.
1: Sobre el hombro.
0: Sobre el hombro, así.
1: Como que tuviera un caballo pura raza, así, pura sangre, era, se creía el padre.
0: El man se creía Vicente Fernández, se creía el Vicente Fernández Manavita en un caballo de paso fino.
1: Claro, pero
0: era un pedazo de palo con una cabeza de plástico.
1: Pero ante los demás que solo era lo más el palo de escoba.
0: El puro palito nomás.
1: ¿Me entiendes? Ese muchacho estaba en... En la gloria.
0: En la gloria. Y le decía, mira mi caballito.
1: Mira, este sí hace de verdad.
0: Y decía,
1: perfecto, señoras y señores. Así recordamos un poco nuestra infancia, la gente que tuvo la oportunidad de divertirse de una manera muy sana, ¿no? Y bueno, desde muy temprana edad la gente ya sacaba pica con su... Con su caballito sí. Y muchas cosas más. Vamos a una pausa, Jefferson.
0: Vamos, vamos.
1: Y ya retornamos con más de La Tremebunda Joda.
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0: Ya son las 10 de la mañana con 44 minutos. 10 de la mañana con 44 minutos, mi querido Julio Cargua. Vamos con noticias locas noticias. ¿Sabe lo que pasó en Perú?
1: Cuénteme.
0: Les contamos, amigos. En Perú se han disfrazado unas personas, unos agentes de la policía.
1: ¿Ya?
0: Se han disfrazado de mascotas del Mundial. Eran policías, ¿ah? Disfrazados de las mascotas del Mundial. ¿Sabe para qué? Para arrestar a un narcotraficante. La Policía Nacional de Perú ha detenido en la capital, allá en Lima, a un narcotraficante utilizando agentes que iban disfrazados como las mascotas del Mundial que acaba de empezar en Norteamérica. Ellos sabían que su objetivo era un fanático del fútbol. Por eso, los agentes decidieron ir vestidos como Clut y Maple, dos de las tres mascotas de la Copa del Mundo. Gracias al trabajo de inteligencia realizado por el equipo, pudimos determinar que la persona que estábamos a punto de arrestar era un fanático acérrimo del fútbol que vivía y respiraba la fiebre del Mundial, indica la policía. Entonces el hombre los vio, los muñequitos, dijo, ¡ah, chévere!
1: ¡Ay, qué lindo!
0: Va a tomarme una foto con las mascotitas. Y cuando estaba cerca, ¡suá! ¡Que te pica el pavo! Como dice el audio por ahí, ¡ñao!
1: Pobre hombre, ¿ah?
0: ¿Eh? Ahí cayó, maestro. Ahí cayó. Un pastel con forma de gallina se ha viralizado también por su aspecto. En su cuenta de TikTok, Anita028, una mujer mostró la imagen de referencia que había elegido de un pastel blanco con forma de gallina.
1: Mira tú.
0: Que acabados, con acabados bien terminados, ¿ah? Sin embargo, lo que recibió fue una versión casera con un aspecto mucho más rústico y una expresión que desató las risas de todos. La cumpleañera compartió el momento con todos sus seguidores. Ella pidió un pastel con forma de gallina y le llegó una cosa feísima. Una cosa feísima. Bueno, así nomás, mis queridos amigos, cosas locas que pasan por el mundo. Son las 10 con 46 minutos ya. 10 de la mañana con 46 minutos. Don Julio Enrique Cargua. A ver, vamos con la pregunta. Nuevamente les hacemos la pregunta para que se pongan las pilas y puedan participar por los premios que tenemos el día de hoy. Una recarga telefónica y $25 en efectivo.
1: Me parece muy bien entonces.
0: Hoy regalamos una recarga telefónica y $25 en efectivo a quienes responden. Tiene bigotes de gato, pero no es gato. Tiene ojos de gato, pero no es gato. Tiene orejas de gato, pero no es gato. ¿Qué será? ¿Qué dice la gente? ¿Qué dice la gente?
1: ¿Qué dice el público a esta hora? Vamos.
0: Ya, ¿qué dice el público? ¿Qué dicen nuestros amigos oyentes? A ver.
2: ¿Qué fue, Jefferson? La respuesta a la pregunta es Gatúbela.
0: Gatúbela, dice mi querido Walter Díaz desde Manta. Un abrazo, Walter. Gatúbela. Gracias por escucharnos. ¿Otro amigo?
3: Hola, ¿qué tal? Muy buenos días. Saludos cordiales desde acá de Manta para todos ustedes. La respuesta es un gato.
0: Un gato.
1: Un gato.
0: A ver, ¿qué más? ¿Qué más dicen?
3: Don Jefferson Ramos y don Julio Cargua, tengan muy buenos días. Respecto a su pregunta, que no es gato, pero es gata. Habla José Vélez de los Arenales de Cruzita.
1: Para la gente.
3: Día.
0: ¿Qué dice don José Vélez? Buenos días, un abrazo para usted. A ver, ¿quién más?
4: Hola, don Jefferson y don Julio, buenos días.
1: ¿Qué pasó?
4: Bendiga, aquí escuchando la tremenda joda por. La respuesta a este acertijo es una gata.
0: Bueno, eso es lo que dice la señora, yo no sé. Yo no sé. A ver, ¿quién timbra por acá? Vamos con la llamada telefónica. Hola, ¿qué tal? Bájele volumen al radio, por favor, para poderle escuchar bien, ¿ya? A ver. Bájele volumen al radio.
1: Ey, señora.
0: Señora.
4: De acá de la parroquia San Mateo. Sintonizando todos los días la radio Zona Onda.
0: ¿Y cómo Muchísimas se llama?
4: Muchísimas gracias. Mi nombre es Nelly.
0: ¿Y la respuesta?
4: Es una gata.
0: ¿Y de dónde nos llama?
4: Desde la parroquia San Mateo, desde la parroquia San Mateo de Manta.
0: Ah, muy bien. Listo, San Mateo, bueno, qué lindo, gracias. Por allá. Un abrazo, saludos para la gente de San Mateo, ya. A ver, ¿quién más responde la pregunta, la interrogante de don Julio?
5: Las chicas de Sono Onda.
0: Hola.
5: Estoy escuchando El Progreso.
0: Ya.
5: Mi nombre es Marjorie García. La respuesta es que parece que es la gatita. Ah, y ganamos mañana 2-0. ¡Viva el Ecuador!
0: ¡Viva el Ecuador! A ver, ¿qué dice? Ah, Ciro Farfán me envió también una respuesta hace un rato que me hizo acuerdo de un cachito. ¿Ya?
6: Hola, compadre, buenos días. No es un gato, es otro gato.
0: ¿Qué dice Evelyn Vázquez?
7: La respuesta es otro gato.
1: No. ¿Te das cuenta?
8: Ahora,
1: recuerden que aquí todos participan y la respuesta más original puede ser la ganadora, ¿no?
8: ¡Otro gato!
9: ¡Otro gato,
0: chico! En el Chavo era ese,
1: ¿no? Claro.
0: En el Chavo me parece.
1: En el capítulo cuando ingresan a la casa de la bruja del 71.
0: Ah, ya.
1: Y tocan descuidadamente una de las vasijas ahí.
0: Es verdad.
1: Y la bruja dice...
10: ¿Quién anda ahí?
1: Entonces ya andaba el gato, pues, ¿no?
8: Miau, miau.
1: Nuevamente sucede.
10: ¿Quién anda ahí?
9: Otro gato.
0: El Chavo, ¿no? el Chavo. A ver, ¿qué dice por acá otra amiga? Le escuchamos.
11: Hola, mi estimado amigo Jefferson. La respuesta a la pregunta es el conejo. Le habla su amiga Greti García.
1: ¿Vio?
0: El conejo.
1: Pero búscale la similitud.
0: La lógica, ¿no?
1: Sí. Es el conejo. Los bigotes del gato se parecen a los bigotes del conejo.
0: Yo no sé, hermano.
1: Podrían ir a la misma barbershop.
0: También tiene bigotes, ¿no?
1: Sí.
0: El conejo también tiene bigotes.
1: Pero el conejo tiene las orejas más grandes que las del gato.
0: Ah.
1: Solo que sea un gato orejón, ¿me entiendes?
0: Como los perros estos chiquitos.
1: Claro.
0: A ver, ¿qué más?
12: Buenos días, don Jefferson Ramos, un saludo muy especial. De acá, del Salón 5, le da la señora Mari.
0: ¡Hola!
12: Mi respuesta es un gato de monte, porque son igualitos a los gatos normales. Ya, gracias, que tengan un buen día.
0: Un gato,
1: gato
0: de
1: monte.
0: Gato de monte, ya vio. Saludos para don Víctor Murillo, que está también en Onda con Sono Onda. Gracias, Víctor, por escucharnos también.
1: Hablando
0: siempre.
1: Hablando de Víctor, el magíster Víctor Chila también está, dice, que se le hace increíble de que usted juegue fútbol, dice.
0: ¿Cómo?
1: Magíster, ahí sí yo también refuto un poco, porque aquí el señor Ramos juega bien.
0: Toda la vida ha sido futbolista.
1: Sí, toda la vida, desde que la gente lo conoce,
0: creció
1: en las canchas.
0: Claro, por supuesto.
1: Entonces... No creo por qué la duda de que usted haya sido futbolista.
0: Oiga, la duda ofende, déjeme decirle al señor Víctor Chila.
1: Claro, sí, sí, ahí sí yo también lo...
0: La duda ofende, maestro, por
1: claro,
0: favor.
1: Claro, porque... O sea, ustedes quienes conocen a Jefferson, solo véanle la pinta. Ni para cromo del Mundial.
0: A ver, vamos con más, son las 10:52.
13: Hola, buenos días, les saluda Gloria Santana y la respuesta sería el zorro.
0: El zorro. Ya, Dios. Señora.
1: Es un zorro orejón.
0: El zorro.
1: Por acá me dice la doctora Marinés, un gatillo. Es.
0: Un gatillo.
1: Un gatillo.
0: Un gatillo.
1: Mi querida doctora, un abrazo para usted. Para Marinés Zambrano. Saludos.
0: Nuestro querido amigo Cristian Macías Soto.
1: Epa, maestro.
0: De Solórzano. También está escuchando la radio. El madrugador le llaman ahora. Ya,
1: ¿ah, sí?
0: Ya madruga, sí.
1: Está bien,
0: sí,
1: pues.
0: Sí. Ya se despierta.
1: Pero
0: también
1: tiene que dejar hecho el café, dejarlo haciendo comprado los panes.
0: A las 5 de la mañana se despierta también, don Cristian.
1: ¿Pensó alguna vez el señor levantarse a esa hora?
0: Y te metiste azotado.
1: ¿Y ahora?
0: Y ahora tiene que aprender, pues. Bueno, 10:52. Tiene ojos de gato. A ver, le repito la pregunta, ¿ya? Tiene bigotes de gato, pero no es gato. Tiene ojos de gato, pero no es gato. Tiene orejas de gato, pero no es gato. Entonces, ¿qué será? Esa es la pregunta que estamos haciendo el día de hoy. 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
0: A ver, ¿qué dice por acá? Un video, a ver. Ya, don Víctor Murillo nos envía un videíto porque es una locura a esta hora en Avenida Universitaria la cantidad de gente comprando camisetas de la selección.
1: Tiene que ser.
0: Comprando camisetas de la selección. Una locura. A ver, ¿qué dice por acá, don Moisés?
10: Comandante Ramos, muy buenos días. La respuesta a la pregunta, pues, no es un gato, es un gatillo.
1: ¿Vio?
10: Muchísimas gracias, tengan lindo día.
0: El gatillo. A ver, ¿quién más? Don Eloy, ya comí.
14: Muy buen día, mis estimados amigos de la tremebunda joda. Abogado Jefferson Ramos y el licenciado Julio Carguas. Saludos cordiales. Hola. Oiga, respondiendo a la pregunta, es el gato negro.
1: La risa es la mejor.
0: La risita que se pega a lo último, el amigo.
14: Respondiendo a la pregunta, es el gato negro.
0: Es espectacular. Espectacular.
14: El gato negro.
0: Don Eloy Medranda, un abrazo también para usted. Gracias por escucharnos. Vámonos con música. 10:56. Esto es La Tremebunda Joda.

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0: 35 minutos, Jefferson.
1: Esta canción es nueva, ¿no?
0: Nuevecita, recién salido de horno de panadería. Señor, espectacular canción, ¿eh?
1: Horno de pan, horno de pan. 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
1: Mañana juega nuestra selección. ¿Qué dice el público? ¿Qué dice la gente? ¿Cuál es el score? ¿Cuál es el
0: así,
1: ¿Cómo queda mañana? ¿Tú qué dices? ¿Cómo quedamos mañana?
0: Yo creo que la selección el día de mañana tiene un marcador, ¿ya?, a favor de 2-1.
1: ¿2-1?
0: Sí, señor.
1: ¿Qué dice don Alexander Moreira? Acérquele un poquito el micrófono.
0: Venga, para poner el
1: micrófono. ¿Qué dice don Alex? mañana, el marcador para mañana.
2: Ecuador ante Costa de Marfil.
3: Ante Costa de Marfil ganamos
1: 3-0. 3-0.
4: Sí, señor.
0: ¿Qué hombre tan positivo,
1: qué,
0: ¿no?
1: Qué optimista, ¿no? Qué optimista. No, está
0: este
1: bien.
0: Este hombre camina y derrocha positivismo.
1: No, está bien, está bien. Bueno, entonces, mañana es un partido bastante duro. ¿Qué dice la gente? Ya no hagamos la pregunta, hicimos durante un buen tiempo la preguntita, ahora vámonos solamente con el tema. Vámonos con música. Sí, ustedes, señor, nos envían, por favor, envíennos, por favor, queridos amigos, su marcador con notas de voz, ¿eh? Notas de texto. ¡Pilas! ¡Vámonos!

Señoras y señores, 12 horas, estamos llegando a la recta final de esta programación el día de hoy, gracias a cada uno de ustedes. Y prepárense porque se viene la generación X. Y con nosotros será hasta una próxima oportunidad. Que la pasen súper bien. El saludo a toda la gente que se encuentra en sintonía de 99.7. Antes déjeme despedirme con algunos saludos que nuestra gente nos está solicitando a esta hora de la mañana, mientras estamos culminando la programación. El saludo para don Darwin Álava allá en Río Chico. Saludos para el señor Olvin Ceballos y su esposa Rosario Álava, que están de visita desde New York. Saludos a la gente allá en Río Chico, siempre en la onda de 99.7. Muy, muy bien, muy bien, muy bien, ¿eh? Saludos también para Estefanía Fuentes Mesa, también que está en sintonía de 99.7, Carlos Fuentes, y a toda la gente siempre que escucha Sono Onda 99.7. Nos encontramos en una próxima oportunidad. Prepárense porque se viene la Generación X. Que la pasen súper bien.

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tal, mis queridos amigos? Muy buenos días o buenas tardes. Bienvenidos a Generación X, un recorrido musical por las mejores décadas de los 70, los 80, los 90 y los 2000, con la mejor música, solo éxitos, sus historias, las historias de sus artistas, las anécdotas, pequeñas curiosidades que a veces no sabíamos de ciertos artistas o canciones. Hoy las disfrutas aquí en Generación X. Les damos las bienvenidas, soy Alexander Moreira y estamos acá con Mateo Reina desde la producción en controles. Además, tengo que agradecer también a todos quienes nos están escuchando a través de la 99.7 FM. Gracias también a quienes nos escuchan a través de Alexa en el mundo entero y a través de nuestras aplicaciones para Android y para iOS. Saludos, mi familia del continente, del mundo entero que sintonizan Generación X. Hoy abrimos el baúl de las leyendas para recordar canciones que marcaron décadas doradas. En los 70, un joven mexicano con una voz bendecida por los dioses de la música paralizó las emisoras. Se trata de José José. La historia detrás de esta joya que vamos a escuchar nos lleva al genio español Rafael Pérez Botija, quien al principio dudaba de dársela al príncipe porque la letra tocaba la vulnerabilidad masculina de una forma nunca antes vista en esos tiempos. Mucha gente piensa que es una típica historia de amor, pero el mismo José José confesó que habla sobre la primera experiencia íntima de un hombre con una mujer mayor, donde el gavilán, que presumía ser un cazador experto, terminó siendo una frágil paloma en manos de la experiencia. Esto es poesía pura. Aquí está José José.

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1: Muy bien, estamos de vuelta. Déjame por acá y regresar a TikTok. Ahí estoy. Este programa también va a estar lleno de mucha historia de los mundiales. Aprovechando que ya estamos en la... ¿cómo se diría? En el encuentro ecuménico del balompié. Ya, para no andar con los temas de los copyright y todo eso, que andan muy exquisitos estos panas. Ya no se puede decir ni una palabra que debería ser mundialmente utilizada. No, se ponen exquisitos, que cuidado, vamos a estar nombrando esto, que lo aquí, que por ahí. Ah, señor, yo estoy con mi selección y mi selección está en el mundial y yo la voy a apoyar a como pinte. Pero bueno, para evitar esos contratiempos también en todas las redes sociales, vamos a hablar de la fiesta ecuménica del balompié. Ahí es distinto, ¿verdad? Y también les voy a tener tips como el que les voy a dar en este momento. ¿Sabes cuántos mundiales ocurrieron en la década de los 70? Exactamente tres mundiales. Tres mundiales. Saludos, espérese un ratito, déjeme saludar por acá para a Gustavito. Saludos para Gustavito, que va rumbo a Estados Unidos, a Filadelfia, dice, se va a Filadelfia. Buen viaje, compadre. Por allá ya vi algunos familiares también que están ahí preparados. Me parece que lo vi a Cristian, Octavio, a Sergio y a Sergiño también estaba. Entonces se van para allá, a Filadelfia. Vaya y métale toda esa buena energía para que Ecuador pueda triunfar el día de mañana. Les contaba yo que en los 70 hubieron tres mundiales. El primero, el de México 1970. La canción oficial fue Fútbol México 70, así se llamaba la canción, y la escribieron los hermanos Zavala. Una especie de una marcha coral a ritmo de mariachi, un son muy tradicional de México. El campeón de este mundial fue Brasil, logrando su tricampeonato al vencer en la final 4-1 a Italia. Fue el primer mundial transmitido en todo el planeta en televisión a full color, y el torneo donde se utilizaron por primera vez las tarjetas amarillas y rojas. Ahí está. Mira, ¿sabías tú que este fue en México de 1970 donde por primera vez se usaron estas tarjetas? Bueno, ahí les dejo el dato, nada más. Vamos a continuar con música. Ya traigo algunos tips de los otros mundiales que ocurrieron durante la década de los 70, 80, 90 y hasta el 2000. Cruzamos un poco el Atlántico y nos encontramos con el hombre que revolucionó el romanticismo. En nuestro idioma, Camilo VI, a mediados de los 70, no solo cantaba, él producía, componía y dictaba pautas en toda una generación. Este fue el pilar de su legendario álbum Camilo, grabado en Londres bajo condiciones de producción impecables para la época. La famosa frase susurrada al inicio, ese compartir, casi imperceptible, antes de que entren los arreglos, no estaba en el libreto original. Fue una improvisación de Camilo mientras probaba la distancia del micrófono de cinta en el estudio. Al ingeniero de sonido le pareció tan orgánico y sensual que decidieron dejarla. Hoy es el sencillo y el sello inconfundible de un clásico eterno. Aquí está, ¿Quieres ser mi amante?, con Camilo VI, allá por 1974.

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1: Un saludo. Acuérdese cuál era la cortina que vamos a usar hoy día, mi querido Mateo, por favor. A ver, yo lo voy a esperar a Mateo. Gracias a la gente que ya está conectada en el TikTok, mi TikTok personal, Alexander Moreira. Y vamos a ver si también lo comienzo a compartir en otro TikTok que tengo, que va a ser solo para el programa, que se va a llamar Señor X. Saludos muy especiales para Robert Nelson Arauz de la Rosa. Acaba de llegar desde Colombia y está con él, que le envío un saludo muy especial de parte de su papá también, Robert Arauz. Para Robert Nelson Arauz de la Rosa, que recién llega de Colombia. Pues, ¿qué hubo, parce? ¿Cómo estuvo la vueltica por allá? Comente. Saludos también para Yair Troya, que va en su taxi, en el bólido de color amarillo, por ahí recorriendo las calles de Puerto Viejo, y me dice: compa, con la canción de José José me dio sed. ¿A quién no, compa? Saludos para Yair. Saludos también para Parada 57. En Parada 57 allá está Dover, y también está, a ver, ¿de quién era el saludo por acá? Se me fue. Para Lourdes que está ahí, para Dover, los principales, los duros de Parada 57. 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Vamos a continuar. 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Vamos con esta canción y cambiamos un poco de ritmo. Atención a esos barrios, a la gente que vive el día a día, a la gente de la calle caliente de Latinoamérica. Nos vamos hasta Nueva York, allá por 1978. La salsa estaba a punto de cambiar para siempre gracias a un trombonista audaz y un poeta panameño. Willy Colón y Rubén Blades lanzan el álbum Siembra. Los ejecutivos de Fania Records estaban aterrados. Decían que una canción de más de 7 minutos, que parecía una crónica policial y que no tenía el típico coro repetitivo para bailar, iba a ser un fracaso rotundo. ¡Qué equivocados que estaban! Las sirenas de la policía que escuchas al final de la canción no fueron efectos sacados de una librería de sonido. ¡No! Willy Colón sacó un micrófono por la ventana del estudio de grabación en Manhattan y capturó el sonido real de las patrullas de Nueva York que pasaban en ese instante. ¡Es puro cine para nuestros oídos! Pedro Navaja, en Generación X.

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Tenía que cortarla, ¿verdad? Porque si no nos llevamos de largo acá. Señoras y señores, por acá don Jefferson Ramos enredado con sus audífonos. Lo enrolló enredado. Ya le valió tres atados y cuatro cantimploras. Tres atados de plátano y cuatro cantimploras de agua nomás. Ahí sí. Mi querido Jeff, un abrazo. El tips mundialista, señoras y señores, de Generación X. Alemania 1974 se jugó también durante esta década. La canción oficial fue Football, de Marila Rotowitz. Una rareza entre el pop, folk y vientos muy estridentes. El campeón de este mundial fue Alemania Occidental, la selección justamente anfitriona o local. Ganaron la final tras derrotar 2-1 a la mítica naranja mecánica de los Países Bajos. Holanda, liderada en ese tiempo por el grande Johan Cruyff. Ese es el tip mundialista de Generación X. Vamos ahora con música en otro idioma. La pista de baile se enciende, típica ya por 1977. Los pantalones de campana para recibir a los hermanos Jeff, los VGs. Su historia los llevaron a ser uno de los grandes realmente y siempre bien recordados. Cuando le pidieron a la banda sonora para la película Fiebre del Sábado por la Noche, sus falsetes se convirtieron en el sonido de toda una era. El ritmo de las baterías de este tema es literalmente un asunto de vida o muerte. El baterista del grupo tuvo que viajar de emergencia por una tragedia familiar durante la grabación. Como no tenían músico, el productor tomó un trozo de cinta de otra canción, lo pegó al bucle y el primer loop de la historia que creó este ritmo constante. Años más tarde, la comunidad médica demostró que el tempo exacto de Staying Alive es perfecto para realizar las compresiones de reanimación cardiopulmonar. Vean ustedes, o sea, esta música salva vidas. Una canción que definitivamente te sirve para sobrevivir. Aquí están los Bee Gees allá por 1977 con Staying Alive.

0: Vamos a hacer un corte, pero enseguida regresamos.
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8: Sí, señoras y señores, póngale, a ver. Hay que motivarnos. Mañana juega la selección de fútbol. Y aquí viene tu tit mundial de los 70. Con esto cierro la década de los 70. El último mundial que se jugó en esta década fue en 1978, Argentina 1978. La canción oficial fue El Mundial, que fue una marcha oficial. Fue compuesta por el mismísimo genio del cine italiano Ennio Morricone. Morricone. El campeón fue el anfitrión Argentina, ganando su primera Copa del Mundo al vencer 3-1 a los Países Bajos. Otra vez Holanda llegó a la final y no pudo campeonar. El torneo estuvo rodeado de una inmensa tensión política y quedó en la memoria colectiva la icónica lluvia de papelitos blancos que caía de las tribunas en cada partido del campeón. Con esto cerramos la década de los 70 con este tip mundialista. Saludos para Pepsi, para Bessy Intriago, saludos para José Eduardo también, y por ahí lo vi a Javier Solís también, un abrazo para ti, hermano. Saludos para José Eduardo, que está conectado también a través, no se escucha el TikTok. Confírmame, por favor, porque estaba bien hasta hace un instante que verifiqué. Los micrófonos están bien, están conectados. En el TikTok me dice que no se escucha, no sé qué está pasando. Ya voy a revisar, en todo caso. Entramos al bloque de los 80. Vamos a ir... El bloque de los 80 va a ser cortito. Es una década, ¿no? ¿Qué pasa con TikTok? Ya voy a ver. Bueno, seguimos en la frecuencia entonces. 99.7 y en Alexa. Hay una canción. Primero la bienvenida a esta década de las sombreras, de los sintetizadores. Inicio de los 80. Una joven veracruzana con una energía desbordante se adueñó del dial de toda la región. Se trata de Yuri, allá por 1982. Nos brindó un tema impecable, una adaptación al español de la canción italiana Maledetta Primavera, de Loretta Gioggi. Cuando Yuri la escuchó, supo que tenía que grabarla, imprimiéndole una fuerza vocal que superó por completo a la versión original. El videoclip original se grabó en un bosque real con un presupuesto muy bajo. Yuri ha contado que hacía tanto frío ese día que tenía que ponerle calentadores portátiles entre toma y toma, para que no se le congelaran las manos mientras simulaba cantar al desamor. El resultado... El himno del karaoke, definitivamente en toda Latinoamérica. Aquí está. Para iniciar los 80, Yuri con Maldita Primavera.

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1: Ya voy a compartir otra vez el enlace porque parece que tenía problemas, mi querido Marcos. Muy bien, señoras y señores, de vuelta acá. Escuchábamos La Maldita Primavera. Me dice, ya está bien, abogado, ahora sí se escucha. Gracias a Tito Ramón Aveiga. Oiga, lo espero para arreglar esa cuestión, ¿eh? Esta tarde. Ahí conversamos. Por fin, ya estamos en TikTok otra vez. Serios problemas con la tecnología. No sé qué pasó. Se acaba, pidan Nicky. Ya creo que ya estamos. Ya voy a borrar todos los enlaces que había enviado. Por favor, me van a disculpar todos. Ya voy a volver a enviar enlace, ¿ya? A todos. Ahora sí. Vamos ahora con el tip mundialista de los 80. Ya se jugó, ya en la década de los 80 se jugó en España de 1982. La canción oficial fue El Mundial. Esta fue interpretada magistralmente por la leyenda de la ópera Plácido Domingo. Interpretó una canción mundialista, ¿sabían ustedes? El campeón fue Italia, conquistando su tercera estrella tras derrotar 3-1 a la Alemania Occidental de Karl-Heinz Rummenigge. Fue el primer mundial en contar con 24 selecciones y nos dejó un partido con más goles de la historia de los mundiales. Salvador 1, Hungría 10. Ahí está, el tip mundialista aquí en Generación X. Ah, por cierto, voy a hacer una pregunta rapidita para mi gente de TikTok y para mi gente que está a través del 99.7 FM y los que están en Alexa. Me escriben. A ver, ¿cuál fue la mejor canción o cuál ha sido la mejor canción de los mundiales hasta el momento? Los escucho. Ustedes me sabrán decir cuál recuerdan, ¿verdad? Pero vamos ahora a escuchar música. Allá por 1987, si hablamos de los 80, tenemos que hablar de él. ¿De quién? De Luis Miguel, que ya miraba a todos desde la cima. Incluida en su icónico álbum de transición Soy Como Quiero Ser, esta canción demostró que Mickey estaba listo para dejar de ser ese ídolo infantil y convertirse en el baladista definitivo de América Latina. Y bajo la producción del gran Juan Carlos Calderón, nos traen una pieza, que es otro clásico de origen italiano en los 60. Io ce n'am vivo senti. El dato es increíble. Y es que la canción original fue la que inspiró en su momento a la leyenda británica Dusty Springfield a hacer música soul. Décadas después, Luis Miguel la tomó para demostrarle al mundo que su rango vocal no tenía límites. Aquí está Luis Miguel con... Yo que no vivo sin ti.

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1: Ahora sí me le bajas un poquito. Italia 90 me dice. La de Ricky Martin, la Copa de la Vida, me dice Yair Troya. Para mí es la mejor. Julio Carwa también me escribe, me dice sí, también para mí es la mejor. Por cierto, le enviaron un saludo a Julio en el programa de La Tremenda Joda. Lo voy a enviar yo porque ya se fueron los chicos. Un saludo para el señor Olvin Ceballos y su esposa Rosario Álava, que nos visitan desde Nueva York. Mire usted, la gente se ha ido a Nueva York y de ahí salen a Filadelfia a ver el fútbol. Hay mucha gente, muchos ecuatorianos que están por allá. Qué chévere, de verdad, qué chévere, definitivamente. Bien por todos ellos. Ahora sí, me cuenta un amigo, me dice que hay un dato, un tip mundialista. Canadá es la segunda vez que participa en un mundial, ¿verdad? Ya está bien, abogado, me dice Tito, perfecto. Papá Héctor, déjame ver dónde estaba el tips. Ah, ya, dato mundialista. Canadá es la segunda vez que es anfitrión de la Copa Mundial. La primera fue en el 2015 para la Copa Mundial Femenina de la FIFA Canadá 2015 y ahora para la Copa Mundial FIFA 2026. Buen dato, ¿ah? Buen dato, compadre. Muchas gracias al Chuya Neymar 593 que nos envía ese dato. Vamos ahora con más música. Ya vengo con el tips mundialista. Vamos a cambiar de ritmo y se rompe el cristal. Llega el romance con Clave de Sol. En los 80, la sala dura le abrió paso a la sensualidad, la salsa pura. Y el rey indiscutible de ese movimiento fue el puertorriqueño Eddie Santiago. Originalmente, esta canción era una balada pop del cantautor Luis Ángel. Eddie, con una visión brillante, decidió meterle metales, timbales y su voz aterciopelada para crear lo que hoy conocemos como el nacimiento masivo de la salsa romántica. Los puristas de la salsa tradicional criticaron duramente a Eddie Santiago diciendo que esa música era como que muy suave, que no era una salsa real. La respuesta la dio el público. El disco vendió millones de copias y obligó a las discotecas latinas a cambiar sus luces para bailar pegadito. ¡Qué golpe maestro a la música! Aquí está Eddie Santiago con Lluvia.

0: Estamos de vuelta porque hay que apurarnos. Hoy juega la selección de Brasil, esa selección sudamericana. Y el micrófono de Radio Sonoonda está allá, en el mismísimo estadio donde va a jugar. Ahí está nuestro compañero y amigo Rafael Ortega, que nos tiene este reporte. Escuchémoslo, por favor. Y también está en video, así que también lo pueden ver en video y lo van a escuchar. Rafael Ortega aquí en Sonoonda.
1: Hola, ¿qué tal, oyentes de Radio Sonoonda? Continuamos acá. Una expectativa enorme hoy día. Debuta la verde amarela. Debuta el equipo brasileño, el equipo de Neymar Junior. Por acá estamos con Rodrigo.
2: ¿Todo bien?
1: ¿Todo bien?
2: Todo bien, gracias.
1: ¿Cómo está esa expectativa acá? ¿Cómo está esa expectativa hoy día? Brasil-Marruecos.
2: Ok, es un juego muy difícil porque Marruecos tiene un buen equipo. Tiene jugadores que juegan en equipos grandes como Real Madrid, Barcelona. Pero creo que Brasil es Brasil. La camisa es pesada. Y yo creo que Brasil gana de 1 a 0 hoy también.
1: ¿Cómo queda ese partido hoy día? ¿Su pronóstico?
2: Yo pienso que 2 a 1. 2 a 1 Brasil.
1: ¿Su favorito a ganar la Copa del Mundo?
2: Brasil.
1: Brasil. Listo, gracias, Rodrigo.
2: ¿Hola?
1: Gracias.
2: De nada, gracias, tío.
3: I'm Morocco. I think Morocco have our chance. We can go in this game. We have a very good team and we have our chance. So I'm from Morocco. I think we can do it.
1: ¿Quién cree que sea campeón del mundo?
3: I think Morocco can do it. I think we can do it. We have this team to do it. We have like a great coach. We have great supporters. So Morocco is our pride, and I'm sure we can do it.
4: Estou bem. Beleza.
1: Expectativa do jogo de hoje.
4: Jogo difícil, estreia difícil, mas eu sou mais Brasil.
1: Quem marca o primeiro gol?
4: Eu tô achando que vai ser Matheus Cunha.
0: Aham, sim.
4: Desencantar.
1: Ah, tá. Quem será campeão do mundo?
4: Tô aqui para ser campeão do mundo, né? Brasil.
0: Brasil, esse é ser campeão do mundo.
4: Ok, aí, valeu, sucesso, Brasil.
0: Brasil.
1: Obrigado.
4: Obrigado vocês. Torço pro Brasil. Gracias.
0: Obrigado.
4: Só nós somos penta. Acabou.
0: Penta campeão. Sim, somos. Somos penta campeões. Gracias a Rafael Ortega, tremendo reporte desde allá. Está justamente en la cita ecuménica del balompié y nos trae este reporte previo a lo que será Brasil, Marruecos. Gracias a Rafael Ortega, espectacular maestro, buen camello, felicitaciones de verdad. Muy bien, y otro tip mundialista que se viene ya terminando la década de los 80. El último mundial que se jugó en los 80 fue allá por México 1986. La canción oficial fue El Mundo Unido por un Balón. El tema oficial coral mexicano y el icónico himno de televisión A Todo Gol. El campeón de este mundial fue Argentina, levantando la copa por tercera... Bueno, no, perdón, corrijo. Él levantó la copa tras vencer 3-2 a Alemania Occidental. Y aquí hay un dato muy especial. ¿Se acuerdan de este mundial? ¿Qué pasó? ¿No se acuerdan ustedes? Ah, bueno, yo se los voy a recordar. Ese fue el mundial de la consagración de Diego Armando Maradona, quien en los cuartos de final contra Inglaterra anotó el histórico, el polémico, el recordado gol de la mano de Dios. Y minutos después fue considerado el gol del siglo. Por cómo lo hizo, quizás. Pero bueno, despedimos, señoras y señores, los años los 80. ¿Tenemos pausa? No, entonces nos vamos con el bloque de los 90. Se viene La Explosión Tropical y de autor. Una canción muy romántica, bajamos un poquito el ritmo. Me saludan por acá, me dice saludos desde Panamá, Albert PTI. Saludos, mi querido Albert. Aquí estamos con tips mundialistas, hablando de su música, de sus goles, de sus campeones. Cuéntame para ti cuál es la mejor canción de un mundial. Entre los 70, 80, 90 y 2000. Dime, cuéntamelo. Me escribes al 096-1487-305. Me escribes en el TikTok. Busca mi TikTok, Alexander Moreira. Y ahí estamos transmitiendo. O me escribes también a los teléfonos de la radio. Dice, 4 jugadores de la selección de Panamá de la Liga Ecuatoriana al Mundial. Qué chévere, es verdad, ¿ah? 4 jugadores de la selección de Panamá están jugando en la Liga Ecuatoriana de Fútbol. Qué bueno por eso, qué bien por el fútbol ecuatoriano y qué bueno también por el fútbol panameño. Les decía que se viene una canción bien relajada, ¿sí? Esta canción fue grabada para la película El Guardaespaldas. Una canción que se convirtió en el sencillo más vendido por una mujer en la historia de la música. Como muchos saben, la canción original es de la leyenda del country Dolly Parton. Lo que pocos saben es que Kevin Costner, el coprotagonista de la película, fue quien insistió en que Whitney la cantara a capela durante los primeros segundos. El director y los productores pensaban que la radio jamás programaría una canción que empezaría sin música. Pero Costner se mantuvo firme. El resultado, una introducción icónica que nos sigue erizando la piel. Aquí está. I Will Always Love You con Whitney Houston.

Esta es la década de las fronteras musicales, y esas fronteras no se borraron. Desde España, un joven con voz rasgada cambió las reglas de la composición pop. Esta canción transformó su carrera y la industria. Fusionar el pop latino con el cajón flamenco y el tres cubano era una locura en el papel. Pero en el oído fue una obra de arte que batió todos los récords de permanencia en las listas de éxitos. Alejandro compuso el famoso coro mientras estaban hospedados en un hotel allá en Monterrey, en México, donde hoy se juega la cita ecuménica del balompié. Tenía tanto miedo de que se le olvidara la melodía antes de grabarla, que llamó al contestador automático de su propia casa allá en España y la cantó a capela a mitad de la noche para dejar el registro en su contestadora. Una estrategia pura de un genio. Aquí está Corazón Partido de Alejandro Sanz, allá por 1997. Qué linda canción.

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1: Qué buena canción, ¿eh? Qué buena canción. Esa no era la base, acuérdate. Saludos para Alejandro Aguayo, un abrazo para ti, brother, hermano querido del alma. Por acá me escriben el TikTok. Saludos también para Arturo. Hola Arturo, ¿cómo vas? La gente está participando, me pueden escribir al 096-1487-305. Janet me dice, estoy escuchando Generación X. Janet me hace un abrazo y un saludo para ti, mi querida Janet. Dice, la mejor canción de un mundial es Waka Waka. Está bien. Para ella es Waka Waka. Anotada, Janet. Por acá me escribe, ya dije que Yair me había escrito y que había votado por la de Ricky Martin. Víctor Chila también me escribió. ¿Dónde estás, Víctor? Déjame buscarte. Víctor Chila me dice, buenas tardes, mi querido amigo. Dice, ¿hay posibilidades de escuchar La Loma del Tamarindo? Me gusta La Loma del Tamarindo. La voy a buscar. Dice, salude a los esposos Vitito y Melvita, que están en los oficios de casa. Con amor, esa célula social llamada familia. Saludos para la familia. Don Víctor Chila, un abrazo para usted, mi querido amigo, hermano del alma, que estás en sintonía de la radio. Vamos con más, el Tips Mundial de los 90, señoras y señores. El campeón oficial en Estados Unidos, 1994, que fue otro mundial que se jugó ahí en los 90, la canción oficial fue Gorillaz, de Daryl Hall y Sons of Blackness, un tema con fuerte influencia de música Goldstein y Sauer. El campeón de este mundial en Estados Unidos de 1994 fue Brasil. Con esto alcanzó el gran tetracampeonato. Y un dato relevante de este mundial fue que, bájale un poquito la base, fue la primera y única final en la historia de los mundiales que se definió en tanda de penales con el marcador 0-0. Fue recordada por el dramático penal fallado por el italiano Roberto Baggio. ¿Sí? Fue la primera vez que se definió ella, porque ya vimos que el mundial pasado se definió por penales también, vale aclararlo. Pero ahí fue la primera vez, y el penal se lo comió Roberto Baggio, que venía a ser un mundial espectacular. Pero bueno, vamos con otra baladita para también tener ritmos de todos. Para Marcelo Macías, saludos desde Santa Ana. Gracias, mi querido Marcelo. Para Wendy Toro, hola, dice, buenas tardes, estimado amigo. La mejor música del mundial ha sido Waka Waka. Eso nos dice Wendy Toro. Ah, chévere, Wendy. Bien, ¿eh? Saludos para Abelito Álava. Un saludo para el futuro concejal del deporte, Fernando España. Vea usted, mi querido Fernando España, me lo están promocionando para acá. Abelito Álava dice, el futuro concejal del deporte, cuente con todo mi apoyo, mi querido Fernando. Dígame qué necesita, cuánto también para la campaña y de una. Por plata no se preocupe, porque plata no tenemos, así que cualquier otra cosa le podemos... Saludos para Fercho, mi pana del alma. Les decía, viajamos un poco al centro de Miami, ahí en el epicentro del sonido pop de los 90. Un cubano estadounidense que trabajaba haciendo coros para Gloria Estefan decidió dar el salto al frente. Este es John Secada. Sí, él fue corista de Gloria Estefan, por si no sabían. Su álbum debut homónimo fue un impacto sísmico. Esta balada pop con tintas de R&B demostró que el público latino estaba hambriento de producciones con un estándar técnico muy alto. John Secada grabó el álbum completo simultáneamente en inglés y en español. La versión en inglés, Just Another Day. En español, Otro Día Más Sin Verte. Fueron éxitos simultáneos en los tops de la Billboard. Logró meter el mismo tema en dos idiomas diferentes. Increíble, de verdad, ¿eh? Y estuvo en los tops globales al mismo tiempo. Es un titán completo. Ahí está entonces, John Secada, Otro Día Más Sin Verte.

Federación X. Saludos para Roberto Chorri. Yo le quiero ofrecer las disculpas. Me salté el Mundial de 1990, Italia. Me pasé el del 94. Así que voy a dar el tips de eso. Pero antes, por acá me escribe, por ejemplo, me dice... ya dije que Wendy había dicho que la mejor canción para ella era el Waka Waka, ¿no? Por acá me escribe, en cambio, Leonel, y me dice que la Copa de la Vida de Ricky Martin a él le parece la mejor canción. Janet me dijo el Waka Waka, ya también había dicho, ¿no? Janet Mesa me dijo eso. ¿Quién más por acá me escribió? No tengo este número, me dice la Copa de la Vida, compadre Mesa, la Copa de la Vida. Bueno, si usted cree que la Copa de la Vida es la Copa de la Vida, yo le creo. Están entre Waka Waka y la Copa de la Vida, ¿eh? ¿Qué? Ahí van, ¿sí? Entonces, veamos. El tips de Italia de 1990, me lo salté y pido disculpas por eso. La canción oficial fue un, así se llamó, Una Stagione Italiana, de Gianna Nannini y Edoardo Benato. Fue considerada de forma unánime por la crítica como la mejor canción en la historia de los mundiales. El campeón fue Alemania Occidental, cobrándose la revancha de la edición de un año anteriores, al vencer 1-0 a Argentina con un polémico penal. El dato relevante fue que en este mundial, fue un mundial de las sorpresas, marcado por el baile, por ejemplo, del veterano camerunés Roger Milla. ¿Se acuerdan de Roger Milla? ¡Qué fútbol del pana! ¡Qué fuerza, de verdad! Este baile lo hacía en el banderín del córner, ¿se acuerdan? Bacanísimo. Y la sorpresiva campaña de Costa Rica, que dio sorpresas. De ahí, su arquero, ya venía teniendo algunos buenos momentos el arquero de Costa Rica, que luego pasó a ser también un arquero del Real Madrid. Ajá. Bueno, ahí están, cositas y tips de los mundiales. Vamos con música, señoras y señores. Se viene algo de ritmo, a bailarse dicho. El maestro de la República Dominicana, Juan Luis Guerra, nos dio allá por 1990 la receta perfecta para curar el alma o el mal de amor. Con el disco Bachata Rosa, Juan Luis sacó a los ritmos dominicanos de la marginalidad y los llevó a los teatros más elegantes del mundo. La Virirruina mezclaba merengue rápido con letras muy inteligentes, llenas de términos médicos y metáforas políticas y poéticas también. La inspiración de la canción nació de una conversación real que Juan Luis tuvo con un amigo médico, quien le explicaba cómo el estrés y las emociones fuertes alteraban químicamente el cuerpo. El maestro tomó la libreta, cambió el estrés por el amor y creó el mayor analgésico musical de los 90. Aquí está, La Virirruina con Juan Luis Guerra.

Me escribe Ciro y con justa razón me dice, oye, estoy hecho bola. ¿Qué pasa con Costa Rica, dice, en el Mundial de Italia 90? A ver, no. Lo que dije yo es que Costa Rica fue sorpresa en el Mundial de Italia 90. Sí, fue sorpresa. Llegó hasta octavos de final. Venció a Escocia, algo así, no me acuerdo. Y llegó hasta octavos de final. Yo cuando hablé de jugadores que trascendieron en Costa Rica, no me refería precisamente en ese Mundial, pero me acordé inmediatamente del arquero del Real Madrid, Keylor Navas. Keylor no jugó en ese Mundial. Keylor jugó recién allá por el 2014. El primer Mundial que jugó Keylor Navas fue en Brasil del 2014. Y de ahí los siguientes Mundiales, ¿no? Porque Costa Rica ha estado en 6 Mundiales. Uno más que Ecuador. Ecuador ha estado en 5 Mundiales. Vale aclararlo. Ahí sí, mi querido Ciro, por favor. Te ofrezco las disculpas porque sí se prestó para la confusión. Yo mezclé rápidamente ese tema ya, pero no. Keylor jugó recién, fue en el 2014, en el Mundial de Brasil del 2014. Aclarado, compadrito, ¿no? Y el baile del camerunés Roger Milla, sí, pues se baile, sí, lo recordamos, ¿no? Ahí en el banderín del córner. Ahora sí, mi querido Ciro, creo que estamos claros, ¿verdad? Espero que sí. Señoras y señores, continuamos otro tit mundial para terminar la década de los 90, porque se nos vino el tiempo. Tenemos pausa. ¿Sabes qué? Vamos a la pausa, venimos con el tip y ponemos la canción, ¿ya? Perfecto. Pausa y volvemos.

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1: Soy yo y estamos aquí en tu mejor programa de los sábados en la tarde, porque si digo de los sábados se me van a poner trompudos los de la mañana. No, son mis panas. Saludos, Sergio, andas por Filadelfia, tengo entendido, ¿eh? Te veo que estás pasando por aquí en TikTok rapidito, andas por Filadelfia, ¿cómo está la cosa por allá? ¿Cómo está el ambiente? Cuéntanos por acá a Sergio, que lo vemos que anda por allá, sí, en Estados Unidos, en Filadelfia, se fue al partido, ¿no? Creo que está en camino para allá, anda con Octavio, con Cristian y con Sergio Junior también, así que chévere por eso. A ver, el último tips de los 90 y la última canción de los 90. Con esto despido la década de los 90 y vamos a los 2000. El tip mundialista de los 90, Francia de 1998. La canción oficial fue La Copa de la Vida de Ricky Martin, el hit que globalizó por completo el pop latino. Esa canción que todos dicen, que algunos dicen, no todos, fue la mejor canción de los mundiales. Hay otros que dicen que la mejor canción desde los mundiales fue Waka Waka. Vamos a ver. El campeón anfitrión de Francia 98, pues el campeón fue el anfitrión, fue Francia, ganando su primer mundial tras golear 3-0 a Brasil. A ese Brasil, al mismísimo Brasil de Ronaldo. Fue la consagración absoluta de Zinedine Zidane, quien anotó 2 golazos de cabeza en la gran final, desatando toda una locura en París. ¿En qué estadio se jugó? ¿En Prince? No me acuerdo, no sé. Creo que fue ahí. Y bueno, este es el tip mundialista para cerrar los 90. Y hablando de que esa fue una de las mejores canciones de los mundiales, subimos la temperatura al máximo. En 1998 el pop latino conquistó el planeta entero gracias a este hombre, a este artista, a esta voz, a este ritmo, a esta energía, a Ricky Martin. Canción producida por Desmond Child y Robbie Draco Rosa. Esta canción cambió el paradigma de la música en los eventos deportivos mundiales. La presentación de Ricky Martin cantando este tema en vivo en la entrega de los premios Grammy allá en 1999 es considerada por los críticos como el detonante oficial del boom del pop latino en el mercado anglosajón. Esa noche, leyendas de la música en inglés se levantaron de sus asientos a bailar, a saltar, a cantar, abriendo las puertas para artistas como Shakira, Enrique Iglesias, Marc Anthony y todo el mundo. Histórico lo de Ricky Martin. Aquí está la canción oficial. Allá, por el Mundial de Francia 1998, que hoy por hoy sigue siendo la mejor de todas para algunos. Y movió el ritmo y todavía sigue moviendo los cuerpos en todo Latinoamérica. Esta es la Copa de la Vida.

será la mejor canción de los mundiales? No sé, señoras y señores. La cosa va pegadita ahí con Guaca Guaca, que también ya la vamos a tener. Don Ciro Farfán me dice, con esa canción se alborotan algunos cangrilleros. Don Ciro, lo correcto debió decir es, con esa canción nos alborotamos algunos cangrilleros. Saludos, mi querido Ciro. Ay, me está dando sed, no sé. Me está dando sed. Me dice Dover por acá, el principal de Parada 57. Usted se parece a Ricky Martin. ¿Usted quiere que yo no le vaya a comprar las carnes para el asado, Dover? Saludos para Bessy Triago, saludos para Julio Cano y para Marcos Acosta. Señores, pasamos a la década de los 2000 rápidamente porque nos queda poco tiempo. Nos podemos quedar unos 5 minutitos más, Mateo. ¿Tú qué dices? No sé qué me dice el director. Si el director y el gerente me confirman que ese 5 minutos más, yo me quedo. Saludos para Cristian Macías, dice, mándele saludos a Axel. Saludos para Axel y a mí, que vamos viajando de Manta a Puerto Viejo. Compa, venga trayéndolas de una vez, aquí lo espero. ¿Ah? Saludos para Axel y para Cristian Macías Soto, el duro de las redes en el tema deportivo. Ese hombre la está rompiendo. Don Cristian Macías Soto. Saludos, brother. Vengan con cuidado desde Manta, Puerto Viejo. Muy bien, señores. Los años 2000, el nuevo milenio, sonido global. Nos quedamos en los primeros años de la década. Las guitarras eléctricas se mezclan con el folclore colombiano y nace una superestrella. Con su segundo disco, Un Día Normal, y este sencillo, creó una oración laica y un canto de paz y amor que se convirtió en el himno de toda una región que buscaba esperanza. La disquera no quería lanzar esta canción como primer sencillo porque decían que el ritmo folclórico del huasca o parranda antioqueña era demasiado local y que fuera de Colombia nadie lo iba a entender. Juanes insistió y dijo, se lanza y se lanza, y la canción se lanzó y terminó posicionándose en las listas de los éxitos de más de 40 países, incluyendo Alemania, Japón y todo eso. Aquí está, Adiós le pido, con Juanes, allá por el 2002, abriendo la década de los 2000.

Tranquilo, dele suave, don Mateo, anda emocionado, don Mateo, ya, sí, ya la vamos a escuchar. Antes, tips rapidito del Mundial del 2000. Arrancamos la década del 2000, la primera década. Saludos para Kevin Ceballos, para Magus, para Medardo Cedeño. Déjame ver si me escribió alguien por acá, por el tema de la pregunta. ¿Cuál es la mejor canción de los Mundiales para ti? Hasta ahorita me han dicho... La Copa de la Vida y Waka Waka. Pero bueno, ahí está entonces. Ya, bien. Corea-Japón 2002 se jugó en esta década. Fue el primer mundial. La canción oficial fue Boom de Anastasia junto al épico himno instrumental del compositor Vangelis. El campeón de este mundial fue Brasil, logrando su histórica quinta estrella, el pentacampeón, al vencer 2-0 a Alemania. Fue el primer mundial de la historia organizado de forma conjunta por dos países. El primero celebrando fuera y el primero celebrado fuera de América y de Europa. Fue en Corea, Japón 2002. Y para no bajar el ritmo y seguir con esa energía, atención, señores, saquen sus parejas. A ver, mijita, venga, deje la escoba, venga ahorita. Mi amor, ¿sí sabe qué? ¿Puedo dejarlas con un ratito? ¿Puedo bailar con usted? Dígale a su esposo. Usted que está con la escoba también haciendo oficio, déjela ahí, venga para acá. Ah, están haciendo el almuerzo. Deje un ratito, suelte todo y apriétala bien, señor, que nos vamos a los finales, a los inicios del 2000 con este merengue que paralizó el planeta. Elvis Crespo y su obra cumbre, Suavemente... Lanza su álbum debut como solista con esta canción que redefinió el impacto del merengue urbano a nivel internacional. La icónica introducción a capela de ese Suavemente, Bésame, nació de pura casualidad. Elvis estaba en la ducha cantando para sí mismo y jugando con el ritmo de su propia voz. Le pareció tan pegajoso que salió corriendo a notarlo. No sé si desnudo o no, eso no me lo pregunten a mí. Le pareció súper pegajoso y así salió, pues. Cuando llegó al estudio, el productor le dijo que empezara la canción directamente con ese gancho vocal. ¡Sin música! El resto es historia en las pistas de baile. Aquí está el merengue con Elvis Crespo.

0: Saludos, saludos hasta Nueva York, señoras y señores. Nueva Jersey, saludos en Nueva Jersey para Daniel Zambrano. ¿Qué hubo, don Daniel? Lo veo en el video y ahí está en sintonía de Radio Sononda 99.7 FM a través de nuestras aplicaciones móviles, a través del Alexa, a través del TikTok, donde quiera que estés, en el mundo entero nos puedes escuchar. Así que para Daniel Zambrano, allá en Nueva Jersey, que esté escuchando Sononda y es el que transporta, es el hombre del volante que lleva a todos lados a nuestro querido amigo Rafael Ortega, que precisamente está por allá. Déjame ver qué dice Rafael.
1: Amigos, buenas tardes. Un saludo cordial allá en Puerto Viejo, desde acá, desde New Jersey, desde el estadio MetLife. Saludos para Generación X, desde acá, desde la Copa del Mundo.
0: ¡Ay, qué belleza, mi querido Rafael Ortega! Espectacular, maestro, espectacular. Ahí está saludando a la gente de Generación X. Allá desde New Jersey, allá donde se va a jugar ya en minutos el encuentro entre Brasil y Marruecos. Muy bien, señoras y señores, vamos con más. Es que no hay que bajar el ritmo, hay que tener esa energía, vivir la vida, vivirla. Se te puede acabar en instantes, así que no te detengas. Desde Puerto Rico nos vamos hasta Nueva York con el Flaco de Oro. El hombre que demostró que la salsa es en el nuevo milenio seguía viva, fresca y muy potente. Marc Anthony en el año 2004, bajo la producción del maestro Sergio George y Marc Lanza, este tema. Regresando con fuerza a sus raíces salseras, después de un exitoso paso por el mercado del pop en inglés, Marc grabó este primer tema en versión balada pop para el álbum Amar sin Mentiras. Sin embargo, cuando entró al estudio y escuchó los arreglos de vientos y percusión de Sergio George, había preparado para la versión de salsa, se emocionó tanto que grabó la voz de corrido, bailando dentro de la cabina, y ese grito icónico de ¡Ataca, Sergio!, que escuchas al inicio, fue una reacción orgánica de pura adrenalina musical, algo espontáneo, sabor, en estado puro. Aquí está Marc Anthony con Valió la Pena.

0: ahí está nomás, hasta ahí nomás. Sí, muchas gracias. Qué chévere. Saludos para Carlitos Salazar, que creo que está ahí. Si no me equivoco, es Carlitos, ¿no? Me dice, ¿cuándo un pócar? Ya, pues, compadre, de una, confirme. De una vez, un pocarito. Yo no me pongo bravo, ya sabe usted en qué cancha. Y listo, entonces. Vamos con el tip del Mundial de Alemania 2006. La canción oficial fue Of the Time of Our Life, de Il Divo con Toni Braxton, los dos. Compartieron protagonismo con el histórico remix de Shakira Hips Don't Lie, el Bambo Mix. El campeón de este mundial fue Italia, ganando en penales tras empatar 1-1 en el tiempo regular contra Francia. Este fue el segundo mundial que se definió por penales. El dato relevante es que en la final quedó grabada en historia deportiva por la expulsión de Zinedine Zidane. ¿Se acuerda ese cabezazo que le dio Zinedine Zidane en el pecho al defensor italiano Marco Materazzi? Bueno, quedó marcado con eso, en historia definitivamente. Con eso, señoras y señores, ese es el tip mundialista de Alemania 2006. Y precisamente vamos a ir cerrando esta escaleta histórica con la reina absoluta de los escenarios globales, Shakira, allá por el 2006, en ese mundial. Hips Don't Lie ya era una canción número uno en el planeta entero, pero para la gran final del Mundial de Alemania se creó esta joya, que es el Bambo Mix, una reversión con percusiones tribales, trompetas intensas y un ritmo diseñado para retumbar en los estadios. Esta presentación fue en Berlín ante más de 700 millones de personas en televisión. Consolidó a Barranquilla, o la consolidó a la barranquillera, como una figura infaltable en el mundo del deporte. El impacto del Bambo Mix fue tan masivo en las radios que, a pesar de todo, de no tener un videoclip oficial propio, las estaciones de radio latinas la programaron durante meses por encima de la versión comercial estándar. Las caderas no mienten, la música latina manda en el mundo entero. Vamos a la pausa y de regreso la canción de Shakira. No terminamos el programa, nos quedamos unos 5 minutitos más con el permiso de nuestro director y nuestro gerente.
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Muy bien, señoras y señores. Ay, te viene corriendo y dejaste el agua botada y me puse en un chismecito rapidito. Esta fue la canción top, definitivamente allá, el Hipton Life. Pero bueno, vamos a cerrar el programa. Lo hacemos, señoras y señores, con el último tip mundial. Sudáfrica 2010. Ahí termina la primera década de los 2000. La canción oficial fue el omnipresente Waka Waka. Esto es África, de Shakira. Sí, de la que escuchamos ahora. Y primera vez que vamos a hacer un doblete, pero tenemos que hacerlo. Acompañado del pegajoso Waving Flag de Canaan. El campeón de ese mundial fue España, levantando su primera Copa del Mundo tras vencer 1-0 a los Países Bajos en tiempo extra. El primer mundial en el continente africano, recordado por el ensordecedor sonido de las bubucelas, que hoy me olvidé de traer, iba a traer una bubucela. Y... Saludos para Saúl, mi pana, un abrazo para ti. Esas bubucelas en los estadios y el agónico gol de Andrés Iniesta en el minuto 116. Sí, señores, el planeta entero puso sus ojos por primera vez en el continente africano y a una barranquillera que se encargó de ponerle ritmo global con el Waka Waka de Shakira. Esta canción fue escogida como el himno oficial y se convirtió en un fenómeno cultural absoluto, siendo en su momento uno de los videos más vistos en la historia del internet y vendiendo millones de copias. La melodía central no es una invención desde cero. Shakira se inspiró directamente en el coro de una canción popular militar de Camerún, allá en los 80. Esta canción se llamaba Sangalewa. Además, este tema tiene una relevancia personal gigante. Fue exactamente en la grabación de este videoclip donde Shakira conoció al futuro padre de sus hijos, el defensor español Gerard Piqué, de quien ya se divorció también, por cierto. Una canción que cambió su carrera y su vida para siempre. Esta es, a dicho de nuestros oyentes, una de las mejores canciones de los mundiales. Y con esto me despido. Gracias, queridos amigos. Gracias a Mateo Reina desde Controles. Gracias a mis oyentes. Gracias a todos quienes estuvieron en el TikTok, en Alexa, en el mundo entero, en New Jersey, Nueva York, en Filadelfia. A todos ustedes, a los que están aquí, en esta tierra santa de Puerto Viejo, en Manabí, Ecuador, en el mundo entero. Esto fue Generación X y nos despedimos con una de las dos mejores canciones de los mundiales. La primera fue la Copa de la Vida y aquí está Waka Waka con Shakira.

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8: 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Empezamos Más Noticias.

0: ¿Qué tal, amigos oyentes? Muy buenas tardes. Bienvenidos a compartir las informaciones a través de esta su emisora. Sono Onda, la 99.7, la radio que se escucha y se ve. Son exactamente las 18 horas con 4 minutos. El personal de la 99.7 está listo para mantenerlos bien informados a cada uno de ustedes. En Control Master nos acompaña Mateo Reina, como cada fin de semana. Muchísimas gracias a cada uno de ustedes, amigos oyentes, por estar siempre en la onda con Radio Sono Onda. Iniciamos con datos informativos y lamentable de la Crónica Roja. Sicarios asesinaron a un adolescente en el parque del sector Virgen de la Merced en Picuazá. Aquí está el detalle informativo.
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0: Un adolescente de 16 años de edad fue asesinado a tiros la tarde de hoy sábado mientras se encontraba reunido con un grupo de amigos en un parque del sector Virgen de la Merced, parroquia Picuazá, en la ciudad de Puerto Viejo. Según información preliminar proporcionada por las autoridades, el hecho ocurrió aproximadamente a las 15 horas de hoy. Testigos indicaron que dos sicarios llegaron al lugar a bordo de una motocicleta. Uno de ellos descendió del vehículo y caminó directamente hacia el grupo de jóvenes, abriendo fuego en múltiples ocasiones. La víctima, identificada como Martín Vélez, de 16 años de edad, falleció en el lugar de forma instantánea a causa de los impactos de bala. Otra persona que se encontraba en el grupo resultó herida y fue trasladada a una casa de salud para recibir atención médica. Personal de la Policía Nacional llegó rápidamente al sitio para realizar las primeras investigaciones, acordonar la zona y levantar evidencias balísticas y otras pruebas relevantes para este caso, amigos oyentes. Hasta el momento no se han reportado detenciones. Las autoridades continúan con las diligencias investigativas para determinar los móviles del crimen e identificar a los responsables. Este tipo de hechos se enmarca pues en la ola de violencia que afecta a varias zonas de la provincia de Manabí, donde los ajustes de cuentas y la delincuencia organizada han generado alarma en la ciudadanía. Vecinos del sector Virgen de la Merced expresaron su preocupación por la seguridad en los espacios públicos, especialmente en horarios diurnos donde niños, jóvenes y familias suelen congregarse. Las autoridades locales han indicado que reforzarán los operativos de patrullaje en parques y áreas recreativas de la parroquia Picuazá. Este asesinato se suma a otros casos de violencia juvenil registrados recientemente en Puerto Viejo y cantones aledaños. Las investigaciones preliminares sugieren que el ataque fue selectivo contra la víctima. Aunque no se han confirmado aún los motivos exactos, la policía ha solicitado la colaboración de la ciudadanía con cualquier información que pueda ayudar a esclarecer este crimen suscitado la tarde de hoy en la parroquia Picuazá del cantón Puerto Viejo. Sicarios asesinaron a un adolescente en el parque del sector Virgen de la Merced en Picuazá. 18 horas con 8 minutos, amigos oyentes, son exactamente las 18 horas con 8 minutos. Tenemos más datos informativos. Golpe al narcotráfico. Fuerzas Armadas y Policía Nacional decomisan 1.2 toneladas de droga al crimen organizado. Aquí está el detalle.
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0: Las Fuerzas Armadas y la Policía Nacional incautaron 1.2 toneladas de droga, equivalentes a 1.290 bloques, en un operativo realizado en alta mar en la zona económica exclusiva insular. El decomiso, valorado en más de 35 millones de dólares en el mercado internacional, representa un significativo golpe a las economías criminales del narcotráfico. El operativo, ejecutado aproximadamente a 235 millas náuticas al sur de la isla San Cristóbal, las evidencias fueron localizadas gracias al trabajo coordinado del bloque de seguridad que integran las Fuerzas Armadas, la Policía Nacional y el Centro Nacional de Inteligencia. Tras la intercepción en el área marítima insular, los 32 bultos fueron trasladados hasta el puerto de Vaquerizo Moreno, en la isla San Cristóbal, donde quedaron a disposición de las autoridades competentes para los procedimientos legales e investigaciones correspondientes. El Ministerio de Defensa informó que esta acción forma parte de los esfuerzos por combatir el tráfico ilícito de drogas en diversas rutas marítimas. La zona insular de Galápagos, por su ubicación estratégica en el Océano Pacífico, se la ha convertido en un punto sensible para este tipo de operativos. Las sustancias decomisadas corresponden a drogas. Su afectación económica supera los 35 millones de dólares, según la valoración preliminar realizada por las autoridades. Este decomiso se suma a una serie de acciones similares ejecutadas en los últimos meses en el marco del conflicto armado interno no internacional que enfrenta el país. Las autoridades destacaron la importancia de la coordinación interinstitucional para lograr resultados efectivos en alta mar. Una vez en tierra, los indicios fueron puestos a órdenes de la Fiscalía para las pericias correspondientes que determinarán el tipo exacto de sustancia y su posible origen y destino. Este tipo de intervenciones busca debilitar las estructuras logísticas del narcotráfico que utilizan embarcaciones para el transporte de grandes volúmenes de droga. Las operaciones continúan en la región insular y continental como parte de la estrategia de seguridad integral del Estado ecuatoriano. Hasta el momento no se han reportado detenciones vinculadas a este decomiso, aunque las investigaciones continúan para identificar a los responsables. Las autoridades reiteraron su compromiso con el control de las rutas marítimas. Amigos oyentes, golpe al narcotráfico. Fuerzas Armadas y Policía decomisaron 1.2 toneladas de droga al crimen organizado. Son exactamente las 18 horas con 11 minutos. 18 horas, 11 minutos. Continuamos con más datos informativos aquí en Radio Sono Onda. La Unión Nacional de Educadores demanda inconstitucionalidad de jornadas sabatinas dispuestas por el Ministerio de Educación. Aquí está el detalle.
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0: La Unión Nacional de Educadores marchó hoy sábado 13 de junio hacia la Corte Constitucional para presentar una demanda pública e inconstitucionalidad contra el Acuerdo Ministerial 0045A, el cual introduce actividades complementarias en el cronograma escolar durante los fines de semana. Andrés Quispe, presidente de la Unión Nacional de Educadores, advirtió que la medida vulnera la Constitución y la Ley Orgánica de Educación Intercultural, las cuales establecen una jornada laboral máxima de 40 horas semanales. Ante la polémica generada por esta medida, la ministra de Educación, Gilda Alcíbar, aseguró que las actividades sabatinas no constituyen clases regulares ni representan jornadas obligatorias para estudiantes o docentes, enfatizando que son de carácter estrictamente voluntario. Sin embargo, el texto íntegro del acuerdo desmiente esta premisa. El artículo 2 del documento determina explícitamente que la participación de estas actividades será obligatoria para los estudiantes matriculados en todos los niveles educativos. En ese mismo artículo, la normativa impone que la asistencia, planificación, ejecución y registro de las jornadas será obligatoria para el personal docente y administrativo del sistema fiscal. Como mecanismo de retribución, el artículo 5 establece que los días laborados se compensarán mediante días libres a finales de diciembre o de manera consecutiva tras el periodo de vacaciones anuales. A pesar de esto, la dirigencia de la UNE rechaza este esquema, denunciando que el magisterio ya asume un promedio de 15 horas extras semanales sin remuneración. Los manifestantes sostienen que la verdadera intención del gobierno es legalizar la precarización laboral y evitar el pago de horas suplementarias. Amigos oyentes, la UNE demanda inconstitucionalidad de jornadas sabatinas dispuestas por el Ministerio de Educación. Y precisamente vamos a escuchar lo que manifestaba Andrés Quispe, presidente de la Unión Nacional de Educadores.
2: Constitucional, vamos a presentar la demanda de inconstitucionalidad al acuerdo 0045A que establece actividades los fines de semana. La ministra de Educación miente porque el acuerdo es muy claro. El acuerdo dice el artículo 1 podrá los días sábados, pero en el artículo 2 dice de carácter obligatorio para estudiantes y profesores. Y lo más preocupante es que varias de esas actividades extracurriculares o complementarias los profesores las realizamos ya entre semana. Hoy mismo Constitucional, vamos a presentar la demanda de inconstitucionalidad al acuerdo 0045A.
0: Era la intervención de Andrés Quispe justamente hoy cuando se realizaba esta marcha. Y también, mientras hay un presidente que con una comitiva viaja al Mundial, aquí estamos quienes no nos podemos hacer atender o acceder a créditos porque el Ministerio de Educación está en mora patronal, afirmó Andrés Quispe, presidente de la Unión Nacional de Educadores, durante la movilización contra el acuerdo ministerial. Sobre este tema lo escuchamos también.
3: Sueldo. Los sábados los profesores, hay quienes hacen también sus diálisis o hay quienes viajan a sus provincias a reencontrarse con sus familias. Y en el caso de nuestros estudiantes que están en el bachillerato, van a nivelarse para ingresar a la universidad o para reencontrarse también con papá o mamá, y tienen derecho al descanso, a la recreación, derecho humano que también tenemos los profesores. El gobierno tiene que entender que cuando nos formamos para ser profesores, nos formamos porque trabajamos con seres humanos. Los profesores no somos robots. Los profesores también tenemos familias, también tenemos sentimientos, también tenemos...
0: Fueron las expresiones de Andrés Quispe, presidente de la Unión Nacional de Educadores, durante la movilización contra el acuerdo ministerial 0045A. Son exactamente las 18:16. 18:16 antes de la pausa, queremos enviar cordiales saludos a quienes están reportando sintonía por acá. Doña Holanda Zambrano de Franco, junto a su esposo don Silvano Franco, nos escuchan allá en New York. Saludos cordiales para ustedes. Muchísimas gracias por estar siempre en la onda con Radio Sononda. Asimismo, don Juan Sánchez desde Connecticut, allá en Estados Unidos. Gracias por preferirnos siempre. Don Cristian Nodal también reporta sintonía en el paso lateral de la ciudad de Puerto Viejo. Saludos cordiales para doña Jennifer García, que nos reporta sintonía allá en el Cantón Santa Ana, donde nace la vida. Asimismo, Johnson Vargas está reportando sintonía en la ciudad de Puerto Viejo. Saludos cordiales también para don Enrique Cobeña, allá en el sector de la Cámara de Comercio, paso lateral de la ciudad de Puerto Viejo. Muchísimas gracias por escuchar siempre la 99.7.
4: Así es, tenemos una pausa comercial. Ya retornamos aquí en Sononda con más noticias.
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4: 18 horas con 19 minutos. Las noticias continúan aquí en Radio Sono Onda. Noticias de Ecuador. Así es, INEC registra inflación del 0.62% en mayo. Esto impulsado por bajas en electricidad y alimentos. Aquí está el reporte informativo. Así es, pues la inflación mensual en Ecuador se ubicó en menos 0.62% durante el mes de mayo del 2026, mientras que el costo de la canasta básica familiar y de la canasta vital registró una reducción frente al mes anterior. Así lo informó el Instituto Nacional de Estadísticas y Censos en su reporte de índice de precios del consumidor publicado este último 12 de junio.
5: El informe detalla que la variación de precios estuvo influenciada principalmente por la disminución en el costo de la electricidad y por la baja de precios en varios productos alimenticios de consumo frecuente. ¿Cuáles serán esos productos? Además, el organismo identificó los bienes y servicios que tuvieron mayor incidencia en el comportamiento de la inflación durante el quinto mes del año.
4: De acuerdo con datos del INEC, el Servicio de Energía Eléctrica registró una variación del menos 42.39%, convirtiéndose en el rubro con mayor impacto en la inflación mensual. El resultado coincide con la aplicación de compensaciones en las planillas eléctricas para usuarios que enfrentaron interrupciones en el suministro de energía.
5: Dentro de la división de alojamiento, agua, electricidad, gas y otros combustibles, pues también se reportaron reducciones en el alquiler de habitaciones, el gas doméstico y los materiales destinados a la reparación de viviendas. Estos componentes contribuyen pues al comportamiento general de los precios durante el mes de mayo.
4: En el grupo de alimentos y bebidas no alcohólicas, varios productos mostraron disminuciones de precio. Entre ellos constan la naranja, la cebolla paiteña, el tomate riñón, el yogur, la banana, la zanahoria amarilla, el pimiento, el arroz, la arveja tierna y el plátano verde.
5: ¿En qué país han disminuido estos precios?
4: Dice que es en Ecuador, según el INEC. Asimismo, pues el INEC reportó variaciones negativas en algunos bienes y servicios relacionados con recreación y cultura. Entre los rubros identificados figuran las entradas a eventos deportivos, los alimentos preparados para mascotas, la televisión pagada, los gimnasios y los juguetes.
5: Como resultado de estas variaciones, el costo de la canasta básica familiar se ubicó en $821.47 en mayo del 2026. La cifra representa una disminución de $7.50 en comparación con el mes de abril.
4: Pero usted, en $821 entonces quedaría la canasta familiar, ¿se podrá vivir con eso hoy en día? Por su parte, pues la canasta vital alcanzó ya los $566.12, lo que equivale a una reducción mensual del 9.35 dólares con 35 centavos. El reporte del INEC también señala que la inflación anual llegó pues al 0.92%, mientras que la inflación acumulada se situó en el 0.60%, indicadores que reflejan la evolución de los precios durante los primeros 5 meses del año.
5: INEC registra inflación de menos 0.62% en mayo, impulsada por bajas en electricidad y alimentos. Por la baja en electricidad, claro, sí, ahí fue donde se hizo el descuento.
4: Correcto, ¿ya? Y un descuento. Pero yo pregunto, ¿a usted lo sintió? ¿Lo palpó? ¿Le llegó?
5: Jamás.
4: ¿Lo pudo identificar?
5: Jamás, señores.
4: ¿Lo reconoció?
5: Y un amigo decía hace días, ¿y por qué así como suben la gasolina no se incrementan los sueldos? Mensualmente que sí se incrementen.
4: Bueno, 18 horas con 22 minutos.
5: Porque es que los sueldos están súper que bajos. Y mire cuánto alcanza la canasta básica: más de $800.
4: Sí, así
5: 821
4: es.
5: Dólares con 47 centavos.
4: Bueno, esa es la canasta que se pone, pero en la calle yo creo que ya pasa los 1.300 dólares.
5: Sí, señor.
4: Bien, 18 horas 23 minutos, pasamos con más información hasta exteriores en las calles y avenidas de la capital manabita. Listo para compartir este espacio informativo está nuestro compañero.
5: Licenciado Ringo Sánchez, muy buenas tardes, le escuchamos, más noticias.
0: La fuerza informativa en Manabí en más noticias. Aquellos que recorremos casi todos los fines de semana, principalmente los mercados, como Enrique Moreira, mi persona, que a veces equiparamos precios, yo creo que yo sí estoy de acuerdo con aquellos del INE, que los productos, hay productos que sí bajan, suben y bajan. Por ejemplo, el huevo, uno de los productos grandes de la canasta básica, estuvo a la baja, después subió, después bajó. Lo mismo el plátano, productos que suben y bajan, y principalmente los productos de ciclo corto. Mis estimados amigos, compañeros, respetable colectividad, no nos olvidemos que el haba, la habichuela, también hay momentos que se trepan y a la siguiente semana están bajísimos. El cilantro, etcétera, el plátano, y así hay productos que a veces están a la baja, pero de un momento a otro se disparan, después vuelven a bajar. Entonces esto es un jueguito que no debería ser así. Lastimosamente nos acostumbramos en el Ecuador, el mismo el queso, el mismo el pollo, el picudo, que a veces usted lo encuentra en $8 y de repente lo encuentra en 5, que sí, que las aguas, que la luna, que toque el otro, bueno, etcétera. Pero entonces, en momentos, sí estoy de acuerdo con el INE, porque hay productos que suben y van, y esto es un jueguito que no debería existir. Oiga, yo estoy ubicado acá en los exteriores de la calle 12 de marzo, exteriores del Hospital Doctor Verdi Ceballos Balda. Vemos bastante gente por acá, bastante gente, gente que está en los exteriores porque tiene algún familiar, una cosita, la otra. Voy a ver si converso con mis amigos que están acá, mi señora. Permítanme un ratito, no, estamos, no quieren. Bueno, con usted, madre. No. Estamos en mi patrón, eso no.
6: Yo no estoy aquí.
0: Pero su presencia acá en el hospital.
6: Sí.
0: ¿Qué la tiene por acá?
6: Mi hijo está, se fracturó la mano y la van a operar el día lunes.
0: ¿Quién le pasó? ¿Cómo se la fracturó?
6: Es que está internado en el CETAD, centro de rehabilitación.
0: ¿Ya?
6: Ahí estaba jugando pelota y ya, pues, y
0: se cayó.
6: Se fracturó la mano y ahorita está arriba. Tenemos que estar esperando afuera hasta que nos hagan pasar.
0: ¿Cómo encontró la atención médica acá?
6: Sí, está bien.
0: Es lo que buscamos, ¿no?
6: ¿Mande?
0: Es que lo que buscamos cuando acudimos a un centro médico, la claro, atención
6: sí,
0: oportuna.
6: La atención, sí, claro, por supuesto, la atención.
0: ¿De dónde viene usted, madre?
6: En Milagro.
0: ¿Milagro de?
6: En Milagro, por allá, por el centro de Milagro.
0: ¿Picuazá?
6: No, por la Ciudadela Las Piñas, el almacén Tía, por ahí vivo yo.
0: Ubíqueme, que ahí me perdí.
6: Del colegio Andaguirre, 5 cuadras más arriba.
0: ¿Pero dónde es esto?
4: Es en el cantón Milagro, en la provincia del Guayas.
0: Provincia del Guayas.
6: Eso, provincia del Guayas.
0: No, porque acá en Puerto Viejo tenemos Milagro, entonces ahora sí.
6: No sabía, como no se conozco.
0: No, ahora sí, estamos hablando Milagro, provincia del Guayas.
6: Sí.
0: ¿Y por qué lo mandaron por acá?
6: Es que está en tratamiento médico del centro.
0: Está ingresado. Sí,
6: está ingresado en el CETAD, pero allá están internados ahí, es que
0: se fracturó
6: la manito y está arriba.
0: Y está con resguardo en acá.
6: Claro, ahorita estamos afuera porque estamos aquí a cuidar, pero como dice que no podemos entrar porque hay un baleado, algo así.
0: Sí, fue un tema, bueno, está en código plan en este sector de acá.
6: Sí.
0: Listo, madre querida. Entonces sí encontró una buena atención acá en el hospital.
6: Sí, una buena atención.
0: Vino directamente Milagro para acá.
6: Claro, directamente, porque si no, ¿dónde más me voy? Ese aquí no conozco a nadie.
0: Así es. Ok. Listo, madre. ¿Con quién tengo gusto?
6: En Rosa Garrick.
0: Solida Rosita por acá.
6: Sí.
0: Bueno, que mi Dios me la bendiga,
6: gracias.
0: Que me la proteja y que su Dios se recupere lo más pronto.
6: Gracias,
0: ¿no?
6: Igualmente, gracias.
0: Okay. Ahí estaba mi estimado abogado. Me decía la señora Milagro, pero yo pensé que era acá, ¿no? Mira, ha sido de la provincia del Guaya, mi estimado abogado. Mi señora, buenas noches. ¿Qué me la tiene por acá por el hospital? ¿No? Su presencia acá en el hospital, ¿alguna novedad?
7: Sí.
0: ¿Qué le pasó al recién nacido? ¿Nació con...? ¿Cuál es el problema, no?
7: Normal, pero lo que pasa es que anoche cayó malito y otro venimos de
0: Pichincha. De Pichincha, provincia de Manabí, cantón Pichincha. ¿Cuántos días nació el niño? 2 días. Nació bien y a las pocas horas se puso malito. ¿Qué le han dicho los médicos?
7: No tienen entubado ahí.
0: ¿Intubado? O sea, la situación es grave, el bebé. ¿De la abuelita? Bueno, siempre Dios. Él es el que nos protege, después la mano del médico y después la medicina. Oremos que el niño se recupere y que su nieto salga lo más pronto posible. ¿Cómo está encontrando la atención médica acá en este hospital? si era profesional, medicamento, si está muy bien la atención.
7: Por ahí, porque mi hija la que está
0: dentro. Ok. Lito Mare, ¿su nombre?
7: Gladys.
0: Gracias, amiga Gladys. Es lo único que pedimos, mire, un neonato recién nacidito, mis estimados amigos, y es la circunstancia, pero siempre son, Dios sabe por qué pasan las cosas. Así es, mis estimados compañeros, desde acá, desde los exteriores, de esta Casa de Salud Hospital Verdi, Ceballos, Valdez, siempre hay novedades, a veces hay gente que no quiere conversar con nosotros, pero siempre el debido respeto mantenemos cuando alguien quiere conversar o alguien no quiere conversar con el micrófono de Radio Sono On. Mi estimado compañero, este es el aporte informativo, hoy con ustedes a través de Más Noticias.
4: La Fuerza Informativa de Manabí, gracias a nuestro compañero Ringo Sánchez por el aporte informativo ubicado acá en los exteriores del Hospital Verdi Ceballos Valda en la capital manabita. 18 horas con 29 minutos, así es, atentos, cordiales saluditos antes de la pausa a quienes están reportando sintonía a esta hora en este espacio informativo, como no, pues la gran audiencia de Radio Sononda. Saludos para Milton Moreira Proaño, que está reportando sintonía a esta hora en este espacio informativo. David Ferrín desde los Estados Unidos también, pues atento como siempre a la señal informativa.
5: Saludos cordiales por acá en Onda con Sono Onda, la licenciada Marilu Cantos desde la pradera de la ciudad de Manta junto a su distinguida familia. Muchísimas gracias.
4: Saludos también a don Alberto, pues Carlos Alberto Aveiga Cantos, que otro fiel oyente que también está atento a la señal informativa. Saludos para usted, mi estimado amigo, así es, oyente frecuente y leal de la estación. Por acá está también en nuestra red social en Facebook, reportando sintonía, Wisdela Jaramillo, Rafael Romero, Melisa Ávila, Chicho Zamora, Elcita Cris Cedeño, René Manuel Constante Navarro, Priscila Ortega Mendoza también reporta sintonía, al igual que

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1: Empanadas. Bien, ahí está, pues, todo, pues, un verdadero banquete. Así es, de bocaditos deliciosos de la gastronomía manabita. Así es que usted podrá de disfrutar el día de mañana en el sitio Maconta Arriba. Gracias por la invitación. 18 horas con 31 minutos. A ver quiénes más están por acá en nuestra red social. Saludos también para Rafael Romero, Pablo Intriago desde Río Chico, Gina Loor García, Lenin Suambra, Rubí Tello Rivera, José Ostaiza, también José Alberto Cedeño Cedeño, Elsa Bravo, que reportan sintonía.
2: Ustedes saludan a Carlitos Vega, ¿verdad?
1: Sí, ¿no? Carlos, sí, Alberto Vega Cantos. Así es, saludos también para él. Siempre está atento a la señal informativa del dial de la 99.7. Como no, pues como crece la gran audiencia de Radio Sono Onda. Me indica, Mateo, ¿cómo estamos? Listo. Ahora sí, nos vamos a una pausa comercial. Ya retornamos aquí en Sono Onda con más noticias.
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6: Bien, tenemos ya las 18 horas con 35 minutos, 18 horas 35 minutos, vamos con más noticias de carácter.

0: carácter nacional, esposa de Aquiles Álvarez, cuestiona incautación de vivienda donde residen sus hijos. Aquí está el desarrollo de la noticia.
1: La ejecución de una medida cautelar sobre la vivienda donde reside la familia del alcalde de Guayaquil, Aquiles Álvarez, provocó cuestionamiento por parte de su esposa Fiorella Icaza, quien aseguró que la acción afecta directamente a sus tres hijos y a una persona con discapacidad que habita en el inmueble.
0: Así pues, el pronunciamiento se realizó este último viernes 12 de junio a través de redes sociales en medio de las actuaciones judiciales relacionadas con el proceso que enfrenta el Burgo Maestre.
1: Y Casa sostuvo que la incautación comenzó mientras los abogados de Álvarez participaban en una diligencia judicial vinculada al caso. Además afirmó que la medida fue ejecutada pese a que, según su versión, existían solicitudes presentadas por la defensa que aún no habían recibido una respuesta.
0: En su mensaje público, la esposa del alcalde manifestó que la situación ha generado pues preocupación y afectación emocional dentro de su entorno familiar. Señaló que los menores continúan enfrentando dificultades para comprender el proceso judicial que involucra a su padre y las consecuencias derivadas del mismo.
1: Mis hijos son niños, no entienden de expedientes, no entienden de oficios, no entienden de medidas cautelares ni de procesos judiciales, solo entienden que extrañan a su papá, expresó Icaza.
0: Así pues, Icaza también indicó que en la vivienda reside una persona con discapacidad que depende de ese espacio para su vida cotidiana. Por ello, pidió pues que se considere el efecto que las decisiones judiciales pueden tener sobre personas que no forman parte directa de los procesos investigativos.
1: Asimismo, cuestionó la rapidez con la que se ejecutó la disposición y aseguró que la medida se aplicó pocas horas después de emitirse el oficio correspondiente.
0: Las declaraciones de Icaza se producen mientras continúan las acciones judiciales relacionadas con el caso que involucra a Aquiles Álvarez. En ese contexto se han pues dispuesto medidas cautelares sobre bienes vinculados a la investigación. Por su parte, la defensa del alcalde ha manifestado previamente su desacuerdo con algunos procedimientos adoptados dentro del proceso y ha señalado que continuará utilizando los mecanismos legales previstos para impugnar las decisiones que considere pertinentes.
1: Escuchemos lo que manifiesta Fiorella Icaza, esposa de Aquiles Álvarez.
2: Yo ya no sé cuántas veces más tendré que sentarme frente a mis hijos para intentar responder preguntas que ni yo misma sé cómo contestar. No sé cuántas veces más tendré que verlos llorar por las noches, abrazar una foto de su papá o preguntarme cuándo va a volver a casa. Y hoy tampoco sé cómo explicarles que mientras los abogados de su padre estaban defendiendo sus derechos en una diligencia judicial, comenzaron a ejecutar la incautación de la casa donde vivimos. La casa donde duermen, la casa donde crecieron, la casa donde celebraron sus cumpleaños, la casa donde esperan todos los días que su papá vuelva a cruzar la puerta. La casa donde todavía hablan de él en presente porque se resisten a aceptar su ausencia. Mis hijos son niños, no entienden de expedientes, no entienden de oficios, no entienden de medidas cautelares ni de procesos judiciales. Solo entienden que extrañan a su papá y ahora tienen que enfrentar la angustia de haber amenazado el lugar donde se sienten seguros. Lo que más me duele es la velocidad con la que se actúa cuando se trata de hacer más daño. Apenas había transcurrido horas desde que se emitió el oficio para la incautación y ya estaban ejecutando la medida. Todo esto mientras seguían pendientes solicitudes de defensa que ni siquiera habían recibido respuesta. ¿Alguien se ha detenido a pensar en las personas que viven dentro de esta casa, en los tres niños que la habitan, en la persona con discapacidad que también depende de ese hogar? Porque detrás de cada expediente hay una familia, detrás de cada resolución hay seres humanos. Y detrás de cada decisión hay consecuencias que recaen sobre quienes no tienen ninguna responsabilidad en esta historia. Como madre realmente me siento agotada, agotada de ver cómo aparecen nuevas formas de golpear a esta familia. Pero lo que más me duele es que quienes cargan con el peso de todo esto son los más inocentes. Niños que no cometieron ningún error, niños que no tienen ninguna responsabilidad, niños que solo quieren volver a abrazar a su padre y sentirse seguros en el hogar que conocen desde siempre.
1: Bien. Era la intervención de la señora Fiorella Icaza, la esposa de Aquiles Álvarez.
0: Así es, pues justo su reclamo también, pues no dejar a unos menores sin casa, pues bueno, verá pues cuál es la situación, porque habiendo tantos bienes que pueden embargar e incautar precisamente porque romper la tranquilidad de un hogar que ya de por sí le falta la ausencia de su padre, pues que aún lucha también pues por salir en libertad y demostrar pues también pues en libertad qué es lo que está sucediendo con su caso. Ahí está la información, lamentable que en esta situación se vean pues involucrados unos menores que los quieren despojar de su vivienda. Reitero, hay varios bienes que pueden incautar empresas y otras entidades y bienes muebles, inmuebles que pueden incautar y dejar en tranquilidad a esta familia, en tranquilidad. 18 horas con 40 minutos.
1: Por acá nos llega un mensaje, señor abogado, de parte de la señora Edda Mera. Nos informa que desde ayer no tienen agua potable en la parroquia Andrés Severa del Cantón Puerto Viejo, Ciudadela Miraflores, tras la imprenta Ceballos. Desde ayer no tenemos agua, dice calle Paulo Neruda y 13 de abril. Todo este sector está sin el líquido vital y es parte baja de Andrés Severa.
0: Bueno, habrá que pues entonces hacer el llamado correspondiente a los amigos de la empresa pública Porto Aguas, qué es lo que está sucediendo en este sector, ¿no? En esta parte de la parroquia urbana Andrés de Vera, ¿por qué no hay agua? 18 horas con 41 minutos, tenemos también ahora la participación de nuestro compañero
1: Diego Francisco Espinosa Mantuano, ¿qué tal? Muy buenas noches, le escuchamos, más noticias. Diego.
0: Hola.
1: ¿Tenemos inconvenientes?
0: Bueno, ¿algún tema?
1: Que solo sea la señal, sí, que se le caiga.
3: Hola, hola, la fuerza informativa de Manaví, gracias, estimados compañeros, no sé si, no tengo retorno, me indica si estamos al aire.
1: Estamos al aire,
0: sí,
1: Diego.
0: Sí, estamos al aire. Si tiene retorno, confirme, por favor.
3: Listo, listo, mi estimado abogado, gracias. Listos y preparados para entregar información en esta hora de la tarde. Estuvimos recorriendo principales calles y avenidas de la capital de Manavita, donde pudimos ser parte de un importante elección de por parte de uno de los sindicatos obreros municipales acá del Cantón Puerto Viejo, como lo es dicho sindicato. En horas de la tarde hubo la importante elección donde recayó por parte de la lista número uno, liderada por Manuel Moreira Morrillo, quien quedó electo en este caso como secretario general para el nuevo periodo. Escuchemos los mayores detalles en la siguiente nota informativa, donde mantuvimos un importante diálogo.
4: Muy, muy feliz por este triunfo. La campaña muy buena. Estuve visitando a los compañeros puesta a puesta con el mensaje, con mi proyecto, y la gente confía en mí. Gracias a Dios se llevó con normalidad todo el proceso electoral, en la cual salimos victoriosos. Exactamente, la democracia ha triunfado. Nos hemos sentido respaldados por los compañeros y más aún la unión de los compañeros trabajadores de nuestro gremio. Sí, en este periodo de 2 años, como yo le he dicho, soy un dirigente joven, en la cual me van a seguir viendo aquí los compañeros, y téngalo por seguro que no le fraudaré, compañero. Sí, en este proceso me he sentido respaldado por los compañeros, y la unión es lo más importante que puede prevalecer aquí en el sindicato. Sí, ya de aquí en adelante las dos listas nos reuniremos para conversar y sacar nuestro proyecto adelante. Un mensaje positivo, ser más para ser mejor.
3: Muy bien, las expresiones de Manuel Moreira Morrillo, quien es recientemente electo como secretario general del Sindicato Obreros Municipal del Cantón Puerto Viejo, donde destacó el importante desarrollo pacífico y también el proceso electoral, donde también él quedó como nuevo secretario general del Sindicato Obreros Municipales del Cantón Puerto Viejo. También es importante resaltar que el nuevo secretario general será la posesión el 4 de julio, o sea, la primera semana de julio estaría posicionándose como nuevo secretario general del Sindicato Obrero Municipal de Cantón Puerto Viejo. Compañeros, con este aporte informativo, nosotros retornamos a Estudios Centrales para que ustedes continúen con más información al estilo de Sonoonda Noticias.
0: Fuerza informativa de Manaví, 18 horas con 44 minutos y mucha atención, así es, para lo que ya nos preparábamos con alegría, levantar el codo precisamente ante la reducción temporal del ICE. Aquí les va esta buena noticia. Cerveceros artesanales esperan el decreto que definirá pues cómo se aplicará la reducción temporal del ICE a la cerveza. Aquí está el desarrollo de la noticia.
1: El anuncio realizado por Daniel Noboa el 11 de junio del 2026 sobre la eliminación temporal del impuesto a los consumos especiales para bebidas de moderación, incluida la cerveza, ha generado expectativa entre los productores artesanales en Ecuador, quienes esperan la emisión del decreto ejecutivo para conocer qué productos serán beneficiados y desde cuándo entrará en vigencia la medida.
0: El presidente informó que la eliminación del ICE aplicaría pues durante el Mundial 2026 y se mantendría hasta el 19 de julio, fecha en la que concluiría pues el torneo. Según pues el mandatario, la medida permitirá reducir el precio de la cerveza en más del 20%. Sin embargo, la disposición todavía no está vigente. Hasta el momento no se ha publicado pues el decreto ejecutivo que establezca los mecanismos de aplicación, los productos incluidos y las fechas exactas actas de ejecución. Nelson Calle, director político de la Asociación de Cervecerías Artesanales del Ecuador, señaló que el anuncio fue recibido con sorpresa por el sector. El dirigente explicó que todavía pues existen dudas sobre la implementación. Se entiende que la intención del mandatario es estimular la economía durante el Mundial, pero persisten incertidumbres sobre cómo y cuándo se implementaría la medida, indicó. Además, reveló que un día antes del anuncio presidencial fue convocada una reunión en la Subsecretaría de Agroindustria para tratar aspectos relacionados con la reducción del ICE. El encuentro se desarrolló el mismo jueves en que se hizo público el anuncio.
1: Calle destacó que cualquier medida que contribuya a la reactivación económica es positiva para los productores locales. Según explicó, las cervecerías artesanales aún enfrentan efectos derivados de la pandemia, los estados de excepción, los toque de queda y los periodos de ley seca que afectaron las ventas en años anteriores.
0: Ve usted, ahí está pues entonces la información. Y a propósito, una de las distribuidoras de cervezas acá en Ecuador anuncia lo siguiente, porque ya algunos desde ayer ya andábamos pidiendo pues la rebaja, así es, por ser fin de semana. ¿Y qué es lo que dicen las cervecerías acá en nuestro país?
1: Y usted estimada, bebe, y usted bebe.
0: Sí, aunque sea, unita nomás para irme a dormir tranquilito.
1: Ah, yo pensé que era por el cuando hacía mucho sol.
0: No.
1: Mi mamá dice así, una cerveza cuando hace mucho sol.
0: Bueno, a ver, ¿qué es lo que dicen las cervecerías acá, una de ellas en Ecuador? Estimados clientes, respecto al anuncio realizado por el gobierno sobre una posible reducción temporal del ICE para bebidas de moderación, les informamos que aún estamos a la espera de la publicación oficial del decreto que definirá las condiciones de aplicación. Una vez que la normativa entre en vigencia, en este caso la empresa, ¿no?, que dice Génica en Ecuador S.A., realizará los ajustes que correspondan conforme a lo establecido por las autoridades. Agradecemos su comprensión y les mantendremos oportunamente informados.
1: Mientras que, de acuerdo con Cervecería Nacional, la reducción se reflejará en distintas presentaciones de sus principales marcas, con rebajas que van desde los 25 hasta los 90 centavos. En el caso de la Pilsner, la presentación de un litro pasará de $2.50 a $1.75. Mientras que la botella de 600 mililitros baja de $1.50 a $1. La presentación de 350 mililitros se reduce de $1 a 75 centavos. La Pilsner Light, el litro, pasa de $2.40 a $1.50. La presentación de 550 mililitros disminuye de $1.25 a 75 centavos. Escucha, Mateo. Y la de 355 mililitros baja de $1 a 75 centavos. En el caso de Club Premium, la botella de 850 mililitros se reduce de $2.60 a $1.80. La presentación de 550 mililitros pasa de $2 a $1.35. Y la de 355 mililitros baja de $1.33 a 90 centavos.
0: Y otra condición que también pues pone la situación en incertidumbre es que los especialistas precisan que el ICE en la cerveza se calcula sobre el contenido de alcohol por litro y no sobre el precio de venta. En consecuencia, el impacto pues variará según cada producto. Además, explicó que el ICE forma parte de la base imponible del IVA. Por tanto, una eliminación temporal del impuesto también reducirá el valor del IVA asociado al producto.
1: Y la tarifa, presta atención, la tarifa específica para la cerveza artesanal, que era de $1.56 por litro de alcohol puro, se reduce a cero. En el caso de la cerveza industrial, la tarifa pasa de $13.62 a cero por litro de alcohol puro.
0: Vea usted, ahí está la situación. Pues esperamos pronto ese decreto. El presidente anda por Estados Unidos con una agenda apretada. Esperemos que llegue pronto. Así es, porque estamos acá, algunos que otros, ansiosos para que baje, pues aunque sea para refrescar.
1: Y todos los que han comprado garganta por grandes cantidades, señora.
0: Oye, yo el otro comentaba en un grupo de amigos que pude apreciar alguna vez por acá en un centro comercial local en Puerto Viejo.
1: Camiones.
0: Que había una persona, así es, que en camiones, créame, licenciada.
1: Sí, he escuchado aquello.
0: En también. Camiones llenaba, pues, cervezas de esas de vidrio color verde, las llenaba a full camiones y eran mulas de camiones pues cargados. Imagínese la sorpresa, el balde ya de agua fría que le cae pues.
1: Ya seguimos, tenemos la pausa, señor.
0: Vamos a la pausa comercial, entonces ya retornamos aquí en Sononda con más noticias.
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1: 8 horas con 53 minutos, 18 horas 53 minutos. Continuamos con más noticias aquí en Radio Sono Onda. Padrón electoral en Manabí conserva estabilidad democrática con miras a renovación de autoridades. Aquí está el desarrollo de la noticia.
2: El Consejo Nacional Electoral modificó el calendario para las elecciones seccionales y del Consejo de Participación Ciudadana y Control Social en Ecuador y alista el padrón electoral.
1: Esta decisión técnica busca adelantar la jornada de votación para el domingo 29 de noviembre del 2026 para evitar graves complicaciones logísticas invernales. El organismo electoral busca prevenir el daño en la infraestructura vial y los recurrentes problemas de movilidad causados por las intensas lluvias costeras.
2: En la provincia de Manabí, el promedio de electores se ha mantenido sobre el millón de personas durante los últimos 3 comicios seccionales. Al comparar los comicios del 2014 con el 2023, la localidad conserva casi la misma cantidad con apenas 49 votantes adicionales.
1: Sin embargo, las estadísticas oficiales las elecciones del 2019 existió una reducción de 59.000 electores menos en total.
2: Las defunciones representan la causa de depuración más común del registro electoral, aunque se identifican otros factores legales y sociales determinantes.
1: También influye directamente la pérdida de derechos políticos y ciudadanos de las personas, además de una inactividad prolongada dentro de los procesos.
2: Si un ciudadano no sufraga en 2 o 3 procesos consecutivos ni actualiza datos, pasa al estatus de padrón pasivo institucional.
1: La migración interna y externa constituye pues otro factor clave que modifica constantemente la distribución de los votantes en el territorio nacional. Para conocer la cifra exacta, los electores que tendrá Manabí pues en los próximos comicios, se deberá esperar hasta el siguiente mes.
2: En esa fecha, la delegación del Consejo Nacional Electoral definirá formalmente el padrón electoral definitivo para los comicios del año 2026.
1: Según los datos históricos de los comicios, Manabí se ratifica plenamente como la tercera fuerza política de la República del Ecuador. Este importante posicionamiento se debe pues a que representa la tercera provincia con la mayor cantidad de electores habilitados para sufragar. El cronograma electoral oficial ya se encuentra en marcha y define hitos sumamente importantes para ejecutar en los próximos meses.
2: A partir del 18 de junio comenzará el periodo de 31 días establecido para el registro formal de alianzas partidistas provinciales.
1: Por otra parte, la fase oficial pues para la inscripción de candidaturas se ejecutará desde el 2 al 17 de agosto del 2026.
2: Asimismo, según el calendario electoral vigente, el 2 de septiembre se elegirá a los miembros de las juntas receptoras del voto.
1: En esta jornada democrática nacional se renovarán de forma total y simultánea todas las autoridades locales de los distintas provincias del país.
2: Los ciudadanos acudirán obligatoriamente a las urnas para elegir a 23 prefectos y viceprefectos en todo el territorio de la República.
1: Adicionalmente, se votará por 221 alcaldes municipales, concejales urbanos, concejales rurales y vocales de juntas parroquiales rurales del país.
2: Y de manera simultánea, la población votará para designar a los 7 consejeros principales y suplentes que integrarán el organismo del Consejo de Participación Ciudadana y Control Social.
1: A pesar del adelanto técnico de los comicios a noviembre del 2026, las autoridades electas asumirán funciones el próximo 14 de mayo del 2027.
2: Y de esta manera, el Consejo Nacional Electoral garantiza el estricto respeto a los plazos constitucionales establecidos para la transición democrática.
1: Ahí está entonces la información. Padrón electoral de Manabí conserva estabilidad democrática con miras a la renovación de autoridades el próximo 29 de noviembre del 2026. 18 horas con 57 minutos.
2: ¿Usted ya compró su camiseta?
1: Sí. Bueno, todavía no. Comprarme ¿ya? una camiseta. Pero no la amarilla que ha sido la muy falsa, criticada ¿no? ¿Ah? También por ahí. ¿Ah?
2: La falsa. Hay falsas.
1: ¿También?
2: Sí, señor.
1: Vea eso.
2: Aduana frena millonario cargamento de camisetas falsas de la Tri a un día del debut en el Mundial. Amigos oyentes, aquí está el detalle informativo.
1: El Servicio Nacional de Aduanas del Ecuador, la SENAE, informó pues este sábado 13 de junio sobre el decomiso de un cargamento de camisetas falsificadas de la selección ecuatoriana de fútbol que pretendía ingresar de manera irregular al país. Las prendas fueron detectadas durante una inspección de rutina a un camión de encomiendas, según detalló la institución a través de su cuenta oficial en la red social X.
2: Aunque la aduana no reveló la cantidad exacta de camisetas decomisadas ni el lugar específico del operativo, sí publicó fotografías de las prendas amarillas con los diseños de la tricolor. La entidad destacó que el cargamento buscaba comercializarse en el mercado ecuatoriano sin cumplir con la normativa legal y comercial vigente.
1: La venta de mercancías falsificadas genera pues afectaciones económicas a la industria nacional, perjudica a los negocios que operan dentro del marco legal, así lo señaló la SENAE en su comunicado. Además, la aduana también advirtió que estas actividades fomentan circuitos económicos al margen de la ley.
2: Los operativos de ese tipo, según la institución, tienen como objetivo proteger la producción nacional, promover la competencia justa y garantizar condiciones equitativas para los comerciantes y empresas que cumplen con las disposiciones legales. Este decomiso se da en un momento de alta expectativa deportiva en el país.
1: Ecuador debutará pues este domingo 14 de junio del 2026 en el Mundial de FIFA 2026 ante Costa de Marfil, en partido programado para las 18 horas hora local. La selección ecuatoriana llega pues al torneo con un destacado presente tras conseguir una racha de 19 partidos sin conocer la derrota, lo que ha generado pues gran entusiasmo entre los aficionados.
2: Las autoridades aduaneras han intensificado los controles en los últimos meses ante el aumento de intentos de ingreso de productos falsificados, especialmente de artículos deportivos relacionados con eventos de gran envergadura como el Mundial.
1: Así es, se ve usted, la tricolor pues es uno de los símbolos más importantes del deporte ecuatoriano y sus réplicas oficiales representan un importante mercado para la industria textil nacional. A ver, Mateo, por favor, me congelas la imagen que posteaste anterior.
2: La camiseta, así es, ahí está.
1: No, la otra, por favor, otra, donde se puede apreciar de que se está falsificando. Ahí está, vea usted, mi estimada licenciada. Caramba. Todavía se le pone original. Vea usted. Ahí no es necesario ser ni abogado, ni conocer algo de derecho, pues precisamente está la falsificación.
2: Colocan en el original, evidencia, la marca y la talla. Mire,
1: la y marca. Principalmente poner original, la palabra original, original y la marca. De ahí la talla, pues es lo de menos, uh-huh, pero sí poner una marca reconocida y por postearle que es original, ciertamente ahí está el fraude, por lo cual pues hay prisión en nuestro país. Si quieren falsificar, pues nadie le dice que hagan unos cuatro reales por réplicas ahí, ¿no? Pero pues no utilizar marcas. Uh-huh.